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1: Un saludo cordial desde La Habana, Cuba. Tal parece que cada generación encuentra que sus tiempos son difíciles. Para Pablo, los días estaban malos en su época del mismo modo que nosotros pensamos de la nuestra. Existe una tendencia a sublimar los tiempos pasados y a ver con esperanza el futuro pensando que todo será mejor. Lo cierto es que pasado y futuro son dos categorías que solo existen como memorias o como presunciones. La realidad presente, sin embargo, se alza ineludible ante nosotros con toda su complejidad y nos reta a cada paso. Es más fácil sublimar los recuerdos para sentirnos cómodos con respecto al pasado o idealizar un futuro mejor que enfrentar con sabiduría las disyuntivas diarias. Y esa es la razón de la insistencia del apóstol: mirad con diligencia cómo andéis, no como necios, sino como sabios. Un proverbio advierte con agudeza: los sabios heredarán honra, mas los necios llevarán ignominia. Es horrible cuando las personas toman decisiones necias o actúan con negligencia. Una de las tristezas de la vida pastoral es ver cómo personas buenas, creyentes fieles y sinceros toman decisiones sin dar importancia a enseñanzas y advertencias bíblicas que debieran conocer bien. Sufro mucho al recordar hermanos y hermanas que con la mayor ingenuidad pensaron que todo les saldría bien aunque los pasos que daban eran errados. ¿De qué manera tan horrible cambiaron su rumbo y frustraron sus mejores posibilidades? Al recordarles, les compadezco y me duelo de no haber sido capaz de lograr que algunos de ellos actuaran con sabiduría. Ahora, viviendo la séptima década de mi vida, cuando recuerdo el grupo de jóvenes al que pertenecí en la década de 1960, siento muchísimo dolor por la mayoría de ellos. Sus historias son muy disímiles y es imposible narrarlas, pero todas ellas ejemplifican una realidad irrebatible. Los que fueron fieles al Señor han vivido de una manera mejor y han sido más felices ellos mismos y sus familiares, a pesar de las dificultades que todos enfrentamos alguna vez. De manera contraria, los que pusieron a un lado su fe y sus principios cristianos cayeron en laberintos éticos que les hirieron y dañaron, arrancando de ellos sus mejores posibilidades. Las consecuencias de sus malas decisiones, obviamente, incidieron en su descendencia. Después de 50 años de ministerio cristiano, puedo asegurarte solemnemente que la decisión más sabia, segura y conveniente que alguien puede tomar jamás en su vida es ser fiel a la palabra de Dios. Por ello, la Biblia insiste: por tanto, no seáis insensatos, sino entendidos de cuál sea la voluntad de Dios.
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Entre las simpáticas historias que cuenta George Vandeman está la de un fakir de la India que inventó una supuesta fórmula para hacer oro. Este pícaro viajaba de un lugar a otro en busca de ingenuos que estuvieran dispuestos a pagar por su milagrosa fórmula. Cuando llegaba a un pueblo, anunciaba su oferta y en poco tiempo la gente lo rodeaba. Echaba agua en un recipiente, añadía un colorante y repetía ciertas palabras mágicas mientras agitaba el agua. Entonces, de alguna manera, lograba distraer la atención de los curiosos y aprovechaba para dejar caer algunas piedrecillas de oro en el recipiente. Después vaciaba el agua y, milagro, en el fondo del recipiente aparecían las pepitas de oro. Como cada día sale a la calle algún ingenuo, no faltaba quien estuviera dispuesto a pagar para hacerse rico, y cuando aparecía la víctima, el fakir compartía su fórmula secreta. Usted debe hacer exactamente lo que yo hice. Pero cuando diga las palabras mágicas, no tiene que pensar en el mono de cara colorada. ¿El mono de cara colorada?, preguntaba el asombrado comprador. ¿Qué quiere decir? Quiero decir que si usted piensa en el mono de cara colorada, las palabras mágicas no surtirán efecto. No es difícil imaginar el resto de la historia. Cuando el comprador quería aplicar la fórmula mágica, no podía sacarse de la cabeza al mono de cara colorada. Algo similar nos ocurre, queridos amigos, incluso a nosotros los cristianos. Hay tantas promesas y bendiciones de Dios, tantos propósitos de Dios que tiene con nuestras vidas, nuestras familias, nuestro futuro. Pero hay unas ideas preconcebidas, producto de la forma en que nos criaron, de los paradigmas falsos, mal infundados, de nuestra sociedad, de nuestro medio, de experiencias traumáticas que nos crearon más bien que criterios, más bien prejuicios, y bloquean las bendiciones de Dios, bloquean los propósitos de Dios. Hay dudas, hay temores, hay recelos, desconfianzas que dañan el propósito de Dios, bloquean, anulan. Por eso la palabra dice que sin fe es imposible agradar a Dios, en Hebreos 11:6. Necesitamos tener esa fe y esa confianza, despojarnos de ideas preconcebidas y dejar que Dios se nos revele como Él quiera hacerlo, como Él realmente es. Guiarnos por la verdad y no por conceptos que, aunque son populares, no son más que mitos. Romanos 12:2 nos aconseja: no se adapten a este siglo, a sus ideas y pensamientos de momento, sino transformaos por medio de la renovación de vuestro entendimiento, para que puedan comprobar cuál sea la buena voluntad de Dios, agradable y perfecta. Puede estar usted seguro que la voluntad de Dios es su bendición, su salvación en Cristo Jesús, su libertad, su perdón, la bendición para nuestra sociedad y la vida eterna en el futuro para siempre. Señor, gracias por todas las promesas y todos los propósitos que has desarrollado y están en curso. Pero ayúdanos, porque en este momento hay muchas ideas preconcebidas, temores y dudas que están bloqueando tu palabra. Ayuda, ilumina, alumbra por el poder de tu Espíritu Santo a través de tu palabra. En el nombre de Jesús. Gracias, Señor. Amén. Soy el pastor Alex Davis y deseo que Dios te bendiga grandemente.

Tempranito en la mañana, al despertar el sol naciente, tengo el corazón colmado de gratitud ferviente. En un papel no lograría escribir mis pensamientos. Han sido tantas bendiciones que me embarga el sentimiento. Las pequeñas cosas y maravillosas

tu casa, cielos abiertos sobre tus finanzas, cielos abiertos sobre tus hijos, cielos abiertos sobre tu salud. Hay cielos abiertos.

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1: En el año 2150 a.C., en el Imperio Babilónico, el hecho de saber construir una casa era ya fundamental. Todo era regido por el Código de Hammurabi, cuya ley número 229 declaraba: si un constructor construye una casa y no lo hace con buena resistencia y la casa se derrumba y mata a los ocupantes, el constructor debe ser ejecutado inmediatamente. Ayudaba a controlar los accidentes y tener mejores construcciones, de calidad y resistentes a cualquier tipo de clima y desastres naturales. Lo mismo rige para la vida del ser humano. Debemos preocuparnos por edificar nuestra vida con los mejores materiales, de orden intelectual, físico, de principios duraderos y que fortalezcan el espíritu del hombre y de la mujer. Jesús, al venir a la tierra y vivir en medio de los hombres de su época, sabía que toda buena construcción dependía del fundamento o cimiento. Usando el ejemplo de la construcción para hablar del corazón del ser humano y la vida, poniendo como ejemplo una casa que se construye sobre la roca y otra que se construye sobre la arena. Las dos casas sufrieron los mismos rigores o pruebas, sin embargo, los resultados fueron notablemente diferentes. Una resistió y la otra cayó. Podemos encontrar personas cuyas vidas se fundamentan en lo que es vano y pasajero. Esto les puede traer cierta seguridad, pero pasa pronto. Y también hay personas que confían sus vidas a lo eterno y verdadero. Eso les trae una paz y tranquilidad permanentes. ¿Cuál ha sido el fundamento en tu vida hasta hoy? ¿Has construido sabiamente? ¿Anhelarías asegurar tu vida hoy sobre un fundamento seguro y eterno? Cualquiera, pues, que me oye estas palabras y las hace, le compararé a un hombre prudente que edificó su casa sobre la roca. 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

Hola, soy Dorothy. Quiero hablarte sobre un capítulo que está en el libro Alimentando la Fe. Es un libro que fue escrito por mi esposo Richard. Y puedes obtener una copia si lo solicitas a mi correo electrónico dorothy@transmundial.org. La sección en ese libro se llama Una conciencia limpia. ¿Cómo es tu conciencia cuando estás tranquilo? Cuando te encuentras a solas contigo mismo. ¿Hay algunas cosas que te molestan? Si queremos renovar el compañerismo con Dios después de haber pecado, es necesario que nuestra conciencia culpable cargada de pecado sea limpiada. Para liberarnos de esta carga de culpa cuando nos sentimos contaminados, debemos con nuestro corazón humillado volvernos al Señor. Debemos expresarle al Señor lo que está ocurriendo adentro de nosotros. Ahora, no es que Él desconozca estas cosas. Él está muy consciente de ellas. Es su espíritu el que nos está indicando estas cosas. Pero ya sabes, el pecado rompe la comunión. ¿Alguna vez le has dicho algo muy desagradable a otra persona? La siguiente vez que te encuentres con esa persona, podrás tener con ella una conversación, pero habrá algo que se interpondrá entre los dos. Mientras no soluciones eso, la pequeña cosa crecerá de ser una pequeña mancha a convertirse en una gran montaña. El apóstol Juan escribió en 1 de Juan capítulo 1 versículo 9, si confesamos nuestros pecados, Él es fiel y justo para perdonar nuestros pecados y limpiarnos de toda maldad. Cuando me doy cuenta de mi fracaso y de mi pecado, trato de nombrar esos pecados específicos delante de Dios. Creo que si entendemos que esto está rompiendo el compañerismo con Dios, nuestra relación con Él y con quienes nos rodean, comprenderemos que necesitamos ser limpiados por la sangre preciosa del Señor Jesús. Él hace posible que mi relación consigo mismo sea restaurada. Es posible que alguien haya pecado contra ti y tampoco sabes cómo lidiar con eso. Esto te afecta mucho. Hay algo allí que es un terrible obstáculo. En tu corazón tienes que decirle al Señor que perdonas a esa persona. El perdón es un ejercicio de dos vías. Puede que no hayas hecho nada malo, pero alguien te hizo algo malo. Es absolutamente esencial que digas, Señor, perdono a esa persona. Cuando perdonas a alguien, esto libera tu vida. Y el amor de Dios puede fluir a través de tu corazón. En el Antiguo Testamento leemos mucho sobre el rey David. El Salmo 51:1 dice que el rey David se dirigió al Señor. Él, en realidad, había cometido algunos crímenes muy atroces. Estos eran terribles, grandes pecados. Podríamos ponerlos en la parte superior de la lista y pensar que no había forma en la que él pudiera ser limpio de todos sus pecados y estar bien con Dios. Pero el versículo dice que conforme a tu misericordia, conforme a la multitud de tus piedades, Dios iba a perdonarlo, Dios iba a perdonar a David, conforme a tu misericordia, conforme a la multitud de tus piedades, ¿sí? La multitud de sus piedades. Dios iba a perdonarlo. Tal vez hoy estás sentado en una prisión escuchando este programa. Estás muy consciente de los crímenes atroces que has cometido y quieres creer, poner tu fe en Jesús. Quieres caminar con tu vida y tu conciencia limpias. Estás dispuesto a arreglar todas las cosas, pero ¿cómo lidiar con esta cosa enorme que está en tu corazón y en tu mente? Recuerda que estás tratando con Dios, quien tiene la bondad y la voluntad para perdonar la multitud de tus pecados por medio de la multitud de sus piedades. ¿Cómo es posible eso? Bueno, cuando Cristo Jesús murió en la cruz, Él pagó el precio por cada una de las cosas que ahora están acusando tu conciencia. Él ya conocía cada una de ellas. Porque Él es Dios. Él las conocía incluso antes de que sucedieran, porque Él, siendo Dios, sabía todo acerca de tu vida, incluso antes de la fundación del mundo. Escríbeme. 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
1: Continuamos, Luz Estela, en esta programación. Hablemos con la verdad. Nos complace mucho poder estar en esta audición radial para compartir temas bíblicos, temas de la realidad actual, compaginados, concatenados con las Sagradas Escrituras. No olvidemos que tenemos el canon, es decir, la medida para establecer efectivamente qué es verdad y qué es mentira. Todo lo que el Señor nos quiso decir está establecido desde la primera eternidad hasta la segunda eternidad en las Sagradas Escrituras. En otras palabras, desde el Génesis hasta el Apocalipsis, todo está dicho en la Escritura a través de los hombres que el Espíritu Santo de Dios inspiró para dejarnos este claro mensaje. Y cuando vamos al libro de Mateo, ahí en el capítulo 24, se habla de las señales antes del fin. Y pues son muchas, son varias las señales que el Señor nos dejó o están establecidas para que nosotros las entendamos, les busquemos el discernimiento para poder saber qué se nos avecina. Pero qué importante es analizar y entender cuando el Señor hablaba del engaño. Reiteradamente en esta porción bíblica se habla del engaño. El Señor dice, y a muchos engañarán. Y más adelante dice, mirad que nadie os engañe, porque el engaño sin duda es una de las señales claras, diáfanas, de que estamos en los tiempos finales.
2: Hemos observado, Jorge, ahora que tenemos, digamos, el tiempo de retiro, toda la información que llega por diferentes canales de información. Uh-huh. No solamente por YouTube, bueno, Messenger, Facebook, etcétera,
1: todas
2: etcétera.
1: Las plataformas.
2: Sí, todas las plataformas o redes sociales que se llaman ahora. Y uno se pregunta cómo los jóvenes no se confunden. ¿Qué saben ellos? ¿Cómo saber ellos qué es la verdad y qué es la falsedad? Las fake news, que llaman ahora un término acuñado por la Universidad de Oxford.
1: Las mentiras falsas.
2: Exactamente, Jorge.
1: Que es un contrasentido, ¿no?
2: Sí,
1: mentira falsa. Pues porque si es mentira, es falsa.
2: Es falsa. Se van volviendo verdades de tanto repicar y repicar. Entonces uno dice, ¿cómo un joven que está metido en esas redes sin tener ningún control o tener madurez, un poquito intelectual, estamos hablando de madurez espiritual también, uh-huh, cómo puede discernir qué es lo bueno y qué es lo malo?
1: Uh-huh.
2: Y eso lo que va a generar, en últimas, es que la persona se deprima y pierda el norte de vida si no está centrado y acendrado en la palabra del Señor. Obviamente, la invitación que estamos haciendo es que primero discierna a través del poder del Espíritu lo que es la verdad y lo que es, puede ser mentira, que corroboren y por diferentes medios. Es que ahora es muy fácil, ¿no? Como en la época nuestra que nos tocaba comprar periódicos, materiales, libros, etcétera. Ahorita con el simple teléfono usted puede acceder a todo tipo de información. Busque la autenticidad de la información para que no les pase lo que advirtió el apóstol Pablo a Timoteo.
1: Ajá.
2: Mire que le estaba hablando a la juventud. Y le dijo, mire, usted se queda en Éfeso y le voy a pedir el favor de que mande que no enseñen doctrinas distintas.
1: Uh-huh.
2: Estoy hablando primero de Timoteo, número 3, versículo 3. Y en el 4 dice, ni presten atención a fábulas, genealogías interminables que acarrean más disputas, más bien que de edificación de Dios, que es por fe. Así que te encargo ahora. Porque lo que usted decía, o sea, estamos hablando que el Señor había advertido y ha advertido siempre lo que va a suceder. Y en estos últimos tiempos, con todo ese margen de información que puede generar desinformación en últimas, usted se puede perder en ese norte. Y aquí estamos empezando con el primer tema, Jorge. Uh-huh. Y es el tema del discernimiento de la verdad y lo falso frente a las fábulas y genealogías y diferentes doctrinas. Entonces empieza uno, bueno, miremos cómo puede cotejar una persona recién llegada a los caminos del Señor o que esté entrando a conocer la palabra, cómo discierne cuándo es una doctrina diferente. Entonces nos dimos la tarea de estudiar la carta política nuestra.
1: Cuando hablas de la carta política, hacemos referencia a la Constitución Nacional. Sí.
2: Pero resulta que la carta política nuestra obviamente reconoce la libertad de conciencia y la libertad de cultos en los artículos 16 y 18. Y en el artículo 18 dice que en Colombia se garantiza toda libertad de conciencia y nadie puede ser molestado por sus convicciones o creencias, ni obligarlas a revelarlas o actuar en contra de ellas. Con ese arraigo constitucional, Jorge, vamos a entrar al desarrollo legal, que es la ley 133 de 1994. Uh-huh. Verificando en internet, Jorge, en inteligencia artificial y con la información que botan las páginas oficiales de la Ministerio del Interior sobre asuntos religiosos, estamos hablando que en Colombia se encuentran registradas 9.335 entidades religiosas. Estamos haciendo con un corte aproximado entre diciembre del 2025 y este año. Uh-huh. Bueno, y entonces usted dice, bueno, si la entidad religiosa a la que yo estoy asistiendo o conozco tiene arraigo o legal, entonces la primera fuente de verificación es el ministerio. Usted verifique si esto tiene reconocimiento legal. Pero ojo, muchas entidades de nueva era tienen reconocimiento legal y tienen el eslogan de iglesias cristianas.
1: De eso precisamente vamos a hablar en los próximos programas, porque es que el Estado o la legislación no tiene lo que alguna vez alguien dijo, un doctrinómetro, un medidor, ¿sí?, de la doctrina de cada entidad para saber efectivamente quiénes hablan la verdad y quiénes están engañando a través de la, comillas, autorización que el Estado da para ejercer una supuesta libertad religiosa.
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Nos vamos de camping. Siempre he pensado que acampar es una experiencia emocionante, aunque confieso que nunca lo he hecho por temor a los animales salvajes y a los bichos que pueden rondar la cama por las noches. Sin embargo, admiro a esas personas valientes que buscan un lugar alejado, extienden su tienda de campaña y se preparan para disfrutar de la naturaleza, ya sea solos o acompañados. Montar adecuadamente la tienda de campaña es crucial, pues si las estacas no están bien fijadas, es probable que el viento levante la tienda o la lluvia la derribe. Esta promesa que se encuentra en el libro de Isaías, capítulo 54, fue muy bien entendida por las personas de la época, ya que vivir en tiendas no les era extraño. Sabían qué significaba extender la tienda, alargando las cortinas sin temor a gastar mucho y sobre todo la importancia de reforzar las estacas, pues entre más grande es una tienda, más profundas deben enterrarse las estacas. Imaginemos que esa tienda es nuestra familia, trabajo, estudios o matrimonio. ¿Qué estacas podemos usar para que no sea derribada? ¿Cómo la protegemos de las tormentas que seguramente tendrán que enfrentar? Compartiré dos consejos básicos. Primero, al igual que se hace al colocar la tienda, debemos trabajar duro para cimentarla bien, esforzándonos el doble para alcanzar nuestro sueño, ya sea de tener una familia estable, un matrimonio modelo, una empresa próspera o culminar con éxito nuestros estudios. En segundo lugar, no te rindas cuando los resultados no sean los deseados. A pesar de haber dado el 100%, jamás te des por vencido. No tires la toalla, no pierdas la fe. Confía, Dios está en control y todo terminará bien. ¿Cómo están las estacas de tu tienda? Meditación escrita por Miriam Bermúdez, Honduras.

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Yo no sé hoy cómo hayas venido aquí a este lugar, pero hoy yo declaro en el nombre de Jesús que por la fe hoy se rompen las cadenas. Hoy yo declaro que por la fe se va la enfermedad. Hoy yo declaro que por la fe se levantan verdaderos adoradores.

Este es el tiempo de alzar nuestros ojos al cielo. Porque ¿de dónde vendrá nuestro socorro? Dice el Salmo: mi socorro viene de Jehová, que hizo los cielos y la tierra. No dará tu pie al resbaladero, ni se dormirá el que te guarda. He aquí, no se adormecerá, ni se dormirá el que guarda a Israel. Jehová es tu guardador. Jehová es tu sombra a tu mano derecha. El sol no te fatigará de día, ni la luna de noche. Jehová te guardará de todo mal. Él guardará tu alma. Jehová guardará tu salida y tu entrada desde ahora y para siempre. Esa es nuestra confianza. Ese es realmente el sentir de nuestro corazón.

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1: Convertirse en un verdadero cristiano implica descubrir la verdad de la Biblia y descubrir el poder de Dios. Jesús le dijo a algunos escépticos, no comprenden las Escrituras ni el poder de Dios. Si quieres entender la Biblia, tienes que leerla a la luz del poder de Dios. Entonces tendrá sentido para ti el nacimiento de Cristo, los milagros, la resurrección. Una de las grandes bendiciones de ser cristiano es que conoces que el poder soberano de Dios obra a tu favor. Él estuvo contigo en el pasado, aun cuando no lo conocías. Él está contigo ahora, aunque no lo puedas ver. Él sostiene tu futuro y en sus manos tu futuro está seguro.
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por este lugar. 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

0: Yo vine a hablar con gente aquí que tuvieron una falla y la gente lo desechó. Yo vine a hablar contigo que te sientes en una esquina. Ay, que por una falla la gente te cuestionó. Hoy Dios viene a decirte: tú navegas en el río de mi perdón. Yo te dije hace un rato que Dios del cielo te ha perdonado y te vino a restaurar. Vino a quitar tu ropa sucia, vino a quitar tu ropa de pecado, vino a levantar al pecador aquí. Rebasando yo tanta gente con unción y por una falla lo hemos tirado al suelo. El Señor vino a restaurar, hermanita. El Señor
1: vino a restaurar lo que estaba perdido. Y la buena noticia es que aunque tú pecaste, no es el hombre el que tiene tu salvación en sus manos. Que aunque te desechen, hay uno que dio su vida en la cruz del Calvario por amor a ti. Aunque andes por ahí cabizbajo, hay una palabra que Dios te vino a dar en esta noche. Y es que Él no te quiere culpable. Él no te quiere culpable. Él quiere que levantes la cabeza al cielo, pidas perdón y Él estará contigo. Él estará contigo. Él estará contigo. Aleluya.
0: Sigue siendo fiel.

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1: El lenguaje eterno del amor de mamá no siempre se expresa con palabras. Muchas veces se manifiesta en un abrazo oportuno, en una oración silenciosa, en un consejo lleno de sabiduría o en un sacrificio hecho con amor. Es un lenguaje que trasciende el tiempo porque deja marcas profundas en el corazón. El amor de una madre enseña, corrige, protege y guía, reflejando en muchas ocasiones el amor mismo de Dios. Aunque los años pasen, las huellas de ese amor permanecen vivas. Hoy, si tienes a tu madre contigo, valora cada gesto suyo. Y si eres madre, recuerda que cada acto de amor sembrado en tus hijos está construyendo un legado eterno. Porque el verdadero amor de mamá nunca se borra, permanece.

Deja toda hipocresía a un costado esta noche. Quita toda máscara religiosa y hagas lo que tengas que hacer en la presencia de Dios ahora. Rasga tu corazón y no tus vestidos, dice la palabra. Lloren los sacerdotes entre la entrada y el altar. Busquemos el rostro. Busquemos que el rostro de Dios resplandezca esta noche. Busquemos su aprobación. Yo no voy a pedir que vengan aquí adelante. Quiero que entiendas que tu corazón es el altar. Ahí donde estás.

Hola, soy Dorothy. Qué bueno estar contigo mientras nos regocijamos una vez más en nuestro Señor Jesucristo. Me encanta el himno que dice, en Cristo morí, en Cristo resucité, en Cristo sobre mis enemigos triunfé, en Cristo en el cielo asiento tomé, y ante la derrota del infierno, el cielo se regocijó. Es emocionante saber que mi vida está escondida con Cristo en Dios. Es asombroso darse cuenta de que morí en Cristo. Fui sepultado con Él y resucité con Él según el libro de Romanos capítulo 6 versículos 2 al 4. Sin embargo, algunos de nosotros realmente tenemos un problema con esta gran palabra, yo. Alguien me dijo que una persona era inmadura y pensé, bueno, ¿cómo maduras cuando eres inmaduro? Y ahí está esa gran palabra una vez más, yo. Gran parte de nuestra vida está dominada por el yo. ¿Mi vida en la tierra está realmente centrada en Cristo o es egocéntrica? Ciertamente, una vida egocéntrica se volverá rápidamente hostil hacia cualquier persona o se enojará ante cualquier circunstancia que amenace la seguridad. A eso le llamamos egoísmo. Es comodidad. Es placer. El egocentrismo es la esencia del pecado, el núcleo de la hostilidad, la sustancia de la cual está hecho el infierno.

0: Si vivimos según la carne, moriremos. Pero si por el Espíritu hacemos morir las obras de la carne, viviremos. Mas si por el Espíritu hacéis morir las obras de la carne, viviréis. Este viejo cuerpo quiere permanecer sentado en el trono. Este viejo cuerpo quiere decir a todos, yo estoy a cargo, puedo hacerlo. Y todos deberían estar de acuerdo. Pero ¿sabes qué? Nunca estuvo previsto que este yo estuviera en la escena. Ese lugar estaba destinado para Cristo. Me sorprende que con tanta frecuencia olvidemos que las personas con las que el Señor realmente puede trabajar y hacer aquello que es absolutamente milagroso son las que ya no tratan de promocionarse a sí mismas, porque están centradas en Dios. Porque si vivís conforme, es decir, de acuerdo a la carne, moriréis. Mas si por el Espíritu hacéis morir las obras de la carne, viviréis. Pensemos en hacéis morir. Esto constituye una voz activa. Yo debo cooperar activa y positivamente con Dios. Es el Espíritu Santo quien ejecuta esta acción de matar las obras de la carne. Él hace su propia y maravillosa provisión para la victoria sobre nuestros actos egoístas y ligados a nuestra naturaleza terrenal. Así que cuando tienes la sensación de que el Espíritu Santo te está diciendo, ¿has hecho algo otra vez? Solo acércate a Él y dile, sí, Señor, no puedo lidiar conmigo mismo. ¿Alguna vez has oído hablar de un hombre tratando de crucificarse a sí mismo? Incluso si lograra llegar a la cruz, ¿cómo haría para atar cada uno de sus miembros a ese lugar? Es imposible crucificarnos a nosotros mismos. Algunas personas intentan desesperadamente cambiar sus vidas. Ellas piensan que con un poco de psicoanálisis desaparecerá el ayer y pondrán algo diferente allí hoy. Pero no. De ninguna manera será así. Es Dios por medio de su Espíritu quien puede hacer esta obra. Entonces, ¿qué hago yo? Mencioné el hecho de que necesitas ser llevado a la cruz, a la muerte. Tal vez sea que aún quieres seguir dominando la situación. Yo digo, Señor, tengo un espíritu dominante. Te pido que lo lleves a la muerte por medio de tu Espíritu. Y podrías decir, puedo lidiar con eso. Continúo tratando de llevarlo a la muerte. Deja que el Señor, por medio de su Espíritu, lo lleve a la muerte.
1: Gustar y ver que es bueno Jehová, dichoso el hombre que confía en él. Salmos 34:8. 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

En este día, pues tengo una palabra de parte de nuestro Dios, que Dios ha puesto en nuestro corazón traerle. Y el tema de esta palabra, gloria al Señor, que vamos a estar trayendo en este día es reconstruyendo en tiempos difíciles. Reconstruyendo en tiempos difíciles, gloria al Señor. Y vamos a utilizar una porción bíblica conocida por muchos de ustedes, gloria al Señor. Se encuentra en el libro de Nehemías, el capítulo 2, y vamos a leer del verso 11 hasta el verso 20, gloria al Señor. O sea que voy a estar leyendo del capítulo 2, verso 11 al 20. Vamos así a leer la poderosa palabra de nuestro Dios, en el nombre del Padre, del Hijo y del Espíritu Santo. Amén. Llegué pues a Jerusalén, y después de estar allí 3 días, me levanté de noche yo y unos pocos varones conmigo, y no declaré a hombre alguno lo que Dios había puesto en mi corazón, que hiciese en Jerusalén, ni había cabalgadura conmigo, excepto la única en que yo cabalgaba. Y salí de noche por la puerta del valle hacia la fuente del dragón y a la puerta del muladar, y observé los muros de Jerusalén que estaban derribados y sus puertas que estaban consumidas por el fuego. Pasé luego a la puerta de la fuente y al estanque del rey, pero no había lugar por donde pasase la cabalgadura en que iba. Y subí de noche por el torrente y observé el muro y di la vuelta por la puerta del valle y me volví. Y no sabían los oficiales a dónde yo había ido, ni qué había hecho, ni hasta entonces lo había declarado yo a los judíos y sacerdotes, ni a los nobles y oficiales, ni a los demás que hacían la obra. Les dije, pues, vosotros veis el mal en que estamos, que Jerusalén está desierta y sus puertas consumidas por el fuego. Venid y edifiquemos el muro de Jerusalén y no estemos más en oprobio. Entonces les declaré como la mano de mi Dios había sido buena sobre mí, y asimismo las palabras que el rey me había dicho, y dijeron, levantémonos y edifiquemos. Así esforzaron sus manos para bien. Pero cuando lo oyeron Sanbalat, oronita, Tobías el siervo, amonita y Gesem el árabe, hicieron escarnio de nosotros, y nos despreciaron diciendo, ¿qué es esto que hacéis vosotros? ¿Os rebeláis contra el rey? Y en respuesta le dije, el Dios de los cielos, Él nos prosperará, y nosotros sus siervos nos levantaremos y edificaremos, porque vosotros no tenéis mal hecho ni memoria en Jerusalén. Hasta ahí la poderosa palabra de nuestro Dios. Vamos así en este momento, gloria al Señor, a pedir a nuestro Dios que nos ministre de manera especial. Gloria al Señor, y siento una carga muy grande, hermanos. Hemos estado orando por todos ustedes allá, hermano, nuestro pastor Carlos, gloria al Señor, su amada esposa, todos los hermanos de Europa, España, gloria al Señor, donde ustedes están, en Barcelona, y en toda la obra de Europa, gloria al Señor. Hemos estado con un clamor muy intenso, pidiéndole al Señor, ¿verdad?, que detenga todo esto, a pesar de que nosotros también estamos en lo mismo, orando también por nuestro país, todos los países donde lamentablemente, ¿verdad?, todo esto ha ido afectando, pero sabemos que vendrá respuesta de Dios muy pronto. Aleluya. Y podremos, gloria al Señor, glorificar y exaltar el nombre de Jesucristo, gloria al Señor, sin ningún problema. Mientras tanto, lo hacemos desde nuestros hogares. Aleluya, como lo hemos estado haciendo en estas pasadas semanas ya. Gloria al Señor. Vamos así a orar. Pedir a nuestro Dios que nos ministre de manera muy especial. Oremos. Padre Santo y Padre Bueno, tú que habitas en gloria, en esta hora, Señor, te damos gracias por esta bendición que tú nos concedes de poder nosotros compartir esta poderosa palabra con todos los hermanos que nos están viendo a través de estos medios, Señor. Sabemos que tu palabra no tornará atrás vacía, sino que hará la obra por la cual tú, oh Dios, la has de enviar, y a todos los oyentes, Dios mío, que tú les fortalezca, que tú, Dios mío, sane al enfermo, que tú, oh Dios, edifica tu pueblo, edifica tu iglesia, y si alguna vida todavía no te conoce, Señor Jesús,
que a través de esta palabra pueda, Dios mío, recibirte a ti como Señor y Salvador de su vida. Señor, todo esto lo ponemos en tus manos y te damos toda la gloria y la honra, Señor, y pidiéndote que tu Espíritu Santo, aleluya, ministre de manera especial y que tú, oh Dios, te glorifique como solo tú sabes hacerlo. Y toda la gloria y toda la honra es para ti, Señor. En el nombre de Jesús oramos y te damos gracias. Amén y amén. También, antes de pasar a la palabra, quiero saludar a mi amada esposa, hermana Yolanda Torres, y también a la iglesia de Comerío, en el pueblo de Comerío, que es la iglesia que por la gracia del Señor pastorea. Gloria al Señor. Vamos a entrar al mensaje y esperamos que esta palabra sea de mucha edificación. Fíjense, hermano, que después de haber escuchado las noticias de la condición de Jerusalén y de los hermanos judíos, Nehemías asumió la postura correcta, aleluya, porque hay que asumir postura, aleluya, en cuanto a la noticia recibida. Se entristeció, claro está, como nosotros hemos estado en este tiempo entristecido. Dice la palabra que ayunó, dice también que oró, y luego se presentó ante el rey Artajerjes. Fíjense que pudo haberse quedado indiferente ante la circunstancia. Recuerde que Nehemías estaba muy bien. Aleluya. Era el copero del rey. Vivía en el palacio. Aleluya. Tenía la confianza del rey. ¿Qué más podía pedir Nehemías? ¿Qué más? Aleluya. Pero ante la noticia que él escuchó, tomó un rol protagónico, aleluya. Por eso es que Dios está contando contigo, hermano y hermana, gloria al Señor, que nos está viendo. Dios quiere que tú tomes un rol protagónico en este tiempo que nos ha tocado vivir a todos nosotros, gloria al Señor. Y fíjense que Nehemías quiso poner mano a la obra y ayudar a sus hermanos, aleluya, judíos. Por eso él, tomando en consideración todo lo que él había escuchado, él se presentó ante el rey, recibió la aprobación y se emprendió a una tarea titánica, aleluya. Ahora nos va a corresponder nosotros, hermano Carlos, y todos los pastores nuestros en España, y en los países, gloria al Señor, que comiencen a abrirnos las puertas nuevamente en el sentido que podamos regresar a nuestros templos. Hay una tarea titánica, aleluya. Sabemos que en el camino, aleluya, se enfrentaría, Nehemías sabía que se iba a enfrentar con obstáculos humanos que son más difíciles que la tarea en sí, aleluya. Pero Nehemías estaba decidido en poner mano a la obra. ¿Cuántos de ustedes están dispuestos, aleluya, a poner mano a la obra en este tiempo que nos ha tocado vivir? Donde la obra del movimiento misionero mundial, cada pastor, cada líder, cada compañero ha tenido que asumir un rol, aleluya, protagónico en este tiempo. Quizás muchos de los hermanos no usaban las redes, aleluya, para poder llevar la palabra. Pero en este tiempo nos ha tocado a todos asumir, aleluya, y utilizar estos medios para poder proclamar este evangelio, aleluya, a todas aquellas vidas y también poder proveer el pan necesario que cada hermano, cada hermana de nuestras congregaciones necesitan escuchar. Fíjense que Nehemías encuentra que los muros estaban derribados. Cuando leímos los versos del 11 al 13, gloria al Señor, se da cuenta del estado precario en que se encontraba Jerusalén. Fíjense que cuando Nehemías llega a Jerusalén, esperó 3 días. Él no accionó inmediatamente. Esperó 3 días antes de iniciar la tarea de inspeccionar bien el área. Hay que inspeccionar el área ahora. Hay que inspeccionar el estado de nuestras ovejas, de cómo están nuestros hermanos. Aleluya.
Entonces Nehemías decide levantarse de noche. Entonces dice que toma unos pocos hombres con él y comienza a hacer lo que Dios puso en su corazón hacer. No se lo reveló a hombre alguno. Hay cosas que tenemos que ir delante de la presencia de Dios. No revelárselo a ningún hombre, sino ir directamente a la presencia de Dios. Aleluya. ¿Para qué? Porque necesitamos que Dios nos dé su guianza, su dirección en nuestra vida. Aleluya. En ocasiones Dios nos revela cosas, pero es importante mantenerlo en secreto antes de revelar el plan propuesto por Dios. El único que estaba en cabalgadura era él. Aleluya. Y comienza la tarea de inspeccionar a Jerusalén. Aleluya. Entendemos que él comenzaría a sentirse compungido a ver cómo estaba la ciudad de Jerusalén. Nosotros hemos estado compungidos ante lo que hemos estado viviendo, escuchando todas las hermanos que quizás han sido infectados con este virus. Y cuántos hermanos, aleluya, han tenido que estar hospitalizados. O cuántos hermanos quizás han tenido que pasar por el área de cuidado intensivo en cada país. Aleluya. Pero hay una palabra de parte de Dios. Y es que Dios está en control. Dios no ha perdido el control de todo. Dios tiene el control de todo, aleluya. Y por eso es que en esta hora lo que Nehemías comenzó a hacer, él podía haberse cruzado de brazos. Él pudo haberse sido el desentendido, pues no. Él asumió un rol protagónico. Él dijo, tengo que ir a Jerusalén. Entendemos que él comenzaría a sentirse, aleluya, la carga inmensa sobre lo que él estaba viendo. Todo esto lo hizo en vigilia. Hay personas que les gusta ser visto de los hombres, pero Nehemías no tenía esa actitud. Hay gente que le gusta estar, aleluya, que todo el mundo lo vea, pero Nehemías no tenía esa actitud. Un hombre humilde, pero con una carga inmensa sobre lo que había que hacer, aleluya, para poder reedificar las puertas, reedificar los muros en Jerusalén. Fíjense que cuando Nehemías comienza la tarea, aleluya, dice que Nehemías llega a la fuente del dragón. Esta fuente de agua se encontraba a las afueras de Jerusalén, a la que se llegaba por la puerta del valle. La puerta del valle representa, esta puerta nos habla de sufrimientos y pruebas. Hemos estado pasando, aleluya, por la puerta del valle. Tú has estado pasando, querido hermano, posiblemente por la puerta del valle. Esa puerta no es fácil pasar por ella. Esa puerta no es fácil nosotros tener que entrar por esa puerta, aleluya. Esa puerta nos habla de sufrimiento. Esa puerta nos habla de pruebas, aleluya. Y luego continuó, porque no nos podemos detenernos en la prueba. No nos podemos detener en el sufrimiento. Claro está, hay tiempos que hay que llorar. Pero hay tiempo, hermano, que hay que seguir caminando. Y nosotros estamos en eso, en esta hora. Lloramos un poco, pero seguimos caminando. Seguimos llorando un poco, pero seguimos caminando. Seguimos llorando otro poco, pero seguimos caminando. Porque la obra del Señor no se puede detener. Aleluya. Y dice que cuando Nehemías continuó su trayecto para inspeccionar, dice que luego pasó por la puerta del muladar. Esta puerta nos habla de las obras de la carne, aleluya, que hay que dar muerte. Fíjense que nosotros en este tiempo que hemos estado, hemos tenido que ir ante la presencia de Dios. Nuestras agendas de trabajo
fueron detenidas totalmente. Los hermanos tuvieron que estar fuera de sus trabajos, fuera del lugar donde comúnmente tenían que asistir a sus labores. Pero esto le ha dado tiempo a cada hermano, a cada hermana, para presentarse delante la presencia de Dios. Porque creemos firmemente que dentro de todo esto viene algo poderoso. Viene un gran avivamiento, no solamente en Europa, vendrá un avivamiento en el mundo entero para la gloria y honra de nuestro Dios. Esto, aleluya, lo lleva a ver los muros derribados y puertas consumidas por el fuego. No es fácil ver la condición que Nehemías estaba viendo la ciudad de Jerusalén. Fíjense que continúa la inspección de la ciudad de Jerusalén, como nos narra los versos 14 al 16. Fíjense que dice: y pasé luego a la puerta de la fuente y al estanque del rey, pero no había lugar por donde pasase la cabalgadura en que iba, y subí de noche por el torrente, y observé el muro, y di la vuelta, y entré por la puerta del valle, y me volví, y no sabían los oficiales a dónde yo había ido, ni qué había hecho. Entonces lo había declarado yo a los judíos y sacerdotes, ni a los nobles y oficiales, ni a los demás que hacían la obra. Qué tremendo, hermano. Sigue su inspección y llega a la puerta de la fuente. Esa puerta es importante porque esa puerta representa y nos habla del Espíritu Santo de Dios. Nosotros necesitamos más que nunca, oh Espíritu Santo de Dios, obra en nuestras vidas. Oh Espíritu Santo de Dios, opera en nuestras vidas, en nuestros corazones. Danos tu guía, danos tu dirección, Espíritu Santo de Dios. Hay que pasar por la puerta de la fuente. Por el camino llega al estanque del rey. Tan necesario es llegar a este estanque, querido hermano, para poder beber de las aguas que nos tiene el rey. Hay que ir a la presencia de Dios. Hay que ir a la fuente. Dios tiene una, aleluya. Su fuente es inagotable, aleluya. Y Él quiere que tú vayas a esa fuente. Él quiere que que tú vayas a la fuente de Él. Por eso Él es nuestro Rey. Él es Rey de Reyes, Señor de Señores. Y Él desea y anhela que usted y yo vayamos a la fuente. Aleluya. Esto lo experimentó la mujer samaritana cuando ella fue a la fuente. Cuando Cristo le pidió de beber. Aleluya. Y ella le dijo: tú siendo judío, me pides a mí de beber, si los samaritanos y los judíos no se llevan entre sí. Las palabras del Señor a aquella mujer samaritana fue: si tú supieras quién es el que te pide de beber, aleluya, tú le pedirías a él y él te daría agua que salta a la vida eterna. Oh, aleluya. Él es la fuente. Tenemos que ir a beber de las aguas que Él tiene, aleluya, preparada para nosotros. Y mientras Nehemías continuaba su trayecto, pero Nehemías se encontró con obstáculos en el camino, porque nos vamos a encontrar con obstáculos. No crea que la vida cristiana es cosa fácil. Sabemos que tenemos que enfrentar muchas situaciones, muchos problemas en el camino, pero de todas las cosas que nos puedan pasar, usted y yo sabemos que todo obrará para bien.

sufrimiento, gloria al Señor, podríamos, aleluya, vencer y podríamos nosotros sobreponernos a algo. No sabemos si mañana tengamos que enfrentar otra situación, pero sea cual sea, Dios está con nosotros como poderoso gigante. Aleluya. Todos desconocían el propósito y el plan de Dios. Le había entregado a Jeremías. Él lo establece y lo dice. Nadie sabía lo que él estaba haciendo. El plan revelado de Dios para llevar a cabo se divulga, aleluya, en el momento preciso, en el momento indicado, ni antes ni después, sino en el momento oportuno. Ahí es que cuando Dios revela las cosas que Dios quiere hacer y Dios va a hacer, no se puede inmediatamente estar revelando, aleluya, a los cuatro vientos lo que Dios quiere hacer con nuestras vidas. Hay que orar, hay que buscar su rostro y en el momento indicado Dios dirá, Dios hará como él quiere hacer para su gloria y su honra. Aleluya. Fíjese que una vez Nehemías tenía claro el panorama, aleluya, entonces comienza a revelar lo que Dios ya le había puesto en su corazón. Así es. Aleluya. Le señala que habían de reedificar los muros y las puertas de Jerusalén. Por eso el verso 17 dice, les dije pues, vosotros veis el mal en que estamos, que Jerusalén está desierta y sus puertas consumidas por el fuego. Venid y edifiquemos el muro de Jerusalén y no estemos más en oprobio. Aleluya. Vemos que le señala que habían que reedificar estos muros. Aleluya. Las puertas, había que reedificar las puertas de Jerusalén. Fíjense que él sabía que solo no podía llevar a cabo la tarea titánica de reconstruir la ciudad. Esto es bien importante entenderlo. Nosotros no podemos hacer la obra solo. Nuestro hermano Carlos no puede hacer la obra solo. Su amada esposa no puede hacer la obra sola. Esto es un equipo de trabajo. Todos nosotros como parte del cuerpo de Cristo, cada uno tenemos una tarea que hacer. Hay un propósito por la cual cada uno de nosotros tenemos que llevar a cabo. Y cada uno de nosotros con funciones distintas. Porque en la obra de Dios hay funciones distintas. No todos vamos a hacer lo mismo, pero todos son necesarios, todos son, aleluya, importante, bendito el Señor, y todos pueden ser útiles para seguir expandiendo, seguir extendiendo las estacas de nuestra cabaña. Que este mensaje, esta palabra de Dios, pueda seguir siendo difundida por estos medios. Aleluya, para poder nosotros alcanzar a aquellos que necesitan salvación y vida eterna. Aleluya, gloria al Señor. Por eso es que Nehemías sabía que no podía hacer la tarea él solo. Él sabía que él necesitaba la ayuda de aquellos que estaban dispuestos a poner sus manos en la obra y decir, Nehemías, aquí estoy. Estoy dispuesto a hacer lo que hay que hacer para reconstruir la ciudad. Tampoco querían imponer su autoridad, Nehemías. Tenía la comisión del rey, aleluya. Sino que decidió exhortar al pueblo a que cooperaran con él. Muy importante. Vemos que no vemos a un Nehemías imponiéndose, sino a un Nehemías que exhorta al pueblo. Para que el pueblo sintiera la carga de decir, Nehemías, cuenta conmigo. Yo estoy dispuesto a poner manos a la obra y poder llevar a cabo, aleluya, este trabajo juntamente contigo. Para que esta ciudad, estos muros,
puedan ser reconstruidos.

0: construido para la gloria del Señor. Aleluya. Oh, gloria sea el nombre de Jesús. Entonces, el pueblo acepta ayudar por las siguientes razones. Número uno, les indica que el plan proviene de la mano de Dios. Fíjense, gloria al Señor, que él claramente lo dice en el verso 12. Me levanté y de noche yo y uno de pocos varones conmigo, y no declaré a hombre alguno lo que Dios, ¿ve? Lo que Dios había puesto en mi corazón. Pero el 18 dice, entonces les declaré cómo la mano de mi Dios, ¿ve? Había sido buena sobre mí, y asimismo las palabras del que el rey me había dicho. Y dijeron, levantémonos y edifiquemos. Y así esforzaron sus manos para bien. O sea, que Nehemías revela el plan, pero no era el plan que él había establecido. Era el plan que había venido de parte de Dios mismo. El plan que Dios, la carga que Dios había puesto sobre los hombros de Nehemías. Dios pone en nuestras vidas cargas que usted y yo, gloria al Señor, con la ayuda y guianza y dirección de su Espíritu, debemos llevar a cabo para la gloria de nuestro Dios. Lo segundo es que su ejecución era por voluntad de Dios, no por voluntad de hombre, era por voluntad de Dios. Aleluya. Ya que Dios le había inclinado el corazón del rey a su favor. Fíjense que cuando Nehemías fue ante el rey, que lo vemos en el capítulo 1 de Nehemías, él fue a donde el rey. Pero antes de ir al rey, él oró, clamó a Dios, antes, para que Dios a sí mismo, aleluya, le diera gracia ante el rey. Y Dios le dio gracia, porque el que da gracia es nuestro Dios. Aleluya. Entonces, de esta manera se esforzaron las manos para hacer la buena obra. Aleluya. Entonces, Nehemías, como dirigente, logró que se llevara a cabo los objetivos de Dios con la ayuda del pueblo que tuvo ánimo para trabajar. Fíjense que en este tiempo tan difícil, muchos quizás se han desanimado. Quizás muchos han decidido, ¿por qué Dios ha permitido esto? Hay preguntas que nosotros no vamos a conocer la respuesta. Y es mejor dejarlo así. Y es mejor decir, Señor, yo no entiendo, pero aquí está mi vida, para que tú la uses como tú quieras. Acuérdese que Dios sigue en control de todo. Dios no ha perdido el control del mundo. Dios está en control. Aleluya. Y sí, en medio de todo esto, óigame, hemos aprendido muchas cosas. Yo nunca en mi vida había pasado, yo creo que ninguno de ustedes habíamos pasado una situación o habíamos visto algo similar a esto. Claro está, en Puerto Rico, en el 2017 sufrimos el huracán categoría 5. Óigame, devastó nuestra isla. Fue tiempos difíciles para nosotros y para la obra del Movimiento Misionero Mundial en Puerto Rico. Pero de ahí Dios nos ayudó y nos pudimos levantar de aquello. Luego vino el terremoto, que ustedes todos escuchaban del terremoto, del área sur, la parte sur de Puerto Rico. También Dios nos ha ayudado a levantarnos de eso. Ahora viene esta situación, pero no solamente ha afectado a Puerto Rico, sino al mundo entero. Pero también Dios nos está dando la mano y cada uno de nosotros nos hemos de levantar con mayor brío, con mayor fuerza, con la guianza y dirección del Espíritu Santo, aleluya, para hacer el trabajo, para alcanzar las vidas, aleluya, que andan sin fe y sin esperanza. Sabemos que hacer la obra de Dios habrán algunos que se van a oponer. Pero usted y yo, hermanos, no hagamos caso a los que se oponen. Usted siga adelante haciendo la obra de Dios y permitiendo que Dios obre de manera especial y que Dios se glorifique, aleluya, en su vida. Ahora, dentro de todo, lo importante es que usted y yo le seamos fieles al Señor. Dios está buscando hombres y mujeres que le sean fieles a Él. Fieles a Él. Y yo sé que usted, con ayuda de Dios, será y seguirá siendo fiel al Señor. O sea que sabemos que en la obra del Señor encontraremos oposición de afuera y en ocasiones de adentro. Pero hay de aquellos que se oponen a lo que Dios ha determinado. Aquellos que se oponen a lo que Dios ha determinado hacer, óigame, que tengan cuidado. Cuando Sanbalat, oronita, gobernador de Samaria, su siervo Tobías, el líder amonita, aleluya, Gesem el árabe, gobernador de la provincia de Negev, se dieron cuenta que los judíos estaban resueltos, aleluya, en reconstruir la ciudad de Jerusalén. Ellos se opusieron a la misma, aleluya, como nos narra el verso 20. Se estaban oponiendo a que se pudiera reconstruir. ¿Sabes qué, querido hermano y pastor que me está escuchando a través de estos medios? Nosotros vamos a tener que reconstruir muchas vidas. Muchas vidas que van a llegar a nuestros templos. Que quizás esto la ha devastado emocionalmente. Quizás hasta físicamente le ha atacado esto. Y vamos a tener que ser como doctores, como enfermeros, aleluya, sanando muchas vidas que van a llegar, alabado sea el nombre del Señor. Y estos comenzaron a hacer una campaña infernal para tratar de detener la obra de Dios. Incluso trataron de meter miedo con el rey de Persia. Pero Nehemías no era un flojo. Nehemías no era un flojo. Nehemías era un hombre valiente. Dios está buscando hombres y mujeres que sean valientes, que estén dispuestos a poner su mano en el arado y dispuestos a seguir hacia adelante y no mirar hacia atrás, sino reconocer que Dios está en control, que Dios está de nuestro lado. Aleluya. Incluso tenemos que ver que además de que el rey, ellos tratando de meter mano, miedo con el rey, pero Nehemías no era un flojo. No era flojo. Sino que él se mantenía firme en lo que él había creído, en el Dios a quien él servía. Él no se dejó llevar por los comentarios que podían hacer de él, sino que estaba, aleluya, resuelto de llevarlo a cabo, aleluya, porque Dios mismo estaba en el asunto. Cuando Dios está en el asunto, hermano, hay que reconstruir, aleluya. No podemos detenernos, hay que seguir adelante, porque Dios ha dado la orden de reconstruir. La orden de seguir adelante. La orden, aleluya, de seguir llevando esta poderosa palabra de nuestro Dios. Hay que continuar hacia adelante en el nombre de Jesús. Por eso Nehemías hizo frente a la oposición y al escarnio, aleluya, y a sus calumnias, afirmando que Dios le daría el empuje y el éxito del proyecto de Dios en la vida de este hombre. Aleluya, y que serían capaces de terminar la obra. Óigame, hermano, no permitió que el enemigo lo intimidase. Aleluya, a la vez excluyó a los samaritanos del proyecto de Dios. Déjeme añadir algo más: Dios mismo los excluye. Dios mismo los excluye. Por eso, Nehemías, y con esto ya voy concluyendo, querido hermano que me escucha. Nehemías emprendió un proyecto que Dios puso en su corazón llevar a cabo. Aleluya. Logró visualizar cuáles eran las condiciones de la ciudad, pero a su vez confiando en el plan que Dios mismo le había revelado. Usted tiene que confiar, tenemos que confiar en lo que Dios nos ha revelado, lo que Dios nos ha dicho por su palabra, lo que Dios ha puesto en el corazón de nuestros líderes. Hay que confiar, porque Dios ha puesto hombres fieles, hombres temerosos de Dios. Aleluya. Hombres llenos del Espíritu Santo para dirigir su obra, para seguir impulsando su obra, para que sigan haciendo la obra de nuestro Dios aquí en la tierra. Aleluya. Mientras Dios nos permite, nos dé fuerza, hay que seguir adelante. No nos podemos detener en el camino. Aleluya. Tenemos que seguir proclamando este evangelio de poder. Aleluya. Tenemos que seguir hacia adelante. Por eso es importante estar muy atento a lo que Dios nos tiene que decir. Muy atento. Sabemos que enfrentaremos oposición en el camino. Eso siempre habrán obstáculos. Siempre habrán aquellos que se levanten en contra suya o mía. Pero usted siga adelante. Inclusive habrá algunos que se mofarán de nosotros. Harán escarnio. Pero usted y yo seguiremos adelante. Porque el dueño de esta empresa y de la obra se llama Dios. Dios está en control de todo. Nehemías no se dejó amedrentar de nadie. Era un hombre firme en sus convicciones. Y Dios está buscando gente del mismo calibre en este tiempo. En este tiempo difícil que nos ha tocado a todos vivir. Yo quisiera orar por usted en esta hora. Orar por usted que ha escuchado esta palabra. Pedirle al Señor que los ayude a seguir adelante. Que Dios les siga dando las fuerzas. Que no se rindan en el camino. Nehemías, fíjese todo lo que él hizo para comenzar a hacer la obra de Dios. No se detuvo. Comprendió que había una necesidad. Y la necesidad que había en Jerusalén era urgente. Este tiempo que estamos viviendo es un tiempo urgente. Sabemos que Cristo viene muy pronto a levantar a su iglesia. Aleluya. El día y la hora no lo sabemos. Pero viendo el panorama a nivel mundial, nos indica que Cristo viene pronto. Y todos nosotros, mientras el día dura, hay que seguir alcanzando las vidas con este evangelio. Si Dios ha tocado tu alma y tu corazón, yo te pido en esta hora que tú inclines tu rostro. Yo quiero orar por ti en esta hora. Vamos a orar. Padre Santo y Padre bueno, tú que habitas en gloria, te damos gracias, Señor, por esta bendición que tú nos has concedido de haber podido compartir esta poderosa palabra tuya, Señor, con este pueblo que ha estado atento, Dios mío, a través de estos medios, Señor. Yo te pido, Dios mío, que tú levantes, aleluya, que tú fortalezca, Dios mío, en esta hora, que tu Espíritu Santo imparta paz en el corazón de cada uno y que tú, Señor, le dé a cada uno, Dios mío, esa guianza y esa dirección de tu Espíritu Santo y que tú renueve las fuerzas de tu pueblo. Que tú bendiga de manera especial a nuestro hermano Carlos, nuestro pastor Carlos, a su amada esposa, a todo su equipo de trabajo, a todas las iglesias y pastores de Europa, Dios mío, que tú le des fuerzas para seguir adelante, y que tú, Dios mío, le dé una gran victoria. Y ahora en España, que cuando se comience a reincorporar, Señor, los cultos nuevamente en los templos, Dios, que comiencen a ver señales, milagros y prodigios como nunca antes, Señor. Y que muchas vidas vengan a rendirse a los pies de Cristo. Y no solamente oramos por Europa, también oramos por el mundo entero. Aleluya, por todos los continentes, por todos los países donde tú has permitido, aleluya, que esta obra haya entrado y haya alcanzado, Dios mío. Y también te pido por Puerto Rico, que está en tus manos, y tú seguirás obrando y glorificándote de una manera especial. En el nombre de Jesús, te damos gracias, Señor, y te pedimos todas estas cosas, y te damos gracias. Amén y amén. Gloria al Señor.
1: Diga conmigo: Padre nuestro, que estás en los cielos, santificado sea tu nombre. Que esa alabanza y esa oración llegue al cielo.

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1: Convertirse en un verdadero cristiano implica descubrir la verdad de la Biblia y descubrir el poder de Dios. Jesús le dijo a algunos escépticos, no comprenden las Escrituras ni el poder de Dios. Si quieres entender la Biblia, tienes que leerla a la luz del poder de Dios. Entonces tendrá sentido para ti el nacimiento de Cristo, los milagros, la resurrección. Una de las grandes bendiciones de ser cristiano es que conoces que el poder soberano de Dios obra a tu favor. Él estuvo contigo en el pasado, aun cuando no lo conocías. Él está contigo ahora, aunque no lo puedas ver. Él sostiene tu futuro y en sus manos tu futuro está seguro.
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1: El lenguaje eterno del amor de mamá no siempre se expresa con palabras. Muchas veces se manifiesta en un abrazo oportuno, en una oración silenciosa, en un consejo lleno de sabiduría o en un sacrificio hecho con amor. Es un lenguaje que trasciende el tiempo porque deja marcas profundas en el corazón. El amor de una madre enseña, corrige, protege y guía, reflejando en muchas ocasiones el amor mismo de Dios. Aunque los años pasen, las huellas de ese amor permanecen vivas. Hoy, si tienes a tu madre contigo, valora cada gesto suyo. Y si eres madre, recuerda que cada acto de amor sembrado en tus hijos está construyendo un legado eterno. Porque el verdadero amor de mamá nunca se borra, permanece para siempre. 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

Deja toda hipocresía a un costado esta noche. Quita toda máscara religiosa y hagas lo que tengas que hacer en la presencia de Dios ahora. Rasga tu corazón y no tus vestidos, dice la palabra. Lloren los sacerdotes entre la entrada y el altar. Busquemos el rostro. Busquemos que el rostro de Dios resplandezca esta noche. Busquemos su aprobación. Yo no voy a pedir que vengan aquí adelante. Quiero que entiendas que tu corazón es el altar. Ahí donde estás.

0: En cuanto a mí, el acercarme a Dios es el bien. He puesto en Jehová el Señor mi esperanza para contar todas tus obras. Salmo 73, 28. 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
2: El lenguaje eterno del amor de mamá no siempre se expresa con palabras. Muchas veces se manifiesta en un abrazo oportuno, en una oración silenciosa, en un consejo lleno de sabiduría o en un sacrificio hecho con amor. Es un lenguaje que trasciende el tiempo porque deja marcas profundas en el corazón. El amor de una madre enseña, corrige, protege y guía, reflejando en muchas ocasiones el amor mismo de Dios. Aunque los años pasen, las huellas de ese amor permanecen vivas. Hoy, si tienes a tu madre contigo, valora cada gesto suyo. Y si eres madre, recuerda que cada acto de amor sembrado en tus hijos está construyendo un legado eterno. Porque el verdadero amor de mamá nunca se borra, permanece para siempre. 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
3: Porque siendo tú un Dios perfecto, te fijaste en hombres imperfectos como nosotros. Gracias por tu misericordia, Señor. Anhelo conocerte.

quiero invitarte que con tu mismo corazón y en unidad, en un mismo sentir, cantemos esto al Señor y le demos la gloria por medio de este canto.

nunca fallarse. A pesar de que muchas veces nos hemos refugiado en muchas cosas, Señor, hemos aprendido a refugiarnos en tu presencia. Y una vez más, por medio de este canto, te pedimos, guárdanos en tu presencia.

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1: En la obra literaria del siglo XVI, El Lazarillo de Tormes, el autor narra de manera pintoresca cómo un joven llamado Lázaro, que nace en el pueblo de Tormes, es regalado a un ciego por su madre, argumentando ella la imposibilidad de criarlo y alimentarlo. La mamá cree que es lo mejor para su hijo y que si Lázaro sabe guiar al ciego, podrá beneficiarse de algunas limosnas. En el desarrollo de la historia, es todo lo contrario de lo que pensó esa madre. El niño tiene que pasar por muchas humillaciones y hambre. Un día, ante los maltratos, Lázaro abandona al ciego. Entonces tiene que ir de amo en amo y con cada uno de ellos aprende cosas nuevas de cómo sobrevivir ante los sufrimientos. Cuando ha crecido, empieza a comprender lo importante que es la independencia. Deja de tener amos, trabaja honradamente y se casa. Nunca más supo de su mamá. De manera corriente, cuando una mujer sabe que espera un bebé, se alegra. Y es que no hay comparación con un momento tan sublime como el del nacimiento de una persona. El bebé nace a la vida, convirtiéndose en personita y de paso le da a la mujer el estatus, también incomparable, de mamá. ¿Has considerado lo maravilloso de ser madre? ¿Te preocupa lo que podrá ser de tu hijo? Cuando se ama a esa criatura, aún antes de nacer, se le está asegurando que puede confiar en que la vida también le amará. Algunas madres se dejan impresionar por las circunstancias del momento, pero otras, en cambio, se arman de valor y luchan por sacar adelante a su hijo. La vida está llena de historias de mujeres que decidieron sacrificarlo todo por un hijo. Pese a ser madres solteras o abandonadas, pese a no contar con apoyo ni recursos, gracias a esa decisión de amor y coraje, sus hijos crecieron y progresaron en sabiduría, estatura y gracia para con Dios y las demás personas.
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1: Libro segundo de Moisés, Éxodo, capítulo 3. Apacentando Moisés las ovejas de Jetro, su suegro, sacerdote de Madián, llevó las ovejas a través del desierto y llegó hasta Horeb, monte de Dios. Y se le apareció el ángel de Jehová en una llama de fuego en medio de una zarza. Y él miró y vio que la zarza ardía en fuego, y la zarza no se consumía. Entonces Moisés dijo, «Iré yo ahora y veré esta grande visión, ¿por qué causa la zarza no se quema?». Viendo Jehová que él iba a ver, lo llamó Dios de en medio de la zarza y dijo, «Moisés, Moisés». Y él respondió, «Heme aquí». Y dijo, «No te acerques. Quita tu calzado de tus pies, porque el lugar en que tú estás, tierra santa es». Y dijo, «Yo soy el Dios de tu padre, Dios de Abraham, Dios de Isaac y Dios de Jacob». Entonces Moisés cubrió su rostro porque tuvo miedo de mirar a Dios. Dijo luego Jehová, «Bien he visto la aflicción de mi pueblo que está en Egipto, y he oído su clamor a causa de sus exactores, pues he conocido sus angustias, y he descendido para librarlos de mano de los egipcios, y sacarlos de aquella tierra a una tierra buena y ancha, a tierra que fluye leche y miel, a los lugares del Cananeo, del Eteo, del Amorreo, del Fereseo, del Heveo y del Jebuseo. El clamor, pues, de los hijos de Israel ha venido delante de mí, y también he visto la opresión con que los egipcios los oprimen. Ven, por tanto, ahora y te enviaré a Faraón para que saques de Egipto a mi pueblo, los hijos de Israel». Entonces Moisés respondió a Dios, «¿Quién soy yo para que vaya a Faraón y saque de Egipto a los hijos de Israel?». Y él respondió, «Ve, porque yo estaré contigo, y esto te será por señal de que yo te he enviado. Cuando hayas sacado de Egipto al pueblo, serviréis a Dios sobre este monte». Dijo Moisés a Dios, «He aquí que llego yo a los hijos de Israel y les digo, el Dios de vuestros padres me ha enviado a vosotros. Si ellos me preguntaren, ¿cuál es su nombre? ¿Qué les responderé?». Y respondió Dios a Moisés, «Yo soy el que soy». Y dijo, «Así dirás a los hijos de Israel, yo soy, me envió a vosotros». Además dijo Dios a Moisés, «Así dirás a los hijos de Israel, Jehová, el Dios de vuestros padres, el Dios de Abraham, Dios de Isaac y Dios de Jacob, me ha enviado a vosotros. Este es mi nombre para siempre, con él se me recordará por todos los siglos. Ve y reúne a los ancianos de Israel y diles, Jehová, el Dios de vuestros padres, el Dios de Abraham, de Isaac y de Jacob, me apareció diciendo, en verdad os he visitado y he visto lo que se os hace en Egipto. Y he dicho, yo os sacaré de la aflicción de Egipto a la tierra del Cananeo, del Eteo, del Amorreo, del Fereseo, del Heveo y del Jebuseo, a una tierra que fluye leche y miel. Y oirán tu voz, e irás tú y los ancianos de Israel al rey de Egipto y le diréis, Jehová el Dios de los hebreos nos ha encontrado. Por tanto, nosotros iremos ahora camino de 3 días por el desierto, para que ofrezcamos sacrificios a Jehová nuestro Dios. Mas yo sé que el rey de Egipto no os dejará ir sino por mano fuerte, pero yo extenderé mi mano y heriré a Egipto con todas mis maravillas que haré en él, y entonces os dejará ir. Y yo daré a este pueblo gracia en los ojos de los egipcios, para que cuando salgáis no vayáis con las manos vacías, sino que pedirá cada mujer a su vecina y a su huéspeda alhajas de plata, alhajas de oro y vestidos, los cuales pondréis sobre vuestros hijos y vuestras hijas, y despojaréis a Egipto.

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1: El lenguaje eterno del amor de mamá no siempre se expresa con palabras. Muchas veces se manifiesta en un abrazo oportuno, en una oración silenciosa, en un consejo lleno de sabiduría o en un sacrificio hecho con amor. Es un lenguaje que trasciende el tiempo porque deja marcas profundas en el corazón. El amor de una madre enseña, corrige, protege y guía, reflejando en muchas ocasiones el amor mismo de Dios. Aunque los años pasen, las huellas de ese amor permanecen vivas. Hoy, si tienes a tu madre contigo, valora cada gesto suyo. Y si eres madre, recuerda que cada acto de amor sembrado en tus hijos está construyendo un legado eterno. Porque el verdadero amor de mamá nunca se borra, permanece para siempre. 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

0: que como desciende de los cielos la lluvia y la nieve, y no vuelve allá, sino que riega la tierra y la hace germinar y producir, y da semilla al que siembra y pan al que come, así será mi palabra que sale de mi boca. No volverá a mí vacía, sino que hará lo que yo quiero y será prosperada en aquello para que la envié.
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plenamente convencido. Ese es el tema. Aunque en el capítulo 1 de Segunda de Timoteo no dice exactamente la palabra plenamente convencido, el apóstol dice: porque yo sé a quién he creído. Y dice: estoy seguro. Y esas dos palabras equivalen a lo mismo, plenamente convencido. Cuando hablamos de plena o de plenitud, hablamos de lo que está lleno. Estamos hablando de algo completo, lleno. La plenitud, aquello de lo que algo está lleno. Puede ser la gracia de Dios, la verdad de Dios, el Espíritu de Dios. También es ser una de las raíces griegas que toma esta parte, sobre todo en Efesios 3:18, es ser totalmente fuerte, sin nada de debilidad. También en Romanos 4:21 dice: plenamente convencido. Aquí pudiéramos decir plenamente seguro, porque convencido es seguridad, convencido es seguridad. Entonces, plenamente convencido es estar lleno de la seguridad, que no estoy a medias, que no tengo un poquito, un cuarto, sino que estoy lleno, pleno, totalmente lleno. ¿De qué? De seguridad. Entonces, el apóstol Pablo viene relatando algunos sufrimientos y parece ser que los hombres de Dios en cualquier momento nos toca hablar de los sufrimientos, de las luchas, de las limitaciones, porque a veces parece que el hecho de la investidura, de la posición, algunos creen que no nos enfermamos, que no hay un desgaste físico, que no pasan algunas cosas en nuestra vida, que no hay momentos difíciles. Los hay como en todos, en todos. Y mayormente cuando uno tiene una responsabilidad, el enemigo trata de acobardarlo, de cercarlo, de afligirlo, con el fin de que uno transmita de pronto esa derrota al pueblo. Pero las aflicciones en cada uno de nosotros, tenga una posición o no la tenga, son usadas para la gloria del Señor. En ningún momento tratamos de sacar provecho o dejar algo negativo al contar un momento difícil en la salud o en la vida de nosotros. No, ese no es el propósito. El propósito es decir que Dios se va a glorificar, que Dios está con nosotros a pesar de, que Dios está con usted a pesar de lo que pueda estar sufriendo, viviendo, atravesando. Entonces, el apóstol aquí cuenta un poco de sufrimientos, del encarcelamiento, de las luchas que tiene por causa del Evangelio. Y él declara: por lo cual asimismo padezco esto. Él está hablando de un padecimiento, de una aflicción. Él lo está contando para mostrar y hacernos ver que a pesar de lo que está padeciendo, Dios está con él. La gracia de Dios está ahí sobre él. El respaldo de Dios está ahí. Y no porque alguien se lo diga como para que se olvide de lo que está, no. Él lo está declarando por la convicción que él tiene. Las evidencias que él ha descubierto de la presencia y respaldo del Señor. Por lo cual asimismo padezco esto, pero no me avergüenzo. Porque él no está en la cárcel por
ladrón, por un malhechor, él está en la cárcel por predicar el evangelio. Y dice algo, porque yo sé a quién he creído. Mire esa frase que muchas veces la hemos citado mal. No dice en quién he creído. Porque yo sé a quién he creído, a quién he creído. ¿Qué nos dice eso, hermano? Cuando él declara, yo sé a quién he creído. ¿Será que usted puede decir lo mismo? ¿Sabe usted a quién ha creído? Usted no le ha creído al pastor. Porque si me ha creído a mí, entonces, al contarle parte de esta debilidad física, usted podría decir, si así está el pastor, ¿qué queda para nosotros? Pero es que esto no depende de la situación del pastor. No depende de la situación suya. Aquí depende a quién usted le ha creído. Entonces, eso revela algo que es bien importante. Habla de la intimidad de él con el Señor. Porque para uno creerle a alguien, tiene que conocerlo muy bien. Yo no sé si llegue al cabo el ejemplo que pongo, pero el hermano, la hermana, la visita que está hoy aquí, el que ha venido por primera vez, es difícil que tenga esa confianza conmigo porque no me conoce. Es primera vez que viene. De pronto está analizando a ver qué oye, qué ve. No puede tener la total confianza por el hecho de que sea el pastor. No la puede tener ni uno la pudiera pedir. Y está en todo su derecho. Pero cuando uno dice, yo sé a quién he creído, yo sé con quién lidio, dicen las mamás, yo sé a quién tengo, yo sé quién es. Pero muchas veces no sabe. Cuando se refieren a sus hijos, dicen las mamás, yo sé lo que tengo en las manos. A veces no sabe. No lo saben todo. A veces dicen de los esposos, yo sé con quién me casé. No sabemos. Los seres humanos somos impredecibles. Pero no es de esa manera que quiero enfatizar esto. Es lo que el apóstol dice con respecto a su relación con Dios, con el Señor. Yo sé a quién he creído. Y está hablando de esas cosas que le dan esa certidumbre, esa confianza para él estar pleno, para estar lleno de la seguridad en Dios. Quiero hablarles a qué se refería el apóstol. Mire lo que dice, y estoy seguro que es poderoso para guardar mi depósito para aquel día. El apóstol está en un momento de aflicción, quizás como el suyo, de dolor, de prueba, de adversidad. Él está declarando estas palabras no en una campaña donde están viniendo multitudes a recibir al Señor. Está en un momento de prueba, de dolor, de aflicción. Pero él está diciendo, yo sé a quién le he creído. Él refiriéndose al ministerio dice, yo esto no lo recibí de hombre ni por hombre. Yo sé quién me lo entregó. Yo sé quién me llamó al ministerio. Yo sé a quién le sirve. Fíjese que en medio del naufragio, allá en el capítulo 27 del libro de Hechos, él le dice a los náufragos que están con él ahí, eran 275 personas que iban en aquella nave, y él le dice, porque esta noche ha estado conmigo el ángel del Dios de quien soy y a quien sirvo. ¿Qué tan seguro está usted ser propiedad de Dios? ¿Y qué tan seguro está usted del servicio que usted ofrece a Dios? Entonces, no es que el apóstol no haya sufrido. Él dice que llevó 40 azotes menos uno, 39 azotes de mano de los judíos. 39 azotes, en 39 ocasiones había sido golpeado. Muchas veces en naufragios,
en peligro de muerte, en medio de ladrones, y dice hasta en medio o el acecho de falsos hermanos y de los de su pueblo. Quisieron matarlo muchas veces, pero manifiesta en otra parte que lo que sobre a él pesa, se agolpa, porque en una ocasión, cuando declara eso, el profeta toma unas prendas de él, cinturón, y lo ata y dice, así se hará con el varón dueño de este cinturón. Y él dice, por todas partes, lo que el Espíritu habla, el testimonio del Espíritu, es que vienen pruebas, vienen cárceles, me esperan prisiones, pero de nada de esto hago caso, porque sobre mí se agolpa la predicación del Evangelio. Entonces, si el apóstol hablara solamente de los sufrimientos y no hablara de la confianza, de la garantía, de las cosas que lo han llevado a él a permanecer, seguro que no hablaría de un depósito. Y de ese depósito que él habla es lo que lo ha mantenido fuerte. En primer lugar, debemos estar plenamente convencidos, completamente seguros, que nada nos podrá apartar del amor de Cristo Jesús. Él lo dice allá en Romanos 8, que ni lo alto, ni lo sublime, ni ángeles, ni principado, ni espada, ni ninguna otra cosa creada, nos podrá separar del amor de Cristo. Es muy importante, hermanos, estar totalmente seguro del amor del Señor por nosotros. No estoy preguntándole qué tan seguro usted está de que ama al Señor. No, qué tan seguro usted está de cuánto le ama el Señor a usted. Quiero recordarle, el Señor le ama, el Señor nos ama. Y usted tiene que estar lleno, no tener como la idea que Él me ama, como que estoy casi seguro que Él me ama. No, se necesita estar lleno, totalmente seguro, plenamente convencido de que Él nos ama. Porque una de las cosas y una de las herramientas que le está funcionando al enemigo con respecto al cristianismo es el desamor. Hacerle creer al creyente, al cristiano, que nadie lo ama. Hay una necesidad, tanto en el mundo como dentro de las iglesias, de descubrir que el Señor nos ama. Más de lo que nosotros nos merecemos y más de lo que nosotros pensamos. El diablo le trae un pensamiento a decirle, no, en esa iglesia lo que hay es una manada de hipócritas. Allá nadie te ama. Y entonces le presenta a la media naranja, con los detalles, llamándole, ofreciéndole, porque ese sí ama. ¿Cómo puede amar a alguien que no conoce a Dios? ¿Cómo a veces creemos tan fácilmente? Cuando lo único que hay es un interés. De pronto la persona que lo hace no sea consciente, pero es el instrumento que el enemigo utiliza para distraerle y apartarle del verdadero amor del Señor Jesucristo. Reitero, debemos estar plenamente convencidos de que Él nos ama y que su amor es incondicional. Hablando del amor de Dios, la palabra del Señor dice que llegará el momento, llegará el tiempo, que se acabarán las profecías, se acabarán las lenguas, terminarán los milagros. Pero el amor de Dios, el amor permanecerá. Y el apóstol había descubierto a profundidad el amor del Señor, que dijo, si me pone a escoger entre la vida y la muerte, a causa del amor
o por el amor del Señor, o a causa del amor de Dios, yo entrego mi vida. Por eso dijo, ni espada. Dijo, si me ponen a escoger fama, éxito, yo escojo el amor de Cristo. Lo que pongan delante de mí, yo siempre me voy a inclinar por el Señor. Uno de los padres de la iglesia, llamado Policarpo, dice que durante 86 años había servido al Señor. Y en esos 86 años, lo único que Cristo había hecho por él era bien. No había recibido mal alguno de Cristo. Y ante el verdugo, con una antorcha encendida, obligándolo a maldecir, obligándolo a renunciar a Cristo, él declara esas palabras. He servido 86 años al Señor y no he recibido mal. Lo único que he recibido bien, ¿cómo he de maldecir? ¿Cómo he de dejar al Señor? Y entonando las notas de un himno que exaltaba la grandeza y el amor del Señor, fue consumido por la llama, amarrado a una estaca mientras esa llama lo devoraba. ¿Qué es eso? Eso es descubrir qué tanto nos ha amado o nos ama el Señor y poder uno responder a ese amor. Entonces, el enemigo quiere, hermanos, sacarnos a nosotros de esa cobertura. Pensar que el Señor no está con nosotros, que no vale la pena, que ya no hay nada que hacer, que no hay nada. El apóstol tenía tan arraigada esa declaración que él lo llamó depósito. Era como un ahorro que él había hecho del amor de Dios en su vida. Él no está hablando de cuánto él ama al Señor. Él se está refiriendo cuánto el Señor lo ama a él. Y es lo maravilloso que usted pueda entender cuánto lo ama el Señor. A pesar de tu aflicción, si estás en pruebas, si estás en dificultades, si las cosas no han salido bien en la iglesia, si no han salido bien en el trabajo, no han salido bien en el hogar, Él te ama. Él te sigue amando. Le has fallado, has pecado contra Dios, Él te ama. Quizás tú no sientas lo mismo por Él, porque te sientas avergonzado, porque te sientas comprometido en tus palabras, porque tus sentimientos son los que están controlando tu vida, pero Él te ama. Y llegará un momento en nuestra vida, o llegan los momentos en nuestra vida, que nada de esas cosas por las que nosotros a veces cambiamos al Señor, pueden satisfacer nuestras necesidades. Y en el momento que acudamos a Él, Él demostrará o seguirá demostrando que nos sigue amando. Y es mejor entenderlo ahora que Él nos ama. Y no nos ama de cualquier manera. Nos ama de la mejor manera que pueda existir. Nos ama como Dios solo puede amar. Porque uno de los atributos, una de las esencias, de la esencia de Dios, es el amor. Por ello vale la pena esforzarnos al saber que Él nos sigue amando, que Él nos ama. Y quiero ir al segundo punto, que nosotros debemos entender o estar plenamente convencidos, seguros, lo que debemos estar seguros o creer plenamente, que Dios no nos prometerá algo que Él no pueda cumplir. Dios no nos va a prometer nada que Él no pueda cumplir. Y que su promesa no depende cuánto yo crea, cuánto esfuerzo haga yo para creer. No depende de eso. Y es lo que nos muestra en el libro de Romanos 4:21. Romanos 4:21, refiriéndose a Abraham. Dice, plenamente convencido que él era también poderoso para hacer todo lo que había prometido. Plenamente convencido. No
daba la posibilidad. Yo no sé qué dijo usted esta mañana cuando salió de la casa. Voy a ir a la iglesia para ver. Para ver qué hace el Señor. Para ver qué me dice el Señor. Voy a la iglesia hoy para ver qué pasa. Allí no hay pleno convencimiento. Allí hay algo. Allí usted está al azar, como los que todavía apuntan la bolita. Eso es pavé. Eso no está seguro. Por eso se llaman azar, casualidad. Casualidad. Pero Dios no es un Dios de casualidades. Dios es un Dios de planes y de propósitos. Además, que tiene el sello. Él no nos dice créame porque sí. Y vuelvo a decirle, aunque yo trate de hablar lo más positivo de mi persona, de lo que Dios ha hecho con mi vida, de lo que Dios ha hecho en el ministerio, porque a veces tomamos lo de Dios para promocionar al hombre. A veces lo que vende es la imagen. Viene el predicador internacional a quien Dios usa con milagros, con revelaciones, con profecía, y la gente viene a ver la profecía, lo que nos trae el varón de Dios. Y aunque yo hiciera propaganda de lo que Dios hace a través de mí, o levantara una imagen, no es ninguna garantía, porque no soy todopoderoso. Porque las cosas que suceden a través de un instrumento suceden cuando Dios quiere. No cuando yo quiero, es cuando Dios quiere. Y entonces, en vez de poner la mirada en el instrumento, hay que poner la mirada en el que usa el instrumento. Ese órgano, ese piano, no da ninguna nota si no hay uno que lo ejecute. No pasa nada. Si no hay quien lo toque, no oímos nada, no hace nada. Ahí se queda quieto. Y así pasa con nosotros. Si el Señor no nos usa, no nos toma, no pasa absolutamente nada. Entonces, tanto Pablo como Abraham tenían la claridad, estaban convencidos, estaban seguros, anclados en esa declaración, en esa convicción de que ellos no estaban delante de cualquier Dios, que ellos tenían un diosito pequeño. No, él dice plenamente, lleno hasta arriba. El corazón de ellos rebosaba. Los huesos de ellos estaban llenos de esa seguridad de que Dios es poderoso

de Abraham fue ese conocimiento, esa plenitud, esa llenura total de saber que estaba delante de un Dios poderoso. Dice la palabra, y no se debilitó en la fe, porque se mantuvo dándole la gloria a Dios. Aleluya. Entonces, ¿qué implica eso? Cuando uno está plenamente convencido, plenamente seguro, que independientemente de lo que hay alrededor, independientemente de lo que pasa en la vida de uno, independientemente de lo que digan de uno, independientemente de lo que yo esté recibiendo, yo no me dejo mover. Como he dicho en otras ocasiones, Abraham miraba su cuerpo y ya estaba más arrugadito que uva pasa. Pero Dios le ha dicho, te daré un hijo. Y miraba a Sara, que para entonces tenía 90. Y esa ganancia en años eran menos posibilidades humanas. Mayor edad, menos posibilidad. Hablo en el sentido humano de concebir. Y tenía como ñapa que en su juventud ella había experimentado la esterilidad. Todo para que apague y vámonos. Si cuando fue joven, ni con tratamiento, ni con oración, ¿qué nos lleva a esperar ahora? Que ya humanamente no hay posibilidades tampoco. No, eso, no seamos ilusos. No, esto, están jugando con mis sentimientos. Me están manipulando. No, nada de eso. Porque él con sus ojos veía lo negativo. Con sus oídos oía el descrédito. Pero con su corazón, hermano, se afianzaba en el que dijo Pablo, yo sé a quién le he creído. Él está diciendo, a mí no me lo prometió hombre. A mí me lo prometió el Todopoderoso, el Creador del universo. Y para él no hay nada imposible. Entonces voy a seguir declarando que voy a tener un hijo. No sé si cuando tenga 100, cuando tenga 120, yo no sé, pero voy a tener un hijo. ¿Y con quién? Ah, pues con Sara. Con esa viejita. Con esa. Porque la promesa fue con ella. ¿Tú estás loco, Abraham? No, señor. Aleluya. Y le daba la gloria a Dios. Cuando venían los ataques, dice que él se fortalecía en la fe, dándole la gloria a Dios. ¿Para qué, hermano? Para no dejarse mover. Primero, ni él ni Pablo lograron, o no permitieron, mejor, que el enemigo sacara de su mente y de su corazón que Dios los ama. Estaban plenamente convencidos, plenamente seguros que Dios los ama, que el amor de Dios es maravilloso, que el amor de Dios es real y que no estaban dispuestos a cambiar el amor de Dios por nada. Que ese amor de Dios lo llevaba a una relación íntima. Pero ahora van más allá. En la medida que se acercan a Dios, descubren, entran en esa intimidad que Él es todopoderoso. Que es imposible que Él mienta. Que vale la pena esperar en Dios a pesar de lo que estoy viendo con mis ojos físicos. A pesar de lo que estoy sintiendo en mi cuerpo. Aleluya. Dios tiene el control. Dios lo hará. Dios me levantará. Dios se glorificará. No me pregunte cómo. Aleluya. Pero lo importante es que yo creo que estoy delante del Dios Todopoderoso. El Shaddai, Dios Todopoderoso. Dice plenamente convencido. Difícil de cambiar. No iba a titubear. No habían baches. El calendario pasaba. Y este hombre estaba allí inamovible. Dios lo hará. Dios no ha cambiado. Escúcheme esto. Es como decir, lo que Dios me ha prometido, vive, tiene vida. Oye, mi primogénito.

0: Cristo vive. Mi sueño tiene vida. Lo que Dios me ha dicho está vigente. ¿Y qué le ha dicho Dios, hermano? Tenga mucho cuidado. Pues hay cosas que nos las dicen los hombres, pero hay cosas que nos las dice Dios. Por lo que dice el hombre, Dios no responde. Pero por lo que dice él, él responde. ¿Qué ha dicho Dios? ¿Qué le ha dicho Dios? Dios me ha dicho, por nada estéis afanosos. Sean conocidas vuestras peticiones delante de él. ¿Qué me ha dicho Dios? Todo lo puedo en Cristo que me fortalece. ¿Qué me ha dicho Dios? Que esta leve tribulación momentánea no será comparable con la gloria venidera que en nosotros ha de manifestarse. Pero si usted no está convencido plenamente, si no está seguro, usted va a salir corriendo. Usted va a decir, me cansé de esperar. Me cansé de que no oigo nada, no veo nada. Cada día las cosas van de mal en peor. Cada día más viejo, cada día más lejos, cada día menos posible el tener un hijo. No, señor. Cada día que él se levantaba con la convicción de que ese podía ser el día de la noticia. Ese podía ser el día de la sorpresa. Cuando Sara le dijera, toca aquí, mira, ve cómo se mueve el bebé. Se levantaba cada día con la convicción de que podía ser ese el día. Hoy puede ser el día de la intervención de Dios en tu problema de salud. Hoy puede ser el día de que Dios cree ese órgano nuevo. Hoy puede ser el día del bautismo del Espíritu Santo por el que ha estado orando, ayunando, vigilando. Puede ser hoy. Aleluya. Y si no fuere hoy, será mañana. Porque si vosotros, siendo malos, sabéis dar buenas dádivas a vuestros hijos, ¿cuánto más vuestro Padre Celestial dará el Espíritu Santo a los que lo piden día y noche? ¿Acaso no hará justicia a él? ¿Lo dejará avergonzado? Mira, hermano, la importancia de estar pleno en el Señor. Eso indica que nada nos va a mover. Eso indica que nada más le vamos a dar lugar en nuestra vida. El riesgo de no estar a plenitud es que alguien nos cambie, hermano, el contenido. Es que alguien nos cambie la información. Es que alguien nos cambie la perspectiva de lo que Dios quiere hacer. Y algunos han permitido cambiar su rumbo. Que otros le cambien la información y ya están pensando volver atrás. Están pensando volverse a ese novio del pasado. Adorado el nombre del Señor. Está pensando volverse al pecado. Está pensando volverse al mundo. Aleluya. ¿Por qué? Porque no alcanzó la plenitud. Y entonces su vida ha comenzado a recibir mensajes negativos, mensajes halagadores, mensajes que desestabilizan, mensajes que aparentemente solucionan o llenan tu vacío inmediatamente. Y que el tiempo que estuviste en el Señor fue en vano, fue perdido. Y ahora sí, la felicidad. Ahora sí la compañía, ahora sí el deleite, ahora sí la victoria, ahora sí la organización, ahora sí lo que yo quería. Por eso es que hay que estar plenamente, hermano, lleno a la medida, completamente seguro a quien le hemos creído y que a ese que le hemos creído, en él no hay baches, en él no hay crisis, en él no hay limitación, a él no hay nada que lo limite, porque él es todopoderoso para hacer lo que ha prometido. Y Él ha prometido llevarnos al cielo. Él ha prometido darnos eterna salvación. Al menos que usted no lo quiera. Al menos que a usted no le interese. Pero las herramientas están dadas, la palabra, los medios están dados, están conquistados para que todo hombre sea salvo. Y número 3. Hay que estar plenamente convencido que Él recompensa fielmente a aquellos que le buscan. Hebreos 11:6. Sin fe es imposible agradar a Dios, pero es necesario que el que se acerca a Dios crea que le hay y que es galardonador de los que le buscan. Galardón habla de recompensa. Hay una recompensa para nosotros. Hay recompensa de parte de Dios. ¿Cómo es posible que uno va a estar buscando a Dios todo un tiempo y no hay nada? No hay frutos. No ve uno resultados. Sencillamente a veces la visión nuestra es esa. Porque hasta ahora no hemos visto lo que yo quería ver, lo que yo esperaba, lo que yo quería. Pero nuestra vida es una, como le digo, es a diario está la intervención de Dios recompensando esa búsqueda, que a veces no es lo máximo ni lo mejor. Pero estamos rodeados, hermano, de las dádivas del Señor cada día. Mire, es un don de Dios el poder tener vida hoy. El estar aquí es un don del Señor, es una recompensa de Dios para la búsqueda. Aleluya. Pero aquí no está hablando en esa medida, lo normal. Aquí está hablando de algo sobrenatural. Algo más allá del ordinario, de lo común. Está hablando de un galardón, de algo sorprendente, de algo que marca la diferencia para los que buscan a Dios. Hay un premio. Y el apóstol, en medio de esa crisis, él no solamente le dice eso a Timoteo, un joven predicador, un nuevo ministro, él le dice eso, estoy seguro, estoy aferrado, estoy convencido a quien le he creído, sino que más adelante le dice, he peleado la buena batalla, he terminado la carrera y he guardado la fe. Y dice, por lo tanto, me está guardada la corona que el Señor ha preparado para los que le aman. ¿Se da cuenta, hermanos, que es importante estar plenamente convencido que hay recompensa al buscar a Dios? Que no siempre la recompensa es dinero, me convertí al Señor y me volví rico. No, no siempre. Pero Él sabe recompensar nuestra búsqueda. Ah, pero dice la corona de vida, solamente allá. No, también hay recompensa aquí. Hay recompensa aquí. Y el pensar que Dios se olvidó de nuestra necesidad y que Dios se olvidó de nosotros, nos lleva al desánimo. Pero fiel es Dios, hermano, que no se olvidará del trabajo de amor que habéis mostrado y sirviendo aún a los santos. Dios no se olvidará de tu entrega. Hay un depósito. El apóstol dijo, él visualizaba como cuando tiene un ahorro, cuando ha guardado Dios algo para él. Y Dios ha guardado algo para nosotros. Dios tiene reservado algo, no solamente para allá, para la vida eterna. Dios ha reservado algo para cada uno de nosotros. Yo no sé lo que Dios quiera entregar a usted individualmente, pero sé que Dios tiene algo para nuestras vidas en esta mañana. Yo sé que a través de su presencia tiene las fuerzas que necesitamos para seguir avanzando. Aleluya. A través de su poder encontramos la salud, encontramos el gozo de la vida eterna. A través de Él encontramos lo que no podemos encontrar ni en el esposo ni en la esposa. Aleluya. Porque Dios es un Dios de recompensas. En los momentos cuando creemos que ya no podemos, aparece Él, aparece el Espíritu de Dios para levantarnos. Pablo debió estar llorando, debió estar cabizbajo, debió estar con las piernas metidas entre las rodillas porque estaba sentenciado a muerte. Pero sabe una cosa, él no se quedó pensando en la guillotina, que horas después separarían su tronco de la cabeza. Él está mirando en todo lo que Dios puede hacer, en todo lo que Dios ha hecho, lo que está haciendo y aún lo que puede seguir haciendo después de separada su cabeza. Él está declarando, estoy plenamente convencido, no importa la circunstancia en la que me halle, en la que me toque vivir, por la que me toque atravesar, que Él tiene el control. Que no estoy solo en esta situación. Aleluya. Que no me he quedado sin recompensa. Que no me he quedado sin ayuda. Aleluya. Yo le diría en esta hora, hermano, ¿de qué más deberíamos estar plenamente convencidos? Seguro. Es que hay un lugar de condenación. Eso no lo dude. Y que nadie escapará. No es verdad que cada uno en su fe se salva. Hay un lugar de condenación. Pero que hay un mediador. Y es Jesucristo. No hay otra manera. ¿De qué otra cosa debe estar convencido? Y es que el Señor quiere llenarnos de su presencia y de su Espíritu Santo. Él quiere, Él desea, Él anhela. ¿De qué debe estar convencido? Que la victoria es nuestra. Que hoy hay problemas, que hoy hay dificultades, que hoy hay batallas, hay lucha, pero que hay una victoria prometida. El Señor, siendo el Hijo de Dios, enfrentó la lucha, enfrentó la prueba, enfrentó el dolor, pero que al tercer día se levantó de los muertos. De algo tienes que estar convencido plenamente, y es que Él me levanta de mis caídas. Si 7 veces cayera el justo, no quedará postrado para siempre. Levántate en esta mañana. Si de algo debes estar plenamente convencido, es que no estamos solos. ¿Cuántos creen que el Señor está aquí? Ahora, ¿cuántos creen que el Señor está con usted? Si usted cree que el Señor está con usted, comience a alabarle, comience a exaltar su nombre.
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0: Es la fuente del amor. Dar gracias es cuestión de educación. Ser agradecidos es depende de la relación que tengamos con nuestros padres. Hay gente que sabe dar gracias, pero no son gente agradecida. Agradecido de Dios por darnos a su Hijo que vino a salvarnos.

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Entre las simpáticas historias que cuenta George Vandeman está la de un fakir de la India que inventó una supuesta fórmula para hacer oro. Este pícaro viajaba de un lugar a otro en busca de ingenuos que estuvieran dispuestos a pagar por su milagrosa fórmula. Cuando llegaba a un pueblo, anunciaba su oferta y en poco tiempo la gente lo rodeaba. Echaba agua en un recipiente, añadía un colorante y repetía ciertas palabras mágicas mientras agitaba el agua. Entonces, de alguna manera, lograba distraer la atención de los curiosos y aprovechaba para dejar caer algunas piedrecillas de oro en el recipiente. Después vaciaba el agua y, milagro, en el fondo del recipiente aparecían las pepitas de oro. Como cada día sale a la calle algún ingenuo, no faltaba quien estuviera dispuesto a pagar para hacerse rico, y cuando aparecía la víctima, el fakir compartía su fórmula secreta. Usted debe hacer exactamente lo que yo hice. Pero cuando diga las palabras mágicas, no tiene que pensar en el mono de cara colorada. ¿El mono de cara colorada?, preguntaba el asombrado comprador. ¿Qué quiere decir? Quiero decir que si usted piensa en el mono de cara colorada, las palabras mágicas no surtirán efecto. No es difícil imaginar el resto de la historia. Cuando el comprador quería aplicar la fórmula mágica, no podía sacarse de la cabeza al mono de cara colorada. Algo similar nos ocurre, queridos amigos, incluso a nosotros los cristianos. Hay tantas promesas y bendiciones de Dios, tantos propósitos de Dios que tiene con nuestras vidas, nuestras familias, nuestro futuro. Pero hay unas ideas preconcebidas, producto de la forma en que nos criaron, de los paradigmas falsos, mal infundados de nuestra sociedad, de nuestro medio, de experiencias traumáticas que nos crearon más bien que criterios, más bien prejuicios, y bloquean las bendiciones de Dios, bloquean los propósitos de Dios. Hay dudas, hay temores, hay recelos, desconfianzas que dañan el propósito de Dios, bloquean, anulan. Por eso la palabra dice que sin fe es imposible agradar a Dios, en Hebreos 11:6. Necesitamos tener esa fe y esa confianza, despojarnos de ideas preconcebidas y dejar que Dios se nos revele como Él quiera hacerlo, como Él realmente es. Guiarnos por la verdad y no por conceptos que, aunque son populares, no son más que mitos. Romanos 12:2 nos aconseja: no se adapten a este siglo, a sus ideas y pensamientos de momento, sino transformaos por medio de la renovación de vuestro entendimiento, para que puedan comprobar cuál sea la buena voluntad de Dios, agradable y perfecta. Puede estar usted seguro que la voluntad de Dios es su bendición, su salvación en Cristo Jesús, su libertad, su perdón, la bendición para nuestra sociedad y la vida eterna en el futuro para siempre. Señor, gracias por todas las promesas y todos los propósitos que has desarrollado y están en curso. Pero ayúdanos, porque en este momento hay muchas ideas preconcebidas, temores y dudas que están bloqueando tu palabra. Ayuda, ilumina, alumbra por el poder de tu Espíritu Santo a través de tu palabra. En el nombre de Jesús. Gracias, Señor. Amén. Soy el pastor Alex Davis y deseo que Dios te bendiga grandemente.

Muy buenos días a toda la amable audiencia de Adoradores del Rey en esta hermosa mañana, mañana que el Señor nos regala. Le damos gracias a Dios por su inmenso amor, por su infinita misericordia, porque Dios ha sido bueno para con cada uno de nuestras vidas y nos ha regalado una oportunidad más de poder estar al aire, de poder llegar a cada uno de sus hogares a través de esta emisora. Les habla su hermana en Cristo, Geraldine Barranque. Para mí es una bendición poderles acompañar cada mañana en este espacio, un momento en su presencia. Le damos gracias al Señor porque Dios ha sido bueno, porque para siempre es su misericordia y su fidelidad. Y nos da este nuevo día, hoy jueves 21 de mayo del 2026, cuando son las 9:06 de la mañana. Le damos la bienvenida a cada uno de nuestros fieles oyentes que día a día permanece ahí conectado con nuestra programación.

Bendiciones para todos y cada uno de ustedes que día a día permanece ahí conectado. Y hoy comenzamos este día recordando que Dios siempre está dispuesto a guiarnos con su sabiduría. Y esa promesa que el Señor nos regala en esta mañana la encontramos en Santiago 1:5 y dice: y si alguno de vosotros tiene falta de sabiduría, pídela a Dios, el cual da a todos abundantemente y sin reproche, y le será dada. Esa es la promesa que Dios nos regala en esta mañana. En la vida enfrentamos decisiones importantes y situaciones donde no sabemos qué hacer. Muchas veces confiamos solamente en nuestra experiencia o en nuestra lógica, pero Dios nos invita a buscar su sabiduría. La sabiduría de Dios nos ayuda a tomar buenas decisiones, esas decisiones correctas, a hablar con prudencia y a caminar por el camino adecuado. Lo hermoso de esta promesa es que Dios da sabiduría en abundante. Él no rechaza a quien la busca con sinceridad. Hoy, antes de actuar o decidir, busque primero esa dirección de Dios. Pídale al Señor que le dé esa sabiduría para que usted pueda evitar esos errores y traer paz a su vida diaria. Recuerde durante todo este día: Dios da sabiduría a quienes la buscan. Confíe en su dirección. Pídale al Señor que le ayude cada día y así poder tomar esas buenas decisiones. Esa es la promesa que el Señor nos regala en esta mañana. Que pidamos sabiduría, que le pidamos esa sabiduría, que Él está ahí dispuesto a darnos sabiduría cada día. Y vamos a estar colocando este día en las manos de nuestro Dios, pidiéndole al Señor que sea Él tomando el control de todas las cosas. Señor y Dios, le damos gracias. Gracias, Señor, por su amor, por su misericordia, por su fidelidad. Gracias, Dios, porque eres bueno, porque para siempre es su misericordia. Gracias por este día que nos regalas, por la vida, por la salud, por el aire que respiramos, por su infinito amor, por su infinita misericordia, Señor, porque usted ha sido bueno para con cada uno de nosotros, Dios mío, y nos ha dado esta nueva oportunidad para alabar y glorificar y bendecir su santo nombre. En esta mañana yo presento esta programación, la coloco en tus manos, Señor, para que sea usted tomando el control, para que sea usted tomando la dirección de este programa, de esta emisora, que pueda ser de bendición para cada oyente, para cada vida que está ahí en la sintonía, Señor, quizás necesitando una palabra, necesitando de que tú le hables, que tú le ministres, Señor, necesitando de esas fuerzas, Señor, esa respuesta, Padre, que tú llegues a la necesidad de cada corazón, de cada vida, que ministres, Dios mío, toma el control de esta emisora, toma el control del fluido eléctrico, de la internet, de estos equipos. Padre, que tú reprendas la obra del enemigo, la obra de las tinieblas en esta mañana. Toma el control, Señor, de cada programa que pueda ser de bendición, de edificación cada día. Señor, aumenta esta audiencia. Dios mío, que más personas puedan añadirse a la sintonía de esta emisora. Señor, que sea usted extendiendo esta emisora a muchos lugares. En tus manos colocamos este día, la vida de cada oyente, Señor, para que tú te glorifiques a favor de sus vidas, para que tú obres a favor de sus necesidades, Señor. Usted que conoce las luchas, las dificultades, Señor, usted que sabe ahí dónde está la necesidad. Dios mío, que sea usted glorificándose de una manera especial, de una manera poderosa, Dios. En tus manos abandonamos este día, esta programación, para que sea usted dándonos la victoria. En el nombre de Jesús.

9:11 de la mañana y reiteramos el saludo para toda nuestra amplia audiencia a nivel nacional, internacional, que nos sintoniza día a día, que el Señor les bendiga. A todos nuestros hermanos que nos sintonizan desde los Estados Unidos, también nos sintonizan desde España, Alemania, Canadá, Argentina, las Antillas Holandesas, desde Caracas, Venezuela, desde Brasil, Villa del Rosario, Venezuela. Bendiciones a todos nuestros oyentes. También a esa amplia audiencia a nivel nacional desde este hermoso país de Colombia. A todos nuestros hermanos que nos sintonizan desde Cali, Bucaramanga, Medellín. También nos sintonizan desde Ibagué, desde La Guajira, El Cesar, El Magdalena, El Atlántico. Bendiciones a nuestros hermanos que nos sintonizan desde el Huila, desde Tunja, desde Cornejo, norte de Santander, desde Zambrano Bolívar, Turbaco Bolívar, El Carmen, El Bolívar. También nos sintonizan desde el Rincón de Girón. De cualquier parte de nuestro hermoso país de Colombia, ahí donde quiera que usted se encuentre, bendiciones. Yo le animo en esta mañana para que usted se anime a reportar su sintonía. Le recuerdo, nuestra línea de WhatsApp es 300-268-8997. Ahí nos puede escribir desde qué lugar nos escucha. Para nosotros es una bendición poderle saludar, saber que está ahí conectado con nuestra programación. Un saludo muy especial para nuestros pastores, nuestro pastor Jason Jiménez, nuestra hermana Denis Consuelo, su hijo Daniel, que el Señor les bendiga. A nuestros hermanos que desde muy temprano están ahí enviando su reporte de sintonía, nuestro hermano Power García, bendiciones mi hermano para usted en esta mañana. También saludamos a la hermana Danitza, a la hermana Cecilia y a Melquisedec, que el Señor les bendiga a esta familia que siempre están ahí conectaditos con esta emisora que es de gran bendición para sus vidas, a nuestra hermana Carmen Herrera. También saludamos a nuestra hermana Nora Isabel, a nuestra hermana Kelly Hernández. También saludamos al pastor Fernando, que está ahí en la sintonía, siempre conectado con nuestra programación. A todos y cada uno de ustedes que siempre está conectado, que el Señor les bendiga de una manera poderosa.

0: 9:15 de la mañana y reiteramos el saludo para todos nuestros oyentes que se unen a esta programación día a día, que están ahí siempre conectados a las 24 horas del día. Saludamos a nuestra hermana Margarita y Marina Lambis, que el Señor les bendiga, a nuestra hermana Dina Castelar, a nuestra hermana Luz Marina Medrano, nuestra hermana Janet Chamorro, nuestra hermana Marta Reyes, ahí desde Valledupar, siempre conectada con nuestra programación, nuestra hermana Mercedes, nuestra hermana Neidis Beleño, que el Señor les bendiga grandemente, a nuestros hermanos que nos sintonizan desde Ovejas Sucre, sus alrededores. Bendiciones para ustedes en esta mañana.
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0: 9:16 de la mañana y vamos a entrar a la reflexión de la palabra de Dios y leemos una porción de su palabra y la encontramos en el libro de Colosenses capítulo 3 versículo 2 y leemos bajo la bendición del Padre, del Hijo y de su Santo Espíritu y dice: poned la mira en las cosas de arriba, no en las de la tierra. También primera de Pedro 1:22-23 nos dice: habiendo purificado vuestra alma por la obediencia a la verdad mediante el Espíritu para el amor fraternal no fingido, amaos unos a otros entrañablemente de corazón puro, siendo renacidos no de simiente corruptible sino de incorruptible por las palabras de Dios que vive y permanece para siempre. Le damos gracias a Dios por su bendita palabra, esa palabra que habla nuestras vidas a nuestros corazones cada mañana. Vamos a hablar un poco en esta mañana sobre esta hermosa palabra, la gestión o administración del alma, como nos dice esta hermosa palabra en esta mañana. El alma expresa a quien la gobierna, nos dice la palabra de Dios. Nos dice en Lucas 6:45, dice: el hombre bueno, del buen tesoro de su corazón saca lo bueno, y el hombre malo, del mal tesoro de su corazón saca lo malo, porque de la abundancia del corazón habla la boca. También Proverbios 23:7 nos dice: porque cuál es su pensamiento en su corazón, tal es, come y bebe, te dirá. Mas su corazón no está contigo. El alma son nuestros pensamientos, sentimientos y voluntad. Por eso cada creyente en Cristo tenemos espíritu, alma y cuerpo. En este orden, y esto no es aleatorio. Es la precisión de la Escritura. Dice la palabra de Dios: y el mismo Dios de paz os santifique por completo, y todo vuestro ser, espíritu, alma y cuerpo sea guardado irreprensible para la venida de nuestro Señor Jesucristo, nos dice Primera de Tesalonicenses 5:23. El diseño original del Edén, el espíritu que Dios le dio al hombre, estaba en perfecta dependencia del Eterno y gobernaba al alma y esta a su vez el cuerpo. Ese era el orden diseñado por Dios, que reflejaba la gloria de Dios, sus atributos. Pero la astucia de la serpiente llevó al hombre a ser reducido, a ser seducido por sus propios deseos y engañado por sus propios sentidos. Lo llevó al plano del alma y allí perdió el hombre su conexión con Dios. Sabemos que al pecar el hombre perdió esa conexión directa que tenía con su Creador. Renunció a lo espiritual y se concentró en sí mismo. A través de los sentidos, el maligno tentó al hombre para introducir una idea mortal: ser su propio Dios. Por eso nos dice la palabra de Dios en Génesis 3:5, si, dice, sino que sabe Dios que el día que comáis de él será abierto vuestros ojos y seréis como Dios, sabiendo el bien y el mal. Hoy en día entendemos esto como la idea de hacer las cosas a mi manera, lo que yo pienso, lo que yo siento, lo que yo decido. Pero la puerta de entrada fueron vuestros sentimientos. Porque también nos dice la palabra de Dios en 1 Juan 2:16. Dice, porque todo lo que hay en el mundo, los deseos de la carne, los deseos de los ojos y la vanagloria de la vida no provienen del Padre, sino del mundo. En paralelo con Génesis 3:6, que nos dice, y vio la mujer que el árbol era bueno para comer y que era agradable a los ojos y el árbol codiciable para alcanzar la sabiduría y todo su fruto y comió. Y vio también a su marido, el cual comió así como ella. ¿De dónde proviene a lo que le prestamos atención? Esto es determinante. El hombre, impulsado por el maligno, fijó su mirada en lo temporal, en lo terrenal, sabiendo que ya Dios le había hablado. Escogió el árbol de la ciencia del bien y del mal, y no el árbol de la vida. El punto de esta enseñanza es que el creyente también puede ser engañado. Sus sentidos pueden ser extraviados de la sinceridad, de esa sincera verdad doctrinal de Cristo, y ser conducido por su antigua naturaleza, por esa antigua naturaleza pecaminosa, por lo tanto expresarla, lo que conocemos como vivir en la carne o ser atrapados en sus propios deseos. Pero como la serpiente que en su astucia engañó a Eva, vuestros sentidos sean de alguna manera extraviados de la sincera fidelidad de Cristo. Segunda de Corintios 11:3 nos dice, pero temo que como la serpiente con su astucia engañó a Eva, vuestros sentidos sean de alguna manera extraviados de la sincera fidelidad de Cristo. Deberíamos estar mucho más sensibles y atentos a vuestros sentidos espirituales en vez de los sentidos del alma y cuerpo, pues vivimos por lo que creemos y no por lo que vemos. Debemos siempre estar conectados con Dios, que nuestros pensamientos estén anclados a Dios, que nuestros sentidos estén guiados por Dios, para que el enemigo no pueda traer pensamientos malos a nuestra vida, para que el enemigo no pueda destruir nuestra vida y engañarnos, que nuestra mirada siempre esté guiada por Dios, esté fija en el Señor. 2 Corintios 5:7 nos dice, porque por fe andamos, no por vista, no por lo que vemos, no por lo que el enemigo coloque en nuestros pensamientos, sino por fe, agradando siempre a nuestro Dios. Seguiremos buscando la presencia de Dios, pidiéndole a Él que sea enseñándonos, dándonos esa sabiduría para caminar, para ser guiados por Él, para rendir nuestra vida plenamente en Él. Que no nos dejemos guiar por las cosas que el enemigo quiere atraer a nuestra vida, a nuestros pensamientos, sino que siempre estemos conectados con nuestro Dios. Que sea Dios quien tome nuestra mente, nuestro corazón, nuestros pensamientos, que abra nuestros ojos y que podamos ver a Cristo, que no le demos cabida a las cosas que el enemigo nos ofrece, que quiere traer a nuestra mente. Guardémonos para el Señor, vivamos en santidad, agradando a ese Dios grande y poderoso, ese Dios que está ahí para ayudarnos cada día, para levantar nuestras vidas. que sea Él quien tome el control de nuestra mente. Señor y Dios, te damos gracias. Gracias, Señor, por tu palabra, porque tú hablas a nuestra vida, a nuestro corazón. Ayúdanos cada día a vivir para ti, a guardar nuestra mente, Señor. Ayúdanos cada día a servirte, a obedecerte, a vivir en santidad, Señor. Que sea usted quien tome nuestra mente, nuestro corazón, nuestros pensamientos, Señor. Dios mío, llévate todo pensamiento que el enemigo ha puesto en nuestra mente. Pensamientos de derrota, Señor. Pensamientos que no te agradan. Ayúdanos a permanecer en esa plena comunión contigo. Que nuestra alma, Señor, esté agradándote cada día. Señor, te lo pedimos en el nombre de Jesús y te damos gracias. Ayúdanos a rendir nuestra vida a ti, Señor. Tú que eres ese Dios grande y poderoso. En el nombre de Jesús. Amén.

9:31 minutos de la mañana y continuamos con nuestra programación en este día, reiterando el saludo para toda nuestra amplia audiencia que día a día se conecta con nuestra programación. Le recuerdo que usted nos puede escribir a nuestra línea de WhatsApp 300-268-8997. Para nosotros es una bendición poderles saludar. Y escuchábamos este precioso tema, A ti me rindo. Solo a nuestro Dios debemos rendir nuestra vida, nuestro ser, porque solo Él se la...

Vamos a cantar una canción de fe y puedes esperar un milagro, puedes esperar que Él te toque, que Él te sane en el nombre de Jesús.

0: 9:34 y ha llegado el momento de escuchar Edificando a la Familia. Hoy continuaremos, hoy iniciaremos un nuevo programa y esperamos que este programa sea de bendición, de edificación para su vida. Así que usted esté atento ahí, al lado de su familia, escuchando esta preciosa palabra que Dios tiene para nosotros en esta mañana. Yo le invito a escuchar Edificando a la Familia.
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2: Uno se pregunta, ¿y yo para qué nací? ¿A dónde voy? ¿Qué hago? Déjeme darle lo más importante para que usted entienda como su misión de vida. Usted nació para dar bien y no mal. Nació para bendecir. Donde quiera que llegue, bendiga. Bendecir es hablar bien. Bendecir es proclamar a Dios. Bendecir es proclamar la palabra de Dios y anunciar el futuro que viene para mi vida y para los que amo. Observe lo que dice Primera de Pedro 3, verso 9 y 10. No devuelvan mal por mal, ni insulto por insulto. Lo insultan, bendiga. Le robaron a

el marido, bendígalo. Que se fue, bendígalo. Me quitaron, bendígalo. No me quiere, bendígalo. Este para que la, si el novio la terminó, ¿qué tiene que hacer? Bendígalo. Quiero olvidar al novio, bendígalo. No devuelvan mal por mal ni insulto por insulto. Más bien, escucha lo que dice, más bien bendigan, porque para esto fueron llamados. ¿Para qué fuimos llamados? Para bendecir. Solo hay una razón. Yo no nací para dar mal, yo no nací para insultar, para herir. Yo nací para bendecir, para heredar una bendición. Y ahora viene el verso 10. En efecto, el que quiera amar la vida y gozar de días felices, ¿alguien ama aquí la vida? ¿Alguien quiere tener días felices? ¿Alguien quiere tener días felices? Refrene su lengua de hablar el mal, engaño. Si usted quiere envenenar su vida, llenarse de odio, maldiga. Si usted quiere llenarse de amargura, maldiga. Tenga deseos de venganza. Pero si quiere tener días felices, dormir tranquilo en la noche, refrene su lengua de hablar mal y sus labios de proferir engaño. Aquí nos da la definición de maldición. Es un engaño, una distorsión de la realidad. Eso es lo que quiere hacer el enemigo. La maldición, el diccionario lo define como palabras abusivas. ¿Cuándo la damos? Cuando lastimamos a quien está a mi lado. Y normalmente lo hacemos con los más frágiles, mi esposa o mis hijos. Voy caminando en el centro comercial en una ocasión y veo una mamá con un niño de unos 8 años. Y se notaba que estaban cansados ya. Y de repente la mamá le tira el brazo al niño y le dice, corre estúpido que vamos tarde. Si esta señora me hubiese reconocido y me hubiese dicho, ay, Sixto Porras, de Enfoque a la Familia. Y yo la detengo, me saluda con amabilidad y yo le hubiese preguntado a ella, señora, ¿usted ama a su hijo? ¿Me va a decir? Y yo le voy a preguntar, ¿vio lo que hizo? Y me va a decir, ¿qué? Yo le digo, acaba de definir la identidad de su hijo. Usted le dio una definición de quién es él. Y esa palabra marcó emocionalmente la vida de su hijo. Ella me va a decir, no, yo solo le dije que se apresure. Si un día, 20 años después, el hijo le dijo, mami, ¿se acuerda que el día en el centro comercial, cómo usted me ofendió? Mamá, yo nunca he olvidado eso. La mamá se va a poner a llorar y le va a decir, no, mi amor, yo nunca dije eso. Porque el que ofende no está siendo consciente de lo que está haciendo. Aquí hago una pausa. Estoy hablando de usted cuando se enoja. Y le estoy regañando. Estoy hablando de usted cuando tiene ira. Estoy hablando de usted cuando está cansado y cansada. Estoy hablando de mí. Yo tengo que aprender a refrenar mi lengua para no herir. Usted puede bendecir el 99% del tiempo. Te amo, te bendigo, proclamo a Dios, te traigo a la iglesia, leo la Biblia, ora. Y un día en un arranque de ira dijo un par de palabras que ofendió. 20 años después, ¿qué va a recordar su hijo? Ese momento, todas las palabras lindas que le dijo. Para que usted y yo entendamos el poder que tiene una herida emocional. Yo no puedo hablar ligeramente. Porque cuando yo hablo con una carga emocional, voy a herir. En cambio, bendecir es hablar bien de la persona que amo. Es proclamar la palabra de Dios. Es anticipar los tiempos. Observe lo que dice Deuteronomio 30, 19. Hoy pongo al cielo y a la tierra por testigos contra ti, de que te he dado a elegir. ¿Qué tengo que hacer? Elegir. ¿Qué tengo que hacer? Elegir entre la vida y la muerte, entre la bendición y la maldición. Y entonces termina diciéndonos, dígalo fuerte, elige pues la vida para que vivan tú y tus descendientes. ¡Wow!

0: Otra vez. Otra vez.
1: ¿Qué es fe? Ver en el Espíritu lo que todavía no está hecho. Anunciar lo que va a ocurrir en el futuro. Creer en la promesa que Dios le ha dado. ¿Cómo se bendice? Fuerte. Fuerte. Usted va a hablar por la fe sobre la vida de sus hijos. Léalo conmigo completo. Por la fe bendijo el padre Isaac a Jacob y Esaú respecto a cosas venideras. ¿Qué es bendecir? Hablar lo que un día va a ocurrir. Hablar la tierra a la que ellos van a llegar. Entonces esto significa... A ver, déjeme ir profundo. Criar hijos es desgastante. De hecho, mi jefe, el doctor Dobson, el fundador de Enfoque a la Familia, dijo, cuando una mamá le diga que está a punto de volverse loca, créale. Es desgastante educar a hijos. La inquietud, la fuerza, la energía, es desgastante. Si usted no tiene una misión de futuro en la crianza de sus hijos, es una mamá o un papá cansado nada más. Solo cansado. Pero si usted ve un Moisés en su hijo inquieto, si ve usted un Esther en su hija bella, extraordinaria, inteligente, si usted ve el futuro que Dios tiene con este hijo, usted paga el precio de educar, porque en ellos hay una historia que se está cumpliendo. Entonces usted es profeta y sus fuerzas se renuevan. Usted no puede ver a su niño de 2, 3, 4 años como un niño inquieto, porque su vista está distorsionada por la realidad. Usted tiene que verlo en su espíritu. Léalo conmigo en voz alta otra vez. Hebreos 11, 20 y 21. Por la fe bendijo Isaac a Jacob y a Esaú respecto a cosas venideras. Bendiga a sus hijos por la fe. Bendiga a sus nietos por la fe. Abra camino para ellos por la fe. Profetice sobre ellos por la fe. Bendecir es un negocio extraordinario. Hablando de business, vamos a hacer negocio. Le voy a enseñar a usted. Porque todo lo que usted desea para los demás se le devuelve a usted multiplicado. Observe lo que dice Lucas 6, 37 y 38. No juzguen y no se les juzgará. No condenen y no se les condenará. Perdonen y se les... den y se les dará. Fuerte. Se les echará en el regazo una medida llena, apretada, sacudida y desbordante. Lea al final. Porque... ¿tiene un problema con alguien? Bendígalo. Un día alguien me demandó, a quien le di de comer, le ayudé, le di trabajo. Pues este bendito me demandó. Y vienen las madrugadas, la pensadera. No sé por qué esa cosa, pastor, de la noche. ¡Qué horrible! La pensadera. Y yo me levanto y yo decía, entonces me puse bíblico. Señor, haz justicia, devuélvele a este multiplicado todo lo que ha hecho. Bíblico. Y el Espíritu me ministra y me dice, ¿quieres dormir? ¿Quieres dormir? Sí, bendícelo. Y si quieres recuperar la paz, bendícelo. Deséale bien. Pídeme a mí que le bendiga. Para esto naciste, para desear bien y no mal. Porque todo lo que deseas a los demás se te devolverá multiplicado en una medida desbordante. Es negocio bendecir. La pregunta que surge es, ¿por qué usted habla como habla? Cuando se enoja, no cuando viene a la iglesia. Aquí todos somos santos.

momentos. Hermano, Dios le bendiga, gloria a Dios, qué lindo. Y los hijos dicen, wow, yo voy a llevarme a mi mamá esta de la iglesia para la casa. ¿Por qué yo hablo como hablo cuando me enojo? Cuando estoy en la casa. Observe Mateo 12:35. El que es bueno de la bondad que atesora, que cultiva, que desarrolla en el corazón, saca el bien. Pero el que es malo, cuando se enoja, cuando viene la tensión, cuando vienen los problemas, el que es malo de su maldad, saca el mal. La pregunta que surge es, ¿qué tipo de agua tiene usted en su corazón? ¿Es amarga? Brota cuando hablamos. Yo tengo que trabajar conmigo. Si yo saco sentimientos buenos, es porque mi corazón ha encontrado sanidad. Es importante entender que de todo lo que hablemos daremos cuenta un día. Los latinos tenemos un problema. No le damos valor a la palabra. Por eso le ponemos cualquier nombre a nuestros hijos. ¿Cómo se llama usted? Y si, ¿de dónde vino su nombre? Es la unión de los nombres del abuelo, de la abuela, de la tía y de la mamá. ¡Qué cosas raras! ¿Y cómo se llama? Dice, ¡ay, es que a mí me gustaba un muchacho guapo! Entonces yo le puse el nombre del exnovio. ¡Qué desgraciada está! No. Cuando pongo un nombre debe ser una profecía. Cuando pongo un nombre debe ser algo que anuncie futuro. Cuando pongo un nombre haga que al crecer se sienta orgulloso de llevar ese nombre. Será la palabra que más escuche. Cuando pronuncien su nombre, él responderá sí. Entonces debe ser un sí afirmando lo que está diciendo el nombre y lo que significa. Observe Mateo 12, 36 y 37. Para que usted vea cuánto valen las palabras. Pero yo les digo que el día del juicio todos tendrán que dar cuenta de toda, ¿de qué? Fuerte, de toda palabra ociosa que hayan pronunciado. Porque por tus palabras se te absolverá y por tus palabras se te condenará. No hable ligeramente. Daremos cuenta el día del juicio. Observe lo que dice Proverbios 18:21. En la lengua hay poder de vida y muerte. Usted tiene que elegir. Solo hay dos frutos en la lengua. O produce vida lo que dice, o produce muerte. O produce destrucción, o roba, o suma. Quienes la aman, comerán de su fruto. Yo tengo que aprender a poner guarda en mis labios. Porque yo no nací para herir, yo nací para bendecir. Bendecir es una orden, lo dice Números 6, 27 al 20, 22 al 27. El Señor le dijo a Moisés, dile a Aarón y a sus hijos que impartan la bendición a los israelitas con estas palabras. Léalo conmigo, la bendición. El Señor te bendiga y te guarde. El Señor te mire con agrado y te extienda su amor. El Señor te muestre su favor y te conceda la paz. Es una orden. Bendiga a sus hijos. Bendiga su caminar, bendiga su sexualidad, bendiga lo que piensa, bendiga a sus profesores, bendiga a sus compañeros, bendiga a su cónyuge, bendiga a sus hijos, los que un día nacerán, bendiga el emprendimiento que hay en su corazón, bendigo tu inteligencia, tu creatividad, bendiga constantemente. La pregunta que surge es, ¿cuándo bendecir? Todo el tiempo. Observe Deuteronomio 11, 18 al 19. Grábese en estas palabras en el corazón y en la mente. Porque yo no puedo darle a mis hijos lo que yo no creo para mí. Yo no puedo dar lo que no tengo. Grábense estas palabras en el corazón y en la mente. Y ahora que lo tengo como mi tesoro,
Llévenlas en sus manos como un signo, llévenlas en su frente como una marca. Ahora sí, léalo conmigo. Enséñelas a sus hijos y repítanlas otra vez. Repítanlas, repítanlas cuando estén en su casa, cuando anden por el camino, cuando se acuesten y cuando se levanten. ¿Cuándo bendecimos? Todo el tiempo. Usted va caminando por la calle, usted bendiga. De repente vamos en la casa y diga, vamos a bendecir al presidente, vamos a bendecir a nuestros jueces, vamos a bendecir las autoridades, vamos a bendecir nuestra tierra, mi amor. Vamos a ver una tierra próspera, llena, bendita de Dios. Nos dará de comer, habrá sustento para esta casa. Dios extenderá su mano y su favor sobre tu vida. Bendígalos. Van caminando, ponga la mano sobre el pecho de sus hijos. Te bendigo, mi amor. Bendigo tu salud. Ángeles de Jehová acampan a tu lado. El poderoso gigante, el Señor, va delante de ti abriendo camino. No vas solo por la vida. Contemplarás ángeles de Dios a tu lado. El Espíritu guiará tus pasos. Tendrás revelación de Dios. Todo el tiempo, en todo lugar, en todo momento, tenga ceremonias de bendición. Póngalos de rodillas antes de entrar a las clases, a la escuela. En la edad crucial donde están 12 años, 5 años, 6 años, 15 años, tome tiempo para imponer manos sobre ellos y bendecirlos. Deténgase. ¿Cómo bendijo Jesús? Marcos 10, 13 al 16. Aquí le hago un resumen. Empezaron a llevarle los niños a Jesús para que los tocara. ¿Cómo se bendice? Tocando, abrazando. No, no, no, aquí en Honduras los hombres no nos abrazamos. ¡Qué machismo el suyo! Se está perdiendo la oportunidad de abrazar. Mire, empezaron a llevarle los niños a Jesús para que los tocara. Y les dijo, dejen que los niños vengan a mí, no se lo impidan. ¿Cómo se bendice? Mira el final. Y después, léalo conmigo. Y después de abrazarlos, los bendecía poniendo las manos sobre ellos. Ahora le voy a hacer un examen. ¿Cuándo fue la última vez que usted impuso manos sobre sus hijos y bendijo sus vidas? Yo jamás olvidaré a mi papá cuando a mis 22 años, yo venía de la facultad de leyes y me mira y me dice, 8:30 de la noche, 6 de enero, ¿qué pasa, hijo? Dijo, papá, ya no está en la facultad mi corazón. Dios me está llamando a que le sirva. Y comenzó a llorar y me dijo, arrodíllate, hijo. Y se puso de pie y puso la mano sobre mi cabeza y dijo, Dios, te consagro a mi hijo para que te sirva. Hijo, te consagro a Dios para que le sirvas. Ese momento jamás lo podré olvidar, jamás. Se van a casar sus hijos, tome tiempo, póngalos de rodillas, bendígalos. ¿Tiene novia o tiene novio? Venga, póngalo de rodillas y póngale la mano a ese muchacho. Apriétele así, aquí el hombro, así usted. Te bendigo en el nombre de Jesús. El ángel de Jehová acampa a tu lado. Te bendigo, mi princesa. Pongo manto de santidad y de pureza en tu vida. Sobre ti resplandecerá el rostro del Señor. El ángel de Jehová te acompaña. Bendigo tus manos, tus ojos, lo que tus ojos miren. Lo bendigo, estará lleno de pureza, de santidad. Bendigo tu mente. Ponga manos sobre sus hijos. Deténgase. ¿Usted quiere que su cónyuge cambie? No estoy por ahí, pero le voy a enseñar. Bendígalo, deje criticarlo.
Es que usted siempre, es que usted nada, no sirve para nada. Usted está maldiciendo, acentúa lo negativo. En cambio, si usted le dice, qué privilegio, mi amor, estar casado contigo. Varón, esforzado y valiente, inteligente, lleno de la gloria de Dios. Dios mío, qué honrado estoy.

18 minutos de la mañana y escuchamos Edificando a la Familia. Esperamos que este programa haya sido de gran bendición, de edificación para su vida. Yo le animo para que usted siga ahí en la sintonía, para que no se desconecte, porque en contados minutos estaremos escuchando esa palabra de poder, esa palabra que Dios tiene para nuestras vidas. El día de mañana continuaremos con la segunda parte de este programa. Cambie su actitud y sus palabras.

0: Dios bendiga a todas las familias del mundo.
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2: Era un día caluroso y un niño decidió ir a nadar en la laguna detrás de su casa. Salió por la puerta trasera, se lanzó al agua y nadaba feliz sin advertir nada de riesgo. Su mamá, quien miraba desde la casa, vio con horror lo que sucedía. Un cocodrilo se dirigía hacia el niño. Ella corrió desesperada, gritando lo más fuerte que podía. Oyéndola, el niño se alarmó y nadó hacia donde su madre. Pero fue demasiado tarde. Ella agarró al niño por sus brazos, justo cuando el caimán le agarraba sus piernitas. La mujer jalaba determinada con toda la fuerza de su corazón. El cocodrilo era más fuerte, pero la mamá era mucho más apasionada y su amor no la abandonaba. Un vecino que escuchó los gritos se apresuró hacia el lugar con una pistola y mató al cocodrilo. El niño sobrevivió y, aunque sus piernas sufrieron bastante, aún pudo llegar a caminar. Un periodista le preguntó al niño si le quería enseñar las cicatrices de sus pies. El niño se las mostró, pero entonces con gran orgullo se remangó las mangas de su camisa y señalando hacia las cicatrices en sus brazos le dijo: «Pero las que usted debe ver son estas». Eran las marcas de las uñas de su mamá que habían presionado con fuerza. «Las tengo porque mamá no me soltó y me salvó la vida». Nosotros también tenemos las cicatrices de un pasado doloroso. Algunas son causadas por nuestra desobediencia y errores, pero algunas son la huella de Dios que nos ha sostenido con fuerza para que no caigamos en las garras del mal. ¿Qué es lo que más recuerdas de tu madre? Sus consejos, su entrega. Y tú, querida mamá, ¿luchas porque tu hijo e hija no sean arrebatados del camino del bien? Cada padre, y en especial la madre, tiene la responsabilidad de luchar por la correcta crianza de sus hijos. 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

0: 17 minutos de la mañana y ha llegado el momento más esperado por todos nuestros oyentes, y es el tiempo de escuchar esa palabra de poder, esa palabra que Dios tiene preparada para nuestras vidas. Así que yo le animo para que usted siga en la sintonía, para que no se desconecte, para que abra su corazón, disponga su vida, deje que el Señor le hable, que el Señor le ministre a través de su bendita palabra. Yo le invito a escuchar Palabra de Poder.
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2: Bueno, muy bien. Gloria a Dios. El título de la lección es El Foso de los Leones. Amén. Y es muy interesante porque, ¿verdad? Como estoy todavía con el decalaje horario de Japón, me despierto a las 2, a las 3 de la mañana, y ayer, precisamente, que teníamos que volver después del mediodía para aquí, ¿verdad? Amén. Me desperté a las 3 de la mañana y así vinimos, hermano, gloria al Señor, 4 horas de camino, pero llegamos, ¿verdad, hermano Edgar? Llegamos bien. Llegamos bien, gloria al Señor. Santo el Señor. Bien. Yo encuentro siempre, pues ya usted sabe, yo siempre, antes de venir a la lección, pues tengo los puntos principales de lo que vamos a estudiar, ¿verdad? Y entonces encuentro que, crea usted en Dios o no lo crea, crea usted que si los leones pueden estar toda una noche o una tarde y una noche y hasta la madrugada del otro día con un sándwich, ¿verdad? Un ser humano ahí. Y ellos, pues, con hambre. ¡Aleluya! Que no le pasara nada. Bueno, no le pasó. Y tenemos la explicación. Bueno, a menos que se escape un león de un circo y que usted esté por los alrededores, usted ya no tiene por qué preocuparse de eso, ¿no? ¿Sí? Bueno, pues... No creo que los vecinos tengan una mascota o un león, ¿verdad? Porque sería muy peligroso, ¿verdad?, de nosotros tener una cosa así, o un vecino así, gloria al Señor. Gloria a Dios. Voy a poner, a ver si me puedo poner aquí un poquito más arriba. No, demasiado. Ok, vamos allá. Bueno. Vamos a poner aquí un poquito más. Ok. Bien, entonces tenemos aquí... Uy, demasiado grande yo, ¿eh? Gloria al Señor. A ver si logro... No, este es para atrás. Ahí vamos. En este capítulo de Daniel 6, vamos a ver el crisol de tu carácter. Amén. El crisol, ¿usted sabe lo que es un crisol? Un crisol es lo que se usa para fundir metales. Es como un vaso, una olla, ¿verdad? Pero ahí se funde los metales. Este capítulo 6 tiene mucha información sobre lo que Daniel tenía. Él tenía un crisol bien formado, un carácter bien formado, había pasado desde su adolescencia, ¿verdad? Luego, en el segundo punto, quiero estudiar con ustedes la conquista del espíritu. Yo le dije a ustedes, ay Dios, le dije a ustedes, no, lo dije allá en, porque me tocó la primera noche, el pastor Soto no podía estar, vino una confusión con los aeropuertos y llegó a las 10 de la noche, ¿verdad? al campamento, y entonces el pastor presbítero, reverendo David Vizcay Jr., me dijo: pastor, mire que yo tengo que llevarlo. Y la primera noche, y yo digo: uy, Dios mío, padre. Eso me lo dijo el martes por la noche. Y es, claro, es un campamento, pero yo compartía ya, muy importante, que Dios no habla a tu mente, que habla a tu espíritu. Porque tu mente no está capacitada para la revelación de Dios. Pero tu espíritu sí. Tu espíritu es el que puede captar la revelación. Y escogí en Apocalipsis, ¿verdad?, cuando Juan dice: estaba yo en el día del Señor en el espíritu. Y ahí tuve la visión. ¿Eh? ¿Por qué? Porque la mente no capta. Tu mente no está hecha para la revelación divina. La puede procesar lo que tú has visto en el espíritu, lo que Dios te ha revelado a tu espíritu, luego lo procesas en la mente y se queda en tu recuerdo. Pero la información, Dios, porque hay gente que dice: ay, no, Dios no me habla. Es que Dios no habla a tu mente, Dios habla a tu espíritu. Entonces, cuando tú entras a estar en el espíritu o teniendo una vida espiritual, ahí vas a oír las instrucciones de Dios, ¿sí? Entonces, en este capítulo, ¿verdad?, que tenemos aquí, vamos a ver que Daniel no va a vencer esta prueba a través de sus sentidos, de sus sentimientos, de su mente, sino a través de su espíritu. Y eso mismo le tiene que suceder a usted. Nunca usted va a vencer con su mente, va a vencer con su espíritu. Amén. El tercer punto es que la fe no se negocia. La fe, hermano, cuando usted empiece a negociar la fe, usted está mal y perderá esa fe. Amén. Y el cuarto punto, la victoria sobre el león rugiente, porque detrás de todo esto, pues está el enemigo de las almas. Llevamos ya como 4 o 5 clases con Daniel. El libro de Daniel es muy peculiar. ¿Sabe por qué? Porque contiene un capítulo con visiones y al siguiente hay una narrativa o una historia de la vida personal de Daniel o de sus 3 compañeros iguales que él, ¿verdad? Sadrach, Mesach y Abednego. Amén. ¿Qué debemos, cuando leemos el capítulo 6, es el intento desesperado del enemigo? Amén. El enemigo de nuestras almas no soporta la fe, porque la fe lo derrota a él. La fe le pisotea la cabeza, ¿no? Y entonces envía, usted sabe que Daniel fue deportado a Babilonia, y Babilonia era una trituradora. De hecho, muchos de los que acabaron en Babilonia, solo unos cuantos nada más tuvieron, hasta le mandó Dios a Ezequiel, que es otro profeta de Israel, que entra unas visiones, las primeras visiones apocalípticas, se dice, ¿no? Muchos se quedaron y muchos ya perdieron, pero Daniel estaba, usted sabe que tuvo 20 años que coincidió con el ministerio de Jeremías. 20 años estuvieron los dos, él en Babilonia y Jeremías en Jerusalén, estuvieron profetizando, ¿verdad?, al pueblo. Y entonces él leyó mucho, con mucha atención, el profeta Jeremías, porque el profeta que revela que Israel iba a estar 70 años. Entonces él contó desde su deportación y vio que ya estaba cercano el tiempo Por tanto, él empezó, ¿verdad?, a buscar en la presencia de Dios cuál era el punto de la historia, dónde estaban. Y entonces ahí empiezan las visiones. Amén. Bueno, yo comparo Daniel 6 como entrar a la universidad de la fe. Amén, gloria al Señor. Quite la idea de los leones. Los leones, él no es lo más importante de esto. Eso es una, en la escuela dominical de los niños, usted sabe, ¿verdad? Pues los leones, ay, ay, y los niños, pues siempre al león le tienen algo, ¿verdad? Que les atrae, ¿no? Gloria al Señor. El intento o la revelación divina es hablarnos de la fe. Amén, de la fe. Entonces, es como entrar a una universidad y sentarse en la clase, una clase magistral que nos va a dar Daniel, sobre cómo tener una fe triunfante, porque la fe siempre triunfa. La fe nunca lo vence nadie, ni las tinieblas, ni los demonios, ni los gobiernos, ni el anticristo va a vencer la fe. De hecho, la fe es la que sostiene la iglesia hace 2000 años hasta ahora, ¿no? Gloria a Dios. Entonces, esa fe de Daniel triunfante va a desafiar todo. La trituradora Babilonia va a desafiar a sus ídolos, va a desafiar a sus reyes, va a desafiar a las pruebas, va a desafiar al horno de fuego. La fe va a triunfar. Y la fe está triunfando. Gloria al Señor. Amén. Levante su mano y diga: gracias, Señor, que tengo fe. Aleluya. Daniel nos demuestra un punto muy importante, hermano. Que se puede vivir en Babilonia sin que Babilonia viva dentro de ti. Hay gente que siempre se excusa, no, es que Estados Unidos, aquí, ¿verdad? Yo recuerdo un hermano que conocí en Georgia que decía que era, Estados Unidos era el misterio de las tres Babilonias. Y yo empecé a buscar a ver las tres Babilonias en la Biblia, no lo encontré nunca, ¿no? Y él siempre decía eso, es que Estados Unidos son las tres Babilonias. Y justificaba por qué, ¿verdad? Todos aquellos, porque hermano, hay algunos que, ustedes vienen de países y algunos de ustedes estaban en iglesias. Iglesias del movimiento, pero llegan aquí, hermano, y parece como que se le va el fuego, se le va la llama, se le va la fe, se le va la visión, se le va todo. Amén. Bueno, aquí, ¿verdad? Tenemos suero para recuperarlo. Gloria al Señor. Otro punto principal que usted tiene que entender en esta hora, ¿no? Usted puede vivir en Babilonia, pero Daniel nos dice que, bueno, lo obligaron a ir a Babilonia. Él no fue porque quería. Lo obligaron, ¿verdad? Pero podemos vivir en Babilonia sin que Babilonia viva dentro de nosotros. No, mi esposa y yo vamos en 52 años en Cristo. Hemos estado involucrados en la obra misionera en Francia. Y a mí Francia, y a nosotros Francia no nos quitó la fe. Vivimos en Francia, pero Francia no vivió en nosotros. No pudo cambiarnos a nosotros. Vivimos también, ¿verdad? Abrimos obra en Suiza, fuimos a Milán, Italia, después fuimos a... Fui cinco años supervisor nacional de Europa, África y Océano Índico. Y a mí nunca he venido a este país. Y a mí este país no me ha cambiado. No ha cambiado mi forma de vivir, no ha cambiado mi fe, y le doy toda la gloria al Señor. Y otro punto importante que nos va a traer este capítulo 6, la fe no es lo que tú predicas. La fe es lo que tú no negocias. ¿Entiendes la diferencia, no? La fe no es lo que tú predicas, porque predicar, predicamos. Pero negociamos con nuestra fe. Y la fe no entra en ningún negocio. Amén, gloria al Señor. Estamos de acuerdo con esto, ¿no? Y entonces hay tres cosas que vamos a aprender en esta mañana. Si usted quiere anotarla, anótela. Esta lección nos muestra lo que nunca debes esperar de la gente.
3: Gloria a Dios.
2: Si te pones a esperar de la gente.
3: Aleluya.
2: Lo segundo, lo que nunca debes dudar. Y lo tercero, la coherencia para administrar entre ambas cosas. No esperar mucho de la gente o no esperar nada. Mejor, no esperes nunca nada. Amén, gloria al Señor. Y entonces, rara vez, ¿por qué no esperar en la gente? Porque rara vez las personas, amén, obtendrás de las personas lo que tú mereces, lo que te tienen que dar. Rara vez, así que no lo esperes. Lo segundo, siempre obtendrás de Dios lo que es mejor. Así que no lo dudes. Y lo tercero, la capacidad de Daniel para manejar ambos, esperar qué, no dudar de Dios, no esperar de la gente, ¿verdad? Gloria al Señor. Y entonces lo vemos que él maneja directamente todo ese cuadro, gloria al Señor, relacionado con algo muy importante. El caminar con Dios sin coherencia, amén, sin ser coherentes, es una caminata al fracaso. Amén, gloria al Señor. Entonces, vimos la estatua de Nabucodonosor. Daniel en este capítulo pasa de la cabeza de oro, que era Nabucodonosor, al pecho de plata, que era Darío, el rey de... ¿verdad? Gloria al nombre del Señor. Entonces está en el segundo, en la visión que tuvo y la visión que revela a Nabucodonosor, pasa de la cabeza en oro, que era la de Nabucodonosor, y está en el reino Medo-Persia, ¿no? De los medos persas, ¿verdad? Que es el pecho de plata del sueño de Nabucodonosor. Entonces, hermano, mire, yo le quiero dar que usted vea un plano de lo que era el reino en el cual Daniel era el gobernador, de los tres gobernadores, de los 140 sátrapas. Sátrapas eran gobernantes. Mire, hermano, la distancia, ¿verdad? Desde Grecia hasta Turquía, que está aquí, amén, Armenia, aquí está Babilonia, Irak. Y entonces, gloria al nombre del Señor, bien, desde aquí está casi la India y está todo este hasta Egipto. Eso para que usted entiendan por qué había que organizar 140 sátrapas o gobernadores en el reino. Las distancias, 2.500 millas de un lado, de una punta, aproximadamente 2.500 millas de una punta, o si usted en kilómetros, 4.000 kilómetros. Y de norte a sur, 1.400 millas, o sea, 2.250 kilómetros. ¿Usted se imagina cómo poder administrar esto? Con uno que, y bueno, le voy a decir dónde estaba Daniel. Daniel estaba, primero estuvo en Babilonia y ahora está en Susa, la capital del reino. ¿Se puede usted imaginar que aquí está la cabeza que es la administración del reino? Porque está aquí. ¿Qué es lo que está pasando por aquí? No hay email, no hay Zoom, no hay internet, no hay absolutamente nada. Que te dicen que entraron 300 pesos en vez de 30 mil, tú no lo sabes, porque tienes que coger e ir de aquí hasta allá arriba. Y eso era meses de más grandes son las cosas, más grandes son las oportunidades de malversación de fondos. Y de que, bueno, ¿verdad? Vayan a cobrar cosas que no deben cobrar. Entonces usted tiene, este es el imperio en el cual Daniel es puesto además en la cabeza de los dos gobernadores de los 140 sátrapas, ¿verdad? Gloria al Señor. Entonces mire esto bien. En Daniel 6:3 nos dice, pero Daniel mismo era superior a estos 140 sátrapas y a los dos gobernadores que estaban con él. Porque había en él ¿qué? Ahí está. Había algo en él que no había ni en los 140 ni en los dos gobernadores. Amén. Y era lo que usted tiene en esta mañana en usted, si usted es un hijo o una hija de Dios. Usted tiene un espíritu superior. Entonces yo le hago la pregunta, teniendo usted un espíritu superior, ¿usted reacciona conforme ese espíritu superior o? Bueno, no le voy a decir qué. Entonces mire, el rey pensó en ponerlo sobre todo el reino. Porque vio. O sea, este es el triunfo o el crisol del carácter. ¿Ve? Ahora bien, no es una. Cuando el rey piensa, bueno, vamos a organizar el reino, porque de todos los confines del reino venía, pues, a la capital, el dinero que de los impuestos que cobraban, ¿verdad? Gloria al Señor, y se administraba el reino. Entonces, él piensa, el rey piensa, amén, y dice, ¿quién puedo poner? Y entonces sabe que Daniel fue clave en Babilonia. Y sabe que es un hombre de seriedad, de integridad. ¿Por qué? Porque ya lo catalogaron. ¿Se acuerdan los magos que dijeron, esto no se lo puede decir nadie? Cuando Nabucodonosor dice, tuve un sueño y se me olvidó. Y entonces que va, y me tienen que dar la interpretación. Dice, pues, rey, nunca nadie ha pedido eso. Al menos danos tu sueño y nosotros te vamos a dar la explicación, ¿verdad? Pero entonces Daniel fue. Entonces los propios magos dicen, esto ningún ser humano, ningún mago, ningún adivino te lo puede decir.
3: Gloria a Dios.
2: Sino aquel que tiene un espíritu que no habita con la carne. Entonces Daniel recibe esa certificación, que es el que tiene un espíritu que no habita con la carne, es decir, el Dios de la gloria. Bien, entonces este pensó el rey en ponerlo en hebreo, ¿verdad? En hebreo es ashit, que significa reflexionar, proponerse, fruto del pensamiento. O sea, el hombre se dedicó, como tiene que ser el rey, ¿verdad? No se puede poner cualquiera. Dice, ¿quién puedo poner sobre todos estos? Eso sí, eso intuimos que él no tenía confianza, ni en los 140 sátrapas, ni en los dos gobernadores que tenía. Entonces dice, ¿a quién puedo poner? ¿A quién puedo escoger? Y entonces, efectivamente, en la escritura, gloria al Señor, vemos que él piensa, investiga, analizó el perfil de Daniel. Cuando alguien va a buscar a emplear a alguien, ¿qué busca? El perfil. ¿Cuál es tu perfil? ¿Sí? Amén. Entonces ve que en el perfil de Daniel fue un hombre decisivo en el reino de Babilonia. Amén. Y esa reflexión de él lo lleva a proponerlo como candidato ideal para su propio reino. Fíjese que está cogiendo, ¿verdad? Alguien que sirvió en el reino que él conquistó, alguien que sirvió ahí, él dice, este puede ayudarme en el reino. Gloria a Dios. Entonces, el carácter de Daniel, por eso digo el crisol de tu carácter es muy importante. Dios te va a meter en el crisol. Dios te va a meter en la llama. Dios te quiere fundir tu carácter para que tú... Usted sabe, cuando funden el oro los orfebres, cuando funden oro, van mirando su cara en el crisol, en el donde se está fundiendo, y el oro va desprendiendo impurezas, y esas impurezas es como una especie de natilla arriba, ¿verdad? Y entonces él coge eso y lo tira afuera, porque son las impurezas, no es oro. Y cuando el orfebre mira su cara y se refleja en el oro fundido, sin tener ningún velo, entonces dice, ahí está el oro puro.
3: ¡Gloria a Dios!
2: ¿Qué rostro quiere Dios ver en ti? El rostro de Cristo. Cuando tú reflejas claramente el rostro de Cristo, eres oro. Alabado sea Dios. Amén, gloria a Dios. Entonces, él analiza ese carácter y entonces ve que es un carácter que no lo ahoga las inundaciones, que no los quema el fuego. Es un carácter, amén, gloria al Señor, que no está corrompido por el óxido. Amén, ni tampoco es un carácter robado por ladrones ni destruido por las polillas. Eso es lo que usted tiene que ser. En su carácter, todos nosotros en Cristo tenemos que poder ser personas que no nos muevan situaciones, que no tengamos cambios, que yo no sepamos. ¿Sabe lo que es una veleta? Una veleta es lo que va marcando el viento, que a veces se le ponía en las casas o en los campanarios, ¿verdad? Y ¡bum!, y se tiraba para acá y el viento para allá, para acá. Hermano, usted no puede ni debe ser un veleta o una veleta. Usted tiene que tener un rumbo fijo, una decisión, un marcar tu camino y ceñirte. Alabado sea el nombre del Señor. Amén. Entonces, con Daniel no había riesgo de qué, de fraude, porque el carácter... Yo le digo, hermano, gloria al Señor, si usted no está muy seguro del que está a su lado, cierre su cartera bien y póngale el botón, ¿verdad? Aquí no, ¿verdad? Somos... Pero usted sabe que usted no puede andar en algunos sitios ahí sin pensar de que hay gente alrededor suyo que le está vigilando la cartera, ¿verdad que sí? Gloria al Señor. Entonces, no era ambicioso de poder, él no tenía ambiciones de poder, ni buscaba estar al mando de todo o de cualquier cosa. Siempre fue propuesto. Él nunca quiso entrar en la posición que entró allá en Babilonia, ni tampoco con el reino persa, ¿verdad? Gloria al Señor. Entonces, ¿por qué ese rey llega a la conclusión de que si tengo alguien en el reino, óigame, en el cual puedo confiar, ese es Daniel? Le hago la pregunta. Cuando su jefe en la compañía que usted sirve o trabaja, piensa, ¿en quién puedo confiar? ¿Piensa en usted? Piensa, ¿verdad? Le dice, no, aquí Si es algo de responsabilidad, es esta persona. Alabado sea Dios. Le hago otra pregunta. ¿Es fácil trabajar con usted? ¿Es fácil? ¿Usted es fácil de trabajar? ¿O usted, verdad, es regañadiente, hermano, que va para allá y que le manda algo y usted va renegando por el camino?
3: ¡Aleluya!
2: ¿Usted trabaja duro en lo que se le entrega? ¿Trabaja duro hasta que no tiene que estar como tiene que estar? Está yo más o menos. Hay una alfombra ahí, vamos a tirarla ahí. Debajo de la alfombra escondemos lo que no hemos barrido. Mire, hermano, nosotros estamos en un reino en el cual se espera de nosotros lo que Daniel tuvo en el reino de Babilonia. Y esto, mire, hermano, gloria al Señor, lo vemos aquí en 2 Corintios 5:20. Dice así que somos qué. ¿Qué dice? ¿Somos qué? ¿Usted cree que un embajador lo nombran ahí a cualquiera? Le cogen ahí, salen a la calle y dicen, tú vas a ser embajador. No, no, no. Óigame, no. Para ser embajador hay que tener estudios políticos, geopolítica, embajadores. Para nosotros somos embajadores en nombre de Cristo, fíjese este punto, como si Dios rogase. Cuando usted le está hablando a una persona del Evangelio y le está invitando a que acepte al Señor Jesucristo, que deje entrar a Jesucristo en su vida, usted es un embajador, una embajadora, que Dios le da el sello de aprobación. Y hermano, si representar un país es cosa grande, óigame, representar a Dios, representar a Dios es mucho más grande. Y sin embargo, Dios confía, como Ciro confió en Daniel, Dios confía en nosotros. ¿Cuántos alaban a Dios? Dice, os rogamos en nombre de Cristo, reconciliaos con Dios. ¿Ve? En nombre de Cristo tenemos esa autoridad, tenemos el asidero o la función legal, porque un embajador no es cualquiera, un embajador lo designa, ¿verdad? Dios nos ha designado como embajadores de Cristo. Y el segundo, en 1 Corintios 10:31, si pues coméis o bebéis o hacéis otra cosa, hacedlo todo para la gloria de Dios, para la gloria de Dios. Es decir, que hay, como se dice en inglés, un commitment, ¿cómo se dice? Ahora lo sé en inglés y no en español, hermano. Un compromiso, ¿verdad? Gloria al Señor. Entonces, estamos viendo esto, que Dios nos ha entregado su ruego para este mundo perdido. Y Dios observa lo que hacemos o no hacemos las cosas. Dios sabe cada uno de nosotros qué hacemos y qué no hacemos. Gloria a Dios. Amén. Entonces, esos sátrapas, ¿verdad? Vamos a explicar los sátrapas para las personas que no conocen la escritura. Eran gobernadores regionales, vamos a decir así, nombrados por el rey para administrar la economía de los grandes territorios del imperio. Amén. Y sus funciones.

autoridad máxima. Amén. Ahora, ¿usted ha leído el texto de la palabra? Sería bueno, si usted tiene su manual, tiene que leer, ¿verdad? ¿Cuál es la trama de Daniel 6? Usted me dirá, ¿el foso de los leones? No, no es el foso de los leones. ¿Cuál es la trama? Amén. La trama la encontramos en Daniel 6:2. Mire lo que dice. Sobre ellos, tres gobernadores, de los cuales Daniel era uno, y a quienes estos sátrapas diesen cuentan, ¿para qué? Para que el rey no fuese perjudicado. Mire bien esta palabra, para que el rey no fuese perjudicado. Amén. Gloria al Señor. Entonces, esto nos habla, perjudicar en hebreo, gloria al Señor, nezak, es fraude, daño económico, mala administración, perjuicio al gobierno. ¿Cuál es la trama? La trama no es el foso de los leones, la trama no es la fe de Daniel. La trama está que estos sátrapas querían en sus administraciones, te sabe, ¿no? Dos para el rey y ocho para mí. Y eso era lo que tenían que observar los gobernadores, que no defraudaran, que no engañaran, amén, que no se enriquecieran, ¿me entiende? Entonces, esta palabra es importante, porque esta es la trama. ¿Por qué lo van a denunciar a Daniel? Porque Daniel era honesto. Y cuando venían los informes de esos 140 sátrapas, supervisado, controlado por los dos gobernadores, Daniel no decía, ya, esto, ya los dos gobernadores ya han revisado las cuentas, ¿no? ¿Para qué me voy? Yo también voy a estar aquí revisando cuentas. Y entonces, los dos gobernadores sabían que Daniel revisaba, que Daniel comprobaba. Oiga, ¿dónde está ese cheque? ¿Dónde está esa factura que usted ve aquí, 10 mil dólares de qué? No, eso es misceláneos. ¿Cómo que misceláneos? 10 mil dólares, misceláneos. Gastos varios. No. ¿Dónde está la factura? ¿Sí? Entonces, los 140 sátrapas y los dos gobernadores estaban, usted sabe, mira, yo te doy, aquí me ha salido esto, yo te doy esto, como dicen los mexicanos, la chamba, ¿verdad? Ahí tienes, aquí tienes esto, ¿verdad? 10 para ti y 10 para mí. Y los gobernadores decían, oye, pero es que Daniel revisa todo. Daniel, tú sabes, no, a mí no nos deja, ¿verdad? No nos deja que nosotros metamos la mano y tenemos que tener papeles y factura, y, ¿verdad, Mauricio? Cuando se hace obras, ¿verdad? La factura dice, oye, aquí, ¿cuánto cemento hay aquí? No, pero ¿de dónde está la factura? ¿Cuántos camiones vinieron? Si no, hermano, gloria al Señor, aleluya. Gasta 10 millones y lo que hace nada más es una entrada, ¿verdad? Gloria al Señor. Este es la trama. Daniel es incorruptible. Daniel no pasa por alto nada. Daniel está funcionando en el cargo que le ha dado el rey, que confía en él. Amén, gloria al Señor. ¿Sí? Gloria a Dios. Amén. Entonces, gloria a Dios. Tenemos aquí este punto.

0: ¿verdad? Y gobernador, ¿verdad? En el original es Sarek, que significa alto funcionario. Es decir, que estaba en la cúpula máxima. El hombre estaba muy arriba. Y Daniel se dedicaba que nadie perjudicara al rey. Y usted dice, un deportado que podía, bueno, vengarse. Dice, no, esta gente que me han sacado a mí de mi tierra y que me han deportado y mataron a familiares míos allá en Jerusalén. Que vaya y se pudran, hermano. Que le caiga un rayo. No. Él no era así. Y usted tampoco tiene que fallarle al Señor. Si le pone a alguien la confianza encima, respétela. Porque usted es el representante de Dios frente a esa persona. Alaba. Si no quiere alabar, di al menos, di ¡auch! ¿Verdad? Gloria al Señor, aleluya. Entonces, él no se deja ni corromper, ni permite la corrupción. Y eso empieza un poquito a exasperar, ¿verdad? Gloria al Señor. Después de 70 años, ¿verdad? Y entonces, mire, hay una serie de valores que tenemos que estar nosotros, precisamente cuando estudiamos la palabra y estudiamos hombres de Dios, que Dios nos ha dado el testimonio de ellos para algo, para que los imitemos. Fue incorruptible en su espíritu. Fue incorruptible en su devoción al Dios de Israel. Nunca adoró un ídolo y nunca dejó de adorar a su Dios. Fue incorruptible en su identidad. Le quisieron cambiar el nombre y nunca lo lograron. Amén. Fue incorruptible en lo que comía y en lo que bebía. Fue incorruptible en sus funciones. Fue incorruptible en su integridad. En una corte llena de corrupción. Todo el mundo roba aquí. Amén. Gloria al Señor. Aleluya. Fue incorruptible en su fe. Amén. Diga o piense en qué el diablo le está tentando para corromper su carácter. Piénselo. Piénselo. A mí no me diga, no, a mí el diablo no me tienta. Aleluya. Está muy mal entonces. Que no le tienta las... Aleluya. Gloria al Señor. Amén. Entonces, mire, hermano, vamos, y me están siguiendo, ¿verdad? 6:4. Entonces los gobernadores y sátrapas buscaban ocasión. ¿Por qué? Es que este hombre no nos deja vivir. Es que no podemos ni llevarnos, ¿verdad? Algo para nosotros. Bueno, es que no estaban gratis, le tenían salario y le pagaban, ¿verdad? Entonces dice, buscaban ocasión para acusar a Daniel en lo relacionado al reino, ¿verdad? ¿Será tan blanco como dice? ¿Será su túnica tan blanca como dice? ¿Será tan limpio y tan recto como dice? Vamos a ver ahí por aquí. Yo suelto aquí un manojo de $1,000 allá y que vaya. Que pase él y lo mire y dice, gloria a Dios. Aleluya. ¿Sí? Mire, hermano, yo estaba una vez en Winn-Dixie, este de aquí, el grande que ya cerró, ¿verdad? El del medio, sí, ya está cerrando, ya. No queda nada, los haitianos han cogido todo, hermano. Fuimos nosotros allá porque decían que estaban de rebaja. Y si encontramos nada, tuvimos que ir otra vez a fresco. Acabaron, hermano, con toda la góndola. Y ese edificio es enorme. Entonces, yo fui una vez y yo nunca presto mucha atención. Entonces me voy y digo, me veo el ticket y veo que me había dado más del cambio. Y yo regresé y le dije a la cajera, mire que usted me ha dado, no recuerdo lo que era, $5 o $10 más. Porque cuando la cajera va a cerrar caja, Esos 5 o 10 dólares o 100 dólares lo tiene que sacar ella de su bolsillo. Y esa persona está ahí con un salario que, bueno, usted sabe, ¿no? Entonces, ay, esa mujer dice, ay, gracias, Señor, qué poca gente como usted. No, yo no creo, ¿verdad? Que venga aquí, ¿verdad? Y vea toda la gente que hay aquí, que son como yo, ¿sí o no? Ah, bueno. Ay, me está ahí haciendo dudar, ¿eh? Aleluya. O usted dice, ay, que se equivocó, gloria a Dios, aleluya. ¿Verdad? Gloria al Señor. Sí, el diablo me tentó, pero Dios me bendijo. Sí. Entonces, estuvieron investigándolo si la verdad él era como decía en lo relacionado al reino, mas no podían hallar ocasión alguna o falta, porque él era fiel y ningún vicio. Ay, los vicios, hermano. Ay, ay, ay. Ningún vicio ni falta fue hallado en él. Bueno, ¿están conmigo? Gloria al Señor. Entonces, estos gobernadores dicen, no podemos, es que ¿te acuerdas que la cantidad que yo puse en tu mano al gobernador? Dice, sí, yo sé que eran 121,096 centavos. Ah, bueno. ¿Y qué fue lo que hizo Daniel? No, 121,096 centavos. No se metió nada al bolsillo. Contra. Qué mala idea, que este hombre es incorruptible, ¿no? Gloria al Señor. Entonces, gloria al Señor, van a pasar al nivel superior. ¿Y cuál es el nivel superior? ¿El nivel superior suyo cuál es? Mire, había una persona que estaba sentado en un avión y había una mujer hermosísima al lado de él. Y este le dice a la mujer, le dice, oiga, ¿usted vendría a un hotel conmigo? No, yo, un hotel, ¿no? ¿Qué, usted qué es? Qué? Dice, mire, es que yo tengo 10,000 dólares. En esta cartera tengo 10,000 dólares. ¿Usted vendría? Y entonces la mujer dijo, ay, pues, 10,000, 10,000. Y entonces, bueno, ya hicieron el trato. Y el hombre le dice, mire, le voy a decir la verdad, yo lo que tengo es 50 dólares. Y entonces ella le dice, oiga, ¿por quién me ha tomado usted? Dice, no, yo sé quién es usted, porque cuando le di 10,000 dólares, usted me dijo que sí. O sea, ya usted ya la conozco.
1: Aleluya.
0: Alaba lo que él vive. Alaba lo que él vive. ¿Qué clase de mujer es usted? Ya lo sé yo. Amén, gloria al Señor. Entonces, van a pasar del carácter, ¿a qué? Al espíritu de Daniel. Y en el espíritu de Daniel está aquí. Entonces dijeron aquellos hombres, no hallaremos contra este Daniel ocasión alguna para acusarle, si no la hallamos contra él, ¿en qué? En relación con la ley de su Dios. Hemos probado el carácter es bueno. Ahora vamos a probar en la otra dimensión, vamos a ir más arriba, gloria al Señor. Pasaron al nivel espiritual, amén. Mire, hermano, Satanás es un experto en maquinaciones y en ver gloria, y no abandona fácilmente. Hace 52 años que me está persiguiendo, pero como es león rugiente, todavía no ha podido ni va a poder con la ayuda de Dios, aleluya, ¿verdad? Es paciente. Un cazador, lo primero que aprende a tener, paciencia. Si usted quiere cazar, tiene que tener paciencia. Si usted quiere pescar, tiene que tener paciencia. Si usted es cristiano, tiene que tener paciencia. Amén, gloria al Señor. Pues entonces el diablo se tiene que aburrir con usted. Y dice, oiga, que no encuentro por dónde. Alabado sea el Señor, amén, gloria al Señor. Entonces, la única debilidad de Daniel, óigalo bien, era su fidelidad a Dios. Ahí Daniel, la fidelidad a Dios era la debilidad de Daniel. Le pregunto, ¿tiene usted la misma debilidad por Dios? Yo le pregunto, porque yo ya me hice la pregunta primero, ¿verdad? Gloria al Señor. Entonces ahí viene cuando van a hurgar, ¿verdad? Gloria al Señor. Entonces estos gobernadores y sátrapas se juntaron delante del rey. Oiga bien eso. A veces usted lee la Biblia, dice, se juntaron, sí, ahí fueron, ahí una comitiva, ¿no? Delante del rey dijeron así, rey Darío, para siempre vive. Hermano, se juntaron en hebreo, regash, tumultuoso, juntarse en turba, rodear al rey, conspirar. Iban, hermano, como dicen los boricuas, esfogonao. Ese es uno, esfogonao. ¿Cómo se dice en Colombia cuando están enojados? Colombia no tiene, de hecho. ¿Y los nicas? ¿Dónde están los nicas? Tan bravo. ¿Peruano? ¿Molesto? ¿Hondureño? ¿Hondureño? No hay ningún hondureño. Hombre, ¿cómo dice? ¿Cómo? Ay, aleluya. Mire, esta descripción es una acción de falta de respeto. Que hermanos rodearon al rey. Me da gloria al Señor. No tener modales. Amén. Desorden, caos del mal. Alabado sea el nombre del Señor. Aleluya. Y se van al rey. Gloria a Dios. Y entonces, mire, usted tiene que entender que en este, usted tiene que cultivar el autocontrol de su carácter. Amén, gloria al Señor. ¿Qué dice el libro de Eclesiastés? No te apresures en tu espíritu a enojarte. Le hago la pregunta, ¿es usted de mecha corta o mecha larga? ¿Ah? Dígale a que está a su lado, yo soy de mecha no sé cuál. Porque el enojo reposa en el seno de los necios. Gloria al Señor. En Romanos 12:3. Digo pues por la gracia de Dios que me es dada cada cual está entre vosotros que no tenga más alto concepto de sí que el que debe tener, sino que piense de sí con cordura. ¿Qué es cordura para Pablo? Conforme a la medida de fe que Dios repartió a cada uno. Todos los que estamos aquí tenemos la misma fe de salvación, pero todos los que estamos aquí no tenemos la misma medida de fe. Fe de salvación, todo igual. ¿Se imagina que yo tuviera menos fe que ustedes? Yo saldría corriendo de este púlpito. ¿Me entiende? Gloria al Señor, aleluya. Amén, gloria al Señor. Entonces, esto es lo que nos dice Romanos 6:12. No reine pues el pecado en vuestro cuerpo mortal. Esto es el autocontrol que tenemos que tener de nuestra vida. Amén, gloria al Señor. De modo, dice, no reine pues el pecado en vuestro cuerpo mortal, de modo que lo obedezcáis en sus concupiscencias. Todos tenemos concupiscencia. Deseos vehementes. Pero lo tenemos bajo los pies de Cristo.
1: Amén, aleluya.
0: Amén. Los ponemos debajo de los pies de Cristo y ahí, gloria al Señor, es donde están. Porque lo dice Santiago. Nadie diga que ha sido tentado por Dios, sino de tu propia concupiscencia. ¿Sí o no? Oiga, yo lo veo que está muy serio. Bueno, yo entiendo que el tema es serio, ¿verdad? Gloria al Señor. Controla tu lengua. Valora a los que te presiden en el Señor. Invoca a Dios en oración y considera que es la fuente de tu fortaleza. Tú no eres fuerte por ti mismo. Eres fuerte en el poder de su fuerza. Dios te da para cada situación fuerza. Dígalo a que está a su lado. Él te da fuerzas. Todo lo puedo. Amén. Gloria al Señor. Aleluya. Entonces van a tener la idea. Decir, lo único que podemos lograr es en sacarlo de su comunión con Dios. Es lo único. Si logramos algo que vaya en contra de su fe en Dios, de su comunión con Dios y de su devoción a Dios, lo vamos a cazar. Y entonces, gloria al Señor, ¿por dónde se meten? Por la vanidad del rey. Y viene y le dice al rey, mira rey, ahí tumultuoso, ¿verdad? Que no, que rey, que hay gente que no te respeta en el reino. Pues mira, 30 días que nadie invoque a ningún Dios, sino tu nombre. Que nadie adore a otro Dios más que a ti. Y hombre, el rey Darío era hombre no nacido de nuevo. Y le gustó la idea. Le gustó, ay, qué lindo que digan siempre de mí. ¿Verdad? Hermano, que digan de mí cosas buenas y cosas que, qué persona, qué grande. Y ya cuando usted oye eso, ya no puede entrar ni con la puerta esa, que son dos puertas. Hay que abrir otro, hay que hacer un espacio porque entra la majestad. Gloria al Señor. Y van a tenderle una trampa al rey. Porque si le dicen al rey que esa ley que él va a firmar iba a perjudicar a Daniel, no la hubiera firmado. Pero le tendieron una trampa. Y entonces, gloria al Señor, aleluya, tenemos que entender que cuando desactivan el poder, mire, desactivan el poder del rey Darío. Lo hacen firmar algo que él no entiende y que, claro, pues vanidosamente, pues querer que la gente no adore a nadie más que a mí 30 días, ¿verdad? Qué bueno son nuestros sátrapas, qué lindo. Me quieren honrar, me quieren aplaudir, me quieren, ¿verdad? Ay, que yo sea el number one. Gloria al Señor, aleluya. Entonces, hermano, gloria a Dios. Vamos a ir que el engaño está presente, amén. Y mire lo que dice, todo, mire, Daniel 6:7, todos los gobernadores del reino, fíjese cómo se coaligaron, magistrados, sátrapas, príncipes y capitanes han acordado por consejo que promulgues un edicto real y lo confirmes, que cualquiera que en el espacio de 30 días demande petición de cualquier dios u hombre fuera de ti, oh rey, se ha echado en el foso de los leones. Listo. Piden un edicto. Un edicto es un documento oficial serio. Nadie lo puede revocar. Ni el propio rey lo podía revocar. Si lo firmaba, ahí estaba, ¿no? Gloria al Señor, aleluya. Gloria a Dios. Entonces, ¿qué es lo que sucede? Desactivan el poder del rey, desactivan el poder del rey y activan el decreto sin que el rey sepa que era para perjudicar simplemente a Daniel. Óigame, se pusieron todos de acuerdo. Hermano, ahí no, ni el policía municipal. Gloria, todos firmaron, gloria al Señor, aleluya. Mire, entonces tenemos aquí algo muy importante. La fe no se negocia. ¿Qué hace Daniel? Él dice, él era el gobernador, pero lo dejaron afuera, no lo comentaron nada y dijeron, es un edicto del rey. Dice, ah, es un edicto del rey. Se fue a su casa, como siempre, abrió sus ventanas y tres veces al día empezaba a clamarle al Dios de Israel. La fe no se negocia, se entrena. Si usted no entrena su fe, usted no la va a encontrar en el momento preciso, ¿verdad? Gloria al Señor. Amén. Entonces miren lo que hay. Cuando, ¿verdad? Cuando Daniel entiende que dicen que es un edicto del rey, ¿verdad? Gloria al Señor. Aleluya. A ver dónde lo tengo. Aquí lo viene la confirmación. Y entonces usted sabe qué pasa, que luego el rey que ha firmado esto dice, tienes a un hombre aquí que tres veces al día, oiga, usted hubiera dicho, bueno, por 30 días si me olvido un poquito de Dios no pasa nada. No, yo sé que hay muchos cristianos que se olvidan un mes y más todavía, ¿no? Pasan de largo. Gloria al Señor. Amén. Entonces, Daniel no empieza a orar cuando comienza la crisis. Cuando comienza la crisis no es el tiempo de orar. Tienes que haberte entrenado en la fe. Porque si tú no entrenas la fe, la crisis te va a sorprender y ahí va a decir, ¡ay, que no he orado! Tenía una disciplina. ¿Tiene usted una disciplina? No, me mire a mí, no mire al lado, no mire arriba. Le digo, ¿tiene usted una establecida una disciplina de fe? Porque no va a tener fe en el foso con esos gatos de 200 libras que pueden partir el cuello de un buey con solo que le agarren ahí, pácata, le parten la nuca, hermano. Cualquiera, usted sabe, cuando ve, usted ve lo. Usted váyase ahora a su casa y vaya en YouTube y dice que cómo mató un león a... ¡Ay, Dios mío!
1: ¡Gloria a Jesús!
0: Le parte el cuello en ahí, pácata, y ya, como si rompiera una caña. Entonces, mire, cuando el rey oyó el asunto, ¿qué trató de hacer? Le pesó, porque sabía que Daniel era fiel. Alabado sea Dios. Amén. Y entonces resolvió, buscó ahí un artículo de la ley, no había ninguno. Tú has firmado, es un edicto, no puedes cambiarlo. Punto. Y miren lo que dice, hasta la puesta del sol trabajó. Gloria al Señor, aleluya. Mire, hermano, es muy importante porque Daniel, se dice el texto original, ¿verdad? Que se fue a orar como solía hacerlo. Y a mí me ha interesado ese como solía hacerlo. Gloria al Señor. Mire, hermano, esta palabra en hebreo es ja. Va. Y en el tetragrama de la palabra del nombre de Jehová, Eye, Javá, Eye. ¿Cómo es lo que le dijo Dios a Moisés? Cuando Moisés le dice, ¿y quién digo que me manda? ¿qué le dijo? Yo soy el que soy. Yo soy. Cuando dice como solía ser, literalmente usted tiene que leer, era la naturaleza de Daniel. Era su existencia. Era lo que llegó a ser. Era su identidad, su permanencia y su realidad. Cuando dice que como solía ser, es que eso era parte indivisible de su naturaleza.
1: Aleluya.
0: Era imposible sacarlo de ahí. Amén, gloria al Señor. Era permanentemente. Amén. Gloria al Señor, aleluya. Entonces, hermano, vemos precisamente que la oración no puede ser debe ser un hábito, no una emergencia. Amén, no una emergencia. Yo le digo, ¿usted confía en la fe que usted tiene? ¿Usted confía en la fe que usted tiene? ¿Usted cree que lo que usted ora, Dios lo oye? ¿Tiene fe en que Dios lo oye a usted? Entonces, ¿por qué pide que oren por usted a los demás? Ay, la verdad que ahí vamos, aquí entramos en 400 pesos. Si usted tiene fe, que supone tan grave, es tan... Pues, ¿usted cree en su fe o no? Gloria al Señor, ¿verdad? Bueno, a veces, claro que sí, hay oraciones que pues tiene que ser de conjunto, ¿verdad? Eso no es, pero usted tiene que creer en su propia fe. Si usted no cree en su propia fe, ¿verdad? Gloria a Dios. Entonces, la fidelidad en lo poco te prepara a la fidelidad en lo mucho. Si no está fielmente en lo poco, en lo mucho no va a estar. Amén, gloria al Señor. Y tu consistencia como cristiano, cristiana, tiene que ser mayor que un impulso. Porque no podemos ser, ¡pum!, de impulso. El hijo de mi pastor decía, yo tengo salida de caballo manchego y parada de burro. ¿Verdad cómo era? Ah, salí de caballo andaluz. ¿Verdad, hermano Edgar, que es un experto? El caballo andaluz, ¿te conoces el caballo andaluz? Es un caballo muy bonito porque es que es mezclado con el árabe, que es el caballito un poquito más pequeño y con un pura sangre. Y hermano, gloria al Señor, es una belleza, es un caballo, es una belleza, ¿no? Y entonces, hermano, gloria a Dios, ese decía, tengo salida de caballo andaluz y parada de burro manchego. La Mancha es la tierra del Quijote y del queso manchego. Se lo recomiendo. Se recomienda a usted que coma un día queso manchego, que usted va a ver queso. Amén, gloria al Señor. Es un lugar plano. Y entonces se usaba mucho el burrito. El burrito con las canastas para llevar, para vender, para hacer compras. No, gloria al Señor. Entonces, tu vida cristiana tiene que ser una constante y no un impulso, no un impulso, no un impulso. Porque cada vez que, si usted limita su vida, si usted aprende o si usted entrena su vida cristiana a ser un impulso y te paras, un impulso y te paras, nunca vas a progresar. Amén. ¿Cuántos alaban a Dios? Gloria al Señor. Entonces vamos a terminar, gloria al Señor, ya usted sabe, lo tiraron dentro del foso de los leones que están aquí alrededor de él. Ve usted, los ve aquí, ¿verdad? Gloria al Señor. ¿Y por qué usted cree que dijeron, oiga, rey, al foso de los leones? Y taparlo. Porque en el capítulo 3 echaron 3 en el fuego, en el horno de fuego, y apareció el cuarto. Dice, para que no entre nadie. Ya hemos visto que el Dios de Israel al fuego, pues no sé lo que le hace, pero no los quema. Entonces, lo más seguro es con los leones, porque esos leones no los alimentaban cada día. Dejaban un poquito que las tripas le empezaran a sonar. No, para que cuando llegaba el almuerzo, hermano, rápido, ¿verdad? Se metieran a comer y a llevarse una pierna por allá, un brazo por allá, la cabeza por allá. Gloria al Señor. Dice, no lo meta en el horno de fuego, porque ya del horno de fuego salieron. El Dios de Israel se metió dentro y había uno que parecía los hijos de los dioses allá y salieron sin olor, ni siquiera fuego. Lo único que perdieron fueron las ligaduras que le pusieron, las cuerdas. Gloria al Señor. En el foso de los leones. Y pon una tapadera para que el Dios de ellos no pueda entrar. Y además ponle un sello. Y fue el rey, ¿verdad? El sello era el anillo que tenía. Y ponía allá un sello. Y todos los príncipes pusieron su sello. Aquí no va a entrar nadie. ¿No le pusieron también un sello a la tumba de Cristo? Y entonces, gloria al Señor, el rey estaba que no durmió, ni pidió arpa, ni violines, ni nada. Esa noche ese rey estaba atormentado. Y a la primera albor de la mañana, gloria al Señor, se fue y le dijo a uno, saca la tapa. Y dijo allá en la oscuridad, Daniel, el Dios que tú sirves, te ha podido librar de los leones. Y él espera, ¿verdad?, oír el eructo de un león. Gracias, rey, por habernos tirado a Daniel. Oye una voz. Aleluya. Y le dice, gloria al Señor, sí, rey, estoy aquí. Porque el Dios que sirvo es el mismo Dios que tú tienes en esta mañana aquí. El Dios que sirvo envió a su ángel. Y a un ángel ya usted le puede poner la piedra que quiera en el foso. Va a entrar. Va a entrar. Y ese ángel estuvo toda la noche conmigo. Y esos leones eran unos gatitos allá, que estaban allá acostaditos, tranquilos. Dios es el Dios del horno de fuego. Y Dios es el Dios del foso de los leones. Gloria al nombre del Señor, aleluya. Póngase de pie en esta mañana. Gloria a Jesús, aleluya. Y usted va a decir esta palabra, va a repetir esta palabra. Oh Rey, vive para siempre. Mi Dios envió su ángel, el cual cerró la boca de los leones para que no me hiciesen daño, porque ante él fui hallado inocente. Y aún delante de ti, oh Rey, yo no he hecho nada malo. Alaba la gloria de Dios. Padre querido, en esta mañana te damos gloria, porque no hay foso en el cual nos mande Satanás que tú no envíes tu ángel para que nos proteja y podamos salir investidos de tu gloria, envuelto, Señor, en una fe más sólida todavía. En el nombre poderoso de Jesús. Amén. Y amén, aleluya. Dele la mano al hermano que está a su lado y le diga, gloria al Señor, aleluya. Confía en Dios. Confía en Dios. Alabado sea el Señor. Bueno, pero aquellos leones que ayunaron, ¿verdad, hermano Farfán? Aquellos leones que ayunaron, hermano, necesitaban un costillón, ¿verdad? Un tomahawk, un filet miñón, y tiraron a los sátrapas, a los capitanes.

0: 11:37 de la mañana, 11:37, y seguimos en esta programación animando a todos nuestros hermanos a que usted permanezca ahí en la sintonía. Le recuerdo que a partir de las 12 en punto estaremos en el espacio Clamor con los oyentes, un tiempo que el Señor nos regala para clamar, para interceder, para pedir al Señor su misericordia. Y qué bueno que usted pueda unirse con nosotros en este tiempo de clamor. También le recuerdo, a las 3 de la tarde tendremos el espacio de la hora novena. Y hoy jueves tendremos nuestro servicio de enseñanza a partir de las 7 de la noche.
1: Aleluya.
0: Les animo para que usted siga ahí en la sintonía, para que no se desconecte. Recuerde que si desea escuchar un tema musical, si quiere enviar un saludo, una felicitación, lo puede hacer. Sigamos deleitándonos en estas preciosas alabanzas que alaban y glorifican el nombre de nuestro Dios Todopoderoso.

Y usted me va a ayudar con el clamor. Denle un aplauso al Rey de Gloria. Gracias, Señor. Gracias, Jesús. Gracias, Señor.

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0: 12 y 2 minutos del mediodía y damos inicio a este tiempo de clamor con los oyentes, agradecidos con el Señor por esta nueva oportunidad que Dios nos regala de poder estar al aire, de poder llegar a cada uno de sus hogares a través de esta emisora. Animando a todos nuestros oyentes, a todos nuestros hermanos a permanecer en la sintonía, que usted siga ahí conectado con ese tiempo de clamor. Qué bueno es que juntos podamos clamar a nuestro Dios Todopoderoso. Le recuerdo que este es un espacio para que usted envíe su petición. Le recuerdo, nuestra línea de WhatsApp es 300-268-8997 y nos puede hacer llegar su petición y aquí estaremos orando por cada una de sus peticiones. Vamos a estar dando inicio a este tiempo de clamor con los oyentes y a esta hora nos acompaña nuestro hermano el pastor Lázides Carrasquilla, quien estará compartiendo este tiempo de clamor con los oyentes. Bendiciones, mi hermano.
1: 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Amén, amén. Dios le bendiga, hermana Geraldine, un placer saludarle. Saludo también al pastor Jason Jiménez, su esposa, su familia. Y saludamos también a todos los que están conectados y hasta ahora, a todos los fieles oyentes y adoradores del Rey. Le damos gracias al Señor también por esta oportunidad que nos da de poder clamar, de poder orar, interceder en un tiempo tan complicado, tan difícil en que estamos viviendo. Y queremos pues así empezar presentando este programa, este tiempo de oración, y ponerlo en las manos del Señor, que Dios nos dirija de una manera especial. Padre Celestial, Dios de gloria, de poder y misericordia, venimos delante de tu presencia en esta hora rogándote, Dios amado, que seas tú glorificándote de una manera especial, poderosa. Primeramente te pido que tomes control de las redes, Dios amado. Señor, que esta señal pueda llegar donde está la necesidad, tú puedas ministrar también, tu nombre pueda ser glorificado de una manera poderosa. Te pedimos que te glorifique en este tiempo de clamor, lo que hemos de orar, lo que hemos de interceder, Dios amado, seas tú glorificándote con poder, obrando, Señor, tuyo es el poder, tuyo es la gloria, yo lo creo por el poder y la autoridad de tu palabra. Rogamos tu respaldo, tu presencia, tu ministrar, esa libertad poderosa, Señor. Gracias te damos en el nombre de nuestro Señor Jesucristo. Amén y amén. Antes de empezar, quiero hacer una lectura de la palabra y quiero leer ahí en el libro de Apocalipsis, en el capítulo 2 del libro de Apocalipsis, desde el versículo 1. Es uno de los mensajes que Dios le da al Señor Jesucristo a la iglesia, a la iglesia de Éfeso, y dice aquí la palabra de Dios. Escribe al ángel de la iglesia en Éfeso. El que tiene las 7 estrellas en su diestra, el que anda en medio de los 7 candeleros de oro, dice esto: yo conozco tus obras y tu arduo trabajo y paciencia. Y lo que se dice, y que no puedes soportar a los malos. Y has probado, y los que se dicen ser apóstoles y no lo son, y los has callado mentirosos. Y has sufrido y has tenido paciencia. Y has trabajado arduamente por amor de mi nombre. Y no has desmayado, pero tengo contra ti que has dejado tu primer amor. Recuerda, por tanto, de dónde has caído y arrepiente. Y haz las primeras obras. Pues si no, vendré pronto a ti y quitaré de tu candelero de su lugar. Y no, si no te hubieras arrepentido. Pero tienes esto, que aborrece las obras de los nicolaitas, los cuales yo también aborrezco. El que tiene oído, oiga lo que el Espíritu dice a la iglesia. El que venciere le dará a comer del árbol de la vida, el cual está en medio del paraíso de Dios. Amén y amén. Damos gracias al Señor por esta su palabra. Queremos orar, ya que se acercan estas elecciones en este país de Colombia. Queremos orar que Dios se manifestándose, tomando el control y glorificándose en todos los lugares de este país. Que el pueblo pueda tener el valor, el ánimo, pues, de tomar esta decisión en la elección que va a tomar. Que Dios lo guíe, que Dios lo dirija a cada uno en esta decisión tan importante para esta nación. Padre celestial, Dios de gloria, de poder, de misericordia, venimos delante de ti en esta hora, Señor, en este clamor, rogándote por esta nación de Colombia, Señor, que tú la visites de una manera especial, poderosa. Tu iglesia clama, tu iglesia intercede, Señor. Sabemos lo difícil, lo complicado, Señor, que se está viviendo esta nación, pero sabemos que tú eres un Dios poderoso. Tu iglesia clama, Señor, que tomes el control de cada lugar de este país, que te lleve la violencia, que te lleve el derramamiento de sangre. Dios mío, que puedas traer esa paz tan anhelada sobre esta nación, que seas tú glorificándote en todo, Dios mío. Visita cada departamento, visita cada municipio, Señor, visita cada ciudad, visita los llanos, visita las Amazonas. Señor, trae esa paz, Padre amado, obra de una manera especial. Te pedimos que des la libertad, Dios mío, toma el control, glorifícate, prepara ese ambiente, Dios de gloria, que todos puedan elegir, Señor, y elegir de acuerdo a tu voluntad, Dios amado. Sé tú guiándolo, sé tú dirigiéndolo, sé tú glorificándote en todo. Te pedimos que te lleve la violencia, que te lleve todo, Padre amado, lo que el enemigo quizás estará maquinando en estos tiempos, en estos días, en contra de esta nación. Tú reprenda a los principados, tú reprenda a las potestades, las fuerzas satánicas, diabólicas, malignas. Tú las reprenda, tú las desautorices por el poder de tu palabra. Reprende a los imperios del diablo, todo rezo, conjuro, vudú, toda magia negra, toda fuerza infernal que se levanta contra esta nación, Dios mío, para traer violencia, para traer derramamiento de sangre. Tú los reprendas. Tú les autorices, Señor Jesús de Nazaret. Visita Colombia, Dios mío, visita esta nación, te lo pedimos. Sé tú glorificándote de una manera especial, tomando control de lo que está en eminencia, Señor. Toma el control de su vida, quita la dureza de sus corazones, quita, Dios mío, Padre, todo aquello malo que, Señor, que se ha entronado en sus corazones, Padre amado, que ha desviado la voluntad de tu pueblo. Te pedimos que tomes el control, que tú le liberes, que tú le visites, que tú ministres. Señor, entra en el Senado, reprende la fuerza satánica que se mueve en ese lugar, reprende toda potestad de los aires en el nombre de Jesús de Nazaret. Entre en la asamblea, Señor, también te pedimos que trate con cada uno de ellos, Señor. Glorifícate con poder, Dios amado, glorifícate, Señor. Sé tú limpiando, limpia cada ciudad, Dios. Visita cada ciudad, Señor. Visita Bogotá, Señor, haz tu obra en esta ciudad, Dios mío. Padre, glorifícate, mete tu mano poderosa. Llévate la violencia, llévate el derramamiento de sangre, Dios mío. Visita Medellín, Señor, visita Cali, Barranquilla. Visita Santa Marta, visita Bucaramanga, visita Cúcuta, Dios mío, visita Pereira, Señor, visita Montería, Dios mío, visita Sincelejo, Señor, Cartagena, cada rincón de este país, tú lo visites, tú hagas tu obra poderosa. Te pedimos, Dios de gloria, mete tu mano, Señor, mete tu mano, Dios mío, obra de una manera especial. Colombia te necesita, esta nación te necesita, Dios mío, los jóvenes te necesitan, los adolescentes te necesitan, los niños te necesitan, las familias te necesitan. Tú tienes el poder para obrar, tú tienes el poder para glorificarte, Señor, haz tu obra. Te pedimos por esta nación que seas tú obrando de una manera especial, que seas tú glorificándote, Dios amado. Te pedimos por este nuevo líder, Señor, que ha de dirigir esta nación. Que seas tú poniendo, Señor, ese instrumento, Dios amado, que ha de gobernar este país, que ha de guiarlo, Señor, pero que sea conforme a tu palabra, un hombre temeroso de ti, Dios. Glorifícate con poder, Señor. Tú tienes el poder para obrar. Tu palabra dice que tú pones rey y quitas reyes. Tú tienes el poder para obrar, Dios mío. Tu pueblo clama, Señor. Tu pueblo clama, Dios mío. Mete tu mano poderosa, Dios de gloria. Lo creemos por el poder de tu santa y bendita palabra. Gracias te damos, Señor. Tú eres bueno, tú eres maravilloso, tú eres real, tú eres sublime. También te pedimos por la familia, Señor, que visites cada familia. Mira cuántos hogares destruidos, mira cuántos hogares en conflicto, Señor, mira cuántos hogares, Dios mío, Padre, que no encuentran qué decisión tomar, hogares llenos de violencia, hogares llenos de pleito. Señor, mete tu mano poderosa, Dios mío, Dios, mete tu mano, Señor, mete tu mano, Padre, en cada hogar, en cada familia. Te pedimos, tú eres el único que puedes transformar esa vida, tú eres el único que puedes transformar ese padre de familia, tú eres el único que puedes transformar, Dios mío, la mujer, Padre amado, esos hijos, Señor, tú eres el único que puedes traer liberación sobre ellos, tú eres el único que puedes traer obediencia, Dios, entra en esos hogares, Señor, entra, Dios mío, hogares que están a punto de divorciarse, que están a punto, Dios mío, de destruirse esa familia, porque el enemigo se ha metido con furia, Señor, para destruir, porque ese es el plan de él. La palabra dice que él ha venido a hurtar, matar, destruir. Ese es el plan de las tinieblas, ese es el plan del diablo. Vino a destruir familias, a destruir hogares, a destruir jóvenes, a destruir las vidas, Señor. Pero tú has venido a traer vida y vida en abundancia, Jesús de Nazaret. Entra en esos hogares, Dios mío, dale la sabiduría a esa dama para guiar ese hogar, para sobrellevar esa familia. Dale esa sabiduría, Dios mío. Padre, toma el control de su carácter, toma el control de su temperamento, Dios amado. Trata con esas mujeres, Padre, con esas damas, Señor, que tienen ese carácter tremendo, Dios amado. Señor, tú puedes transformarla, tú puedes cambiarla, Señor, tratando con ellas, haciéndolas pacíficas, Señor, aleluya, tratando con sus vidas, Señor, también esos caballeros, esos esposos, Dios mío, trata con ellos, algunos con un corazón duro, Dios mío, conflictivo, Señor, tú puedes tratar con cada uno de ellos, tú puedes ministrar sus vidas, tú puedes libertarles, Señor, tú puedes extender tu misericordia, trata con cada caballero, trata con cada vida, Señor, obra de una manera especial, trata con ese joven rebelde, Dios amado, Señor, que ha endurecido su corazón, que no le hace caso ni al papá ni a la mamá, Señor, que quiera andar por sus propios caminos, Dios mío, trata con él, muéstrale cuántos jóvenes se han muerto por la desobediencia, cuántos jóvenes se han ido a ese lugar de tormento por apartarse del camino, por no hacer caso, por no obedecer a sus padres, por estar en desobediencia, cuántos problemas han tenido, cuántos accidentes le han pasado, Señor, porque han endurecido su corazón. Porque ellos se creen que son hombres, que son personas adultas, que tienen la libertad para vivir su propia vida y no aceptan el consejo de su padre, de su madre, Señor, y van por ese camino desviado, por ese camino del fracaso, por ese camino de la derrota. Yo te pido por ellos, Señor, visite esos jóvenes, visite esos adolescentes, Señor, que también endurecen su corazón, que escuchan más a sus amigos que a sus padres, que le prestan más el oído a extraño que los de su casa. Te pedimos que tú le visites, Señor, que tú hagas tu obra en cada uno de ellos, que seas tú visitándole, Señor, obrando con poder, obra con poder de una manera especial. Tú eres el único que puedes cambiar corazones, Señor, tú eres el único que puedes transformar vida, tú eres el único que puedes obrar ahí en lo imposible, Dios mío. Visita esta familia, Señor, visita estos hogares que te necesitan, estos hogares te necesitan, la familia te necesita, Dios mío, tu mano poderosa, Dios de poder y misericordia. Oh, te doy gracias, Señor, tú eres bueno, tú eres precioso, tú eres maravilloso, tú eres digno de gloria, adoración, de alabanza. También te pedimos por tu iglesia en esta mañana, Señor, Dios mío, que tú visites tu pueblo, Dios amado, mira cuánto están desmayando, mira cuánto, Señor, por la prueba, por la dificultad, por el problema que están atravesando, Señor, algunos ya no se congregan, ya no asisten a la iglesia, ya están retenidos, Dios amado, porque no han podido enfrentar la batalla, la guerra, la lucha, la tentación, porque no han podido vencer, Dios mío, la situación que están viviendo. Y prefieren encerrarse en su hogar, prefieren encerrarse ahí en ese lugar, Dios mío, y han dejado de congregarse. Te pedimos que tú les fortalezca, que tú le des el ánimo, que ruede la fuerza, Señor, levanta esa dama que está retenida, levanta esa dama, Señor, que está desanimada por los problemas en el hogar, por lo que se está viviendo, Dios amado, que no encuentra qué hacer, que pide oración pero no ve la respuesta, Dios amado, Señor, tócale, Padre, ministre, Señor, háblale, tú tienes tu tiempo, Dios amado, hay un tiempo para todo, Señor, pero tú estás con los que persevera, con los que que permanecen fieles, con los que claman día y noche, Señor. Tu palabra dice que de cierto tú lo vas a oír. Así que el Señor trata con esta vida. No permita que desmayen, no permita que retroceda, no permita que, Señor, que el diablo las venza, que la prueba las venza, no permita que la dificultad lo lleve a la derrota, Dios mío, a mirar hacia atrás un mundo tan malo y tan perverso, que lo que piensa es sí, quitar la vida y llevarle ese lugar terrible. Oh, Dios amado, visita, visita esta dama, visita este caballero, visita este joven que tiene tiempo, que no se congrega, Dios amado, Señor. Sé tú renovando fuerzas en esta hora, sé tú levantándole, Dios mío, visitándole, que tu Espíritu Santo les visite, que tu Espíritu Santo les toque, Señor. Este joven retenido por unas palabras que le dijeron, que quizás no supo aceptar la disciplina, que no supo aceptar, Dios mío, el llamado a atención, y hoy está con el corazón endurecido, retenido. Dios mío, tócalo, Señor, tócalo, trae libertad sobre él, tócale, Dios mío, muéstrale que tú el que ama disciplina, Dios, que tú el que ama disciplinas y corrige, Señor, al malo tú no lo disciplinas, al malo tú no lo corriges, pero al que tú amas, sí, Dios amado, tú le enseñas el camino, tú quieres enderezar nuestros pasos, tú quieres enderezar nuestros caminos, aleluya. Pero hay muchos que no entienden ese camino. Hay muchos que no entienden, Dios amado, por qué ese carácter, por qué lo tratan así, Señor. Pero enséñales a entender, Dios amado, que estamos en tus caminos, Señor. Y tú quieres lo mejor para nosotros. Trata con estos jóvenes, trata con estos adolescentes que ya no quieren asistir a la iglesia, que tienen lucha, que tienen batallas, batallas en la escuela, tienen batallas con amistades que lo quieren apartar de tus caminos, Señor. Señor, trata con estos adolescentes, trata con cada uno de ellos, Señor. Oh, ministra sus corazones, Dios mío. Adolescentes que hoy están rebeldes, adolescentes que hoy no quieren ni participar ni hacer parte de la iglesia. Señor, tú les toques, tú les ministres. Muéstrale cuál es importante el servicio en tu obra. Muéstrale cuál es importante, Señor, es servirte a ti, Dios amado. Es cantarte a ti, adorarte a ti, aleluya. Aleluya, ser partícipes de la bendición de servir en tu obra. Sé tocándole de una manera especial, sé tú visitando, Dios amado, visita esta familia, visita este caballero, esta dama, Señor, que quizás está enferma mucho tiempo luchando con esa enfermedad y está que desmaya, está que retrocede, Dios amado, visítala, Señor, muestra, Dios mío, que a través de esa enfermedad ella se ha mantenido buscando tu rostro, tu presencia, tócale, Dios mío, renueva su fuerza, levántale en esta ahora, Dios amado, trata con su vida de una manera especial, poderosa. Sé tú tratando con su vida, sé tú ministrando, Señor, sé tú visitando. Visita estos jóvenes, visita esta juventud, Señor. Muchos jóvenes desviados, muchos jóvenes, Señor, que hoy se han apartado de tus caminos, descarriados, apartados, Señor, ensuciando en el mundo, Dios amado. Pero tú puedes tratar con ellos, tú puedes libertar sus mentes, sus vidas, tú puedes romper las cadenas que los atan, tú puedes romper los yugos, tú puedes traer libertad por el poder y la autoridad de tu palabra. Visítalo, Señor, visítalo, Dios de gloria, visítalo, tócalo, Señor, tócalo, Dios mío, ten misericordia. Sabemos que tu venida está cerca, Jesús, sabemos que tu venida está cerca, Señor, por lo que estamos viviendo, estos tiempos tan violentos, estos tiempos de tanta violencia, de tanto derramamiento de sangre, de tantos acontecimientos que hay en la tierra, Dios amado. Sabemos que son los postreros tiempos, Señor, tu venida está cerca, al redil, trae esas almas que se han desviado de tu camino, trae al descarriado, Señor, tócale, visítale, Dios mío, revienta las cadenas, revienta las ataduras, revienta los yugos que atan su vida. Te pedimos que tú trates con cada uno de ellos, Dios amado, que seas tú glorificándote de una manera especial, poderosa, pero también te pedimos por esos hogares que no te tienen, por esos hogares, Señor, que no saben qué decisión tomar, que tú le visites en esta hora, Padre amado, vidas que no te conocen, que están así, Dios mío, pensando qué decisión tomar, que tú puedas traerlo a tu redil, que tú puedas salvar esa familia, que tú puedas tocar esas vidas, Señor, que tú puedas ministrarle, Dios amado. Muestra, Señor, que tú tienes la verdad, Señor, que tú tienes el verdadero camino, oh, que tú tienes la verdadera bendición para nuestra vida. Muéstrale, Señor, que en ti está la verdad. Muéstrale que en ti está la verdadera felicidad, Dios amado. Muéstrale que la paz viene de ti, como dice tu palabra: mi paso dejo, mi paso doy. Yo no la doy como el mundo la da. Señor, ministra su vida, Dios amado. Ministra en estas vidas, ministra en estos hogares en conflicto, en pleito. Señor, hogares que están casi destruidos. Mete tu mano poderosa, Dios amado. Mete tu mano poderosa, Señor. Restaure esos hogares. Restaure esa familia, Padre amado. Sé tú obrando, sé tú visitándole, Señor. Sé tú glorificándote. Te pedimos que seas tú haciendo tu obra. Haz tu obra poderosa, bendito Dios. Haz tu obra poderosa, Señor. Tu obra poderosa, oh Dios amado. Mira, aquel que quiere venir pero no puede, Señor, está librando batalla, está librando una lucha espiritual, está librando una batalla con el enemigo, Dios mío, que no le permite congregarse, que no le permite buscar tu presencia, tu rostro, pero tú puedas obrar, tú puedas levantarle, tú puedas fortalecerle en esta hora, tú puedas visitar sus vidas en esta hora, Señor, ellos puedan recibir el toque tuyo en esta hora. Padre, toca, los visita, los ministra, Señor. Aquel que quiere congregarse pero no puede, siente batalla, siente lucha, que cada vez que quiere ir al templo, a la iglesia, Dios mío, algo se le aproxima, algo le sucede, alguna visita, Dios mío, un obstáculo siempre le impide que llegue al templo, Dios amado. Quite esos obstáculos, quite ese impedimento, sea quitado por el poder de tu palabra. Trae libertad en medio de tu pueblo, Señor. Trae libertad en las almas que quieren buscar tu rostro, tu presencia. Trae esas almas, Dios mío. Algunos también, Padre, confundidos porque han ido a otras iglesias, otras sectas de error, Dios amado, y se han encontrado fracasados y hoy no quieren saber nada de ti, oh Dios, aleluya. Muéstrale el camino, revélales tu palabra, trata con su vida, oh Señor, que ellos puedan encontrar que en ti hay un verdadero descanso, Dios amado, que ellos puedan entender, Señor, que si hay una iglesia donde se predica tu palabra, Señor, donde se vive, donde se guarda, y que tu Espíritu Santo da testimonio, Señor, de que verdaderamente seguimos este caminar contigo. Toca esas vidas, Señor, que hoy divagan, que hoy no quieren buscar tu rostro, tu presencia, porque se encuentran que han fracasado, porque han asistido a lugares, Señor, donde el trato no ha sido muy bueno, donde el trato ha sido malo, Dios mío, donde quizás han engañado, Padre amado. Trata con ellos, trata con sus vidas, Señor. Enséñale el camino verdadero, enséñale, Señor, ese camino, Padre, que ellos necesitan, que tu luz le alumbre, que tu luz le alumbre, los guíe, los dirija. Oh Señor, tú eres maravilloso, tú eres poderoso, tú eres santo, tú eres real, tú eres sublime, tú eres digno de gloria, adoración, alabanza. Señor, haz algo poderoso, Dios, haz algo poderoso en esta mañana, haz algo, entra en los hogares, entra, Señor, en las vidas. Oh, sé tú trayendo esa libertad, sé tú tocando esas vidas, esas mentes.

0: poder del cristiano. Bien amado,
1: Señor, en tus manos está Dios de gloria, en tus manos está tu pueblo, en tus manos está tu iglesia, en tus manos están las almas, Señor, que tú puedas visitarle, que tú puedas visitar.

Seguimos ya en esta tarde con clamor con los oyentes. Todos pues los que estén ahí conectados, que tengan una petición y quieran pues que oremos, la línea está abierta, puede dejar su petición, la petición que usted tenga para estar orando, gloria al Señor. Pero antes queremos entrar en una corta meditación de la palabra del Señor y queremos meditar la palabra de Dios ahí en el Evangelio de San Mateo, en el capítulo 11, versículo 28 al 30. Y dice la palabra de Dios así: Venid a mí todos los que estáis trabajados y cargados, y yo os haré descansar. Llevad mi yugo sobre vosotros y aprended de mí, que soy manso y humilde de corazón, y hallaréis descanso para vuestra alma. Porque mi yugo es fácil y ligera mi carga. En estos tiempos que son tan complicados, en que la vida uno lo mira y pensar que hasta en el mismo pueblo de Dios se pasan dificultades, se pasan problemas. Y esta palabra que nos dejó el Señor, donde nos la dio para enseñarnos que hay un descanso, y ese descanso está en Él cuando descansamos, cuando le ponemos, entregamos nuestras cargas a Él. Y esta palabra nos alienta, esta palabra nos da esa fortaleza y nos ayuda a avanzar en este tiempo tan complicado. Por eso el Señor nos dejó esta palabra. Mire, dice: Venid a mí los que estáis trabajados y cargados, cansados, llenos de problemas, dificultades. Ahora, cuando uno viene al Evangelio, no es que se van a acabar los problemas, no. Pueden haber problemas peores o más fuertes. Lo importante aquí es que tenemos uno que nos ayuda en la situación, en la dificultad, que siempre está dispuesto a extendernos su mano de misericordia, que también dice en su palabra: clama a mí, yo te responderé. Que también dice: todo lo que pidemos en oración creyendo lo recibiremos. Que nos da esas promesas a través de su palabra. Qué bueno, gloria al Señor, pero la victoria está en la rodilla. Cuando nos encerramos a orarle y a pedirle al Señor, de cierto Él nos va a responder. De cierto, Él tiene la respuesta para nuestra petición. Que hay cosas que Dios no la contesta de una vez, sino que Dios tiene su tiempo, su momento, su hora. Y algunos pues se desesperan porque quieren que las cosas se le tengan su respuesta rápida. Muchas veces puede ser así, pero otras veces puede demorarse. Quizás usted tiene tiempo de tener una enfermedad, de estar pasando unas dificultades, y usted tiene tiempo de estar clamando, y usted dirá: Dios mío, ¿hasta cuándo? Pues eso llegará a su tiempo, y también depende de hasta qué punto usted cree que Dios puede operar esa sanidad, que Dios pueda ayudarle. Porque pueda que yo deposite mi confianza en el Señor, pero la carencia de una seguridad en la fe, de la carencia de esa seguridad en la fe, hace que lo que yo quiero no se cumpla. Porque a veces criticamos a Dios, nos quejamos delante de Dios por las dificultades, por los problemas. Y eso hace que esa dificultad, ese problema, que no creemos que Dios pueda ayudarnos, hace lo que permite es que se sea más difícil. Pero cuando tú lo abrigas y crees en ese Dios poderoso que te puede ayudar, que te puede sanar, que puede extender su misericordia en la situación que estás viviendo, por lo menos tú que me escuchas, que quizás tiene a tus hijos en un estado complicado, que quizás está en la droga, que está en el alcohol, que tiene problemas tremendos y no sabe cómo resolver esa situación, no sabe cómo hacer quizás para que ese hijo salga de ese estado, de esa condición, yo te puedo aconsejar algo. Clamando a Dios, buscando su rostro, pagando el precio y creyendo que Dios tiene el poder para hacerlo, a su tiempo Dios va a obrar y lo va a libertar y lo va a salvar y lo va a traer a su camino. Y si usted tiene la fe suficiente y cree que Dios puede usarlo como un instrumento de poder, Dios lo puede hacer. Pero está lo más importante que hay, que es creerle a Dios. Creerle que Dios tiene el poder para ayudarnos en la dificultad, que Dios tiene el poder para ayudarte en la situación que estás viviendo.
quizás la situación que estás viviendo con tu compañero no está bien. Y tú dirás, ya no sé qué hacer, si lo dejo o no lo dejo, si sigo o no sigo. Pero tú tienes que mirar muchas cosas. Tú tienes que mirar cuál, de qué viene la dificultad. Porque a veces uno culpa al hombre, pero uno no sabe cuál es la condición de la mujer, si el carácter, ese carácter tosco, fuerte, es lo que hace que se mantenga esa relación un poco complicada. Quizás las actitudes, quizás la forma de contestar, quizás te airas muy, mucho, gloria al Señor, quizás estás pasando dificultades tremendas y eso conlleva a no haber una relación como debiera haber. Y tienes ese deseo como de separarte, de acabar, quizás porque el hombre te llega borracho, porque el hombre se gasta esto, el dinero, y nunca cumple con el hogar. Pues la oración es importante. La oración, el clamar, el interceder, el buscar el rostro del Señor, el congregarnos con constancia, porque si tú buscas al Señor, te congregas constantemente. Estás presentando a Dios ahí en tus oraciones diarias o cada vez que vas a la iglesia o pides oración en la iglesia, eso al final tendrá su resultado positivo. Porque Dios sí nos escucha, Dios sí nos oye. Él sí escucha el clamor. Lo que él espera su tiempo, porque todos tienen su tiempo. Esa es la importancia de tener ese Cristo vivo, ese Cristo poderoso, maravilloso. Así que es importante acercarse a Él y creer lo que dice en su palabra. Dice, venid a mí todos los que estáis trabajados, cargados, y mira lo maravilloso, yo te haré descansar. Dice, llevad mi yugo sobre vosotros y aprended de mí que soy manso y humilde de corazón y hallaré descanso para vuestra alma. Llevar el yugo de Cristo, el vituperio. No es fácil quizás ser cristiano porque te pasan dificultades, hay burla, hay una cosa y otra, que si tú eres evangélico, si tú eres un hijo de Dios, ¿por qué estás pasando esta prueba? ¿Por qué Dios no te oye? ¿Por qué estás pasando por donde estás pasando? No, no prestar el oído. Sabemos que la palabra, cuando dice llevar el yugo de Cristo, estás llevando, Cristo sufrió, Cristo fue vituperado. ¿Qué no hicieron con el Señor? A nosotros nos toca lo fácil, ser vituperado, que nos miren mal, después que no sea así. Pero lo importante es que nosotros tenemos una promesa en Cristo, tenemos una promesa en el Señor, y que aunque nuestra misma familia se levante con nosotros, mostrarle ese amor hacia ellos, que lo amamos, porque tenemos a Dios, tenemos al Señor. Y si tenemos a Dios en nosotros, no puede habitar el odio, no puede habitar el resentimiento, no puede habitar la raíz de amargura. No puede evitar nada de eso, porque si habita en un cristiano que según tenemos al Señor, no está bien. Entonces, no sabemos, no sé cuál es tu carga, pero yo creo que hoy te puedes despojar de él. Hoy le puedo decir, Señor, perdóname, mi carácter es muy fuerte. A veces quiero desmayar porque veo que como que no hay una respuesta de parte tuya, porque veo que lo que va pasando va de mal en peor. Dios va a obrar, pero tienes que tener la fe suficiente para creer. El mundo no resuelve nuestros problemas. El mundo nunca se va a llevar nuestra carga ni nos va a ayudar. No, el mundo nos ofrece lo ficticio, lo que no permanece. Pero Cristo sí, Cristo nos presenta lo verdadero. Así que depositemos esta fe en ese Cristo poderoso que nos quiere ayudar, que se quiere extender su misericordia, pero esperemos su tiempo. Y lo mejor, como dice su palabra ahí en Hebreos capítulo 12, versículo 25, dice, no dejar de congregarnos como muchos tienen por costumbre. Dice, sabiendo que el fin está cerca, hay que congregarse, hay que buscar el rostro del Señor, porque qué maravilloso que cada vez que tú vas al templo, Dios tiene un mensaje para ti. Dios tiene un mensaje, una palabra de ánimo, de fortaleza, para levantarte, para ayudarte, para renovarte. Pero si tú no te congregas, si tú no en medio de la prueba que estás pasando, te amarras, te sostienes ahí o te metes en la cueva, nunca vas a encontrar una respuesta de parte de Dios, sino que el enemigo te va a atacar al oído. Vas a recibir ataques violentos de parte del enemigo, que te va a susurrar en el oído, nadie te escucha, nadie te oye, nadie te ama, nadie te puede ayudar. ¿Por qué? Porque estamos alejados de Dios. Pero cuando tú te acercas al Señor, vas a tener la libertad de oír la voz de Dios.
Vas a tener la libertad de escuchar el mensaje de esa prédica que te va a hablar Dios al corazón y que te va a hacer entender lo

medio de la dificultad, que en medio de la batalla, de la guerra, de la enfermedad, hay hombres y mujeres que le aman, que aman a Dios, que están ahí y que glorifican a Dios en medio de la enfermedad, en medio del dolor, en medio de la prueba. Así es que tú que estás pasando por una dificultad, por un problema, las líneas están abiertas para orar por ti. Presenta esa necesidad que tienes y estaremos orando por ti, por tu vida en esta hora. Damos gracias al Señor por esta palabra, esta corta meditación de la palabra. Y vamos a orar. Padre Celestial, Dios de gloria, Dios de poder y misericordia. ¿Cuántas vidas hoy ahí están, Señor? Quizás algunas llorando. Señor, pensando, Dios amado, cómo arreglar esta situación que quizás ya no pueden por la dificultad que están viviendo. Yo te los presento en esta hora. Señor, que seas tú visitándolo de una manera poderosa, especial. Que seas tú ministrando, Señor, esa alma que está ahí, Dios mío. Señor, que tú estás hablando a su corazón, que tú le estás tocando, que le estás ministrando, que tú le estás tocando, Señor, lo profundo del corazón, que quizás ha querido desmayar, que ha querido retroceder. Señor, ayúdale, levántale en esta hora, Dios. Levántale, visita, visita en esta hora, Dios mío, toca esa vida, Padre, renueva la fuerza. Visítales en esta hora, hay poder en tu nombre, Jesús, hay poder en tu nombre, Jesús, toca estos hogares, toca estas almas, Señor, que necesitan de ti, toca este joven, Dios mío, que ha estado débil, Señor, que ha querido desmayar, que ha querido mirar hacia atrás. Sé tú fortaleciéndole, sé tú llenándole de tu presencia, renovando su fuerza, Dios mío. Aparte esas falsas amistades que quieren inducirlo por el camino malo, Señor, por el camino de la perversidad, del engaño. Salve esa juventud, salve esos jóvenes, Dios mío. Aparte esas falsas amistades de ellos, no permita que caigan seducidos, no permita que caigan cautivos bajo las trampas del diablo, de las tinieblas. Señor, ábrele esos ojos espirituales a estos jóvenes, Señor, a estos adolescentes que están librando guerras espirituales. Señor, toca, visítalos en esta hora, Dios mío, visítalos en esta hora, Señor, ellos puedan recibir el toque tuyo, puedan ser ministrados, Señor, puedan ser tocados en el nombre de Jesús. Señor, son tu especial tesoro, Dios amado. Que ellos entiendan que somos hijos de un rey, aleluya. Oh, que el servirte a ti es lo mejor, que tú tienes promesas para nuestras vidas, Señor, aleluya. Y que fuiste a preparar lugar para nosotros, como dice San Juan capítulo 14, voy pues a preparar lugar para que donde yo esté, vosotros también estéis. Hay promesa del Señor para nuestras vidas. Hay un lugar que el Señor ha preparado para aquellos que le aman, para aquellos que resisten la prueba, para aquellos que son victoriosos, para aquellos que no retroceden, para aquellos que no miran hacia atrás, para aquellos que van avanzando en este mundo, aleluya. Y aunque muchas cosas quieran seducirle, pero son caminos de muerte, caminos destructivos, pero el camino que el Señor ofrece es el camino de la vida eterna, el camino de la salvación, el camino de la esperanza, el camino que Dios ha puesto, aleluya, para traer salvación a nuestra vida. Oh, gloria al Señor. Amigo, amiga que me escucha, ven al Señor, conviértete a Él, acepta. Has estado batallando, has estado luchando para entrar en los caminos del Señor. Has propuesto, le has dicho al Señor después, con muchos los obstáculos que has tenido, pero hoy tú puedes decirle, Señor, Señor, extiende tu misericordia sobre mí, visítame. Oh, gloria al Señor, visita en esta hora, Dios mío. Visita esas almas que tienen necesidad de ti. Visita esas vidas, Señor, que hoy nos escuchan, que saben, Señor, aleluya, que tienen necesidad grande, Dios amado. Obra de una manera poderosa, obra de una manera especial, aleluya. Que seas tú glorificándote, Señor. Oh, tú eres bueno, tú eres precioso, tú eres maravilloso. Oh, gloria al Señor. La familia de David, gloria al Señor. Familia Jaramillo, Padre Santo, glorifícate en cada uno de ellos, Dios mío.

en sus negocios, Dios mío. Señor, obra, Señor, en sanidad también te pedimos. Tú los conoces, Dios de gloria. La familia Escorcia, Dios, visítalos, Señor. Visítalos en esta hora, Padre amado. Haz tu obra poderosa en ellos, Señor. Afírmalos cada día. Afírmalos cada día, Señor. Que no retrocedan, Dios amado. Que no miren hacia atrás, Dios mío. Que tú obres de una manera poderosa, Señor. Que tú ministres de una manera especial. La familia Tan, Señor, la familia Reyes, visítalo, Dios mío, la familia Quintero, Señor, haz tu obra en ellos, Dios amado, haz tu obra en ellos, Señor, haz tu obra en ellos de una manera especial, bendícele, bendice, Señor, su familia, bendice su negocio, su artesa de amasar, desata tu bendición poderosa, Dios de gloria. Señor, también te presento la petición de nuestra hermana Blanca Ocuela, Dios mío. Señor, que pido oración por su hijo y por su esposo, que lleguen a los pies del Señor. Yo te pido, Dios mío, que tú los toques. Tú puedes tocarlo, tú puedes ministrar estas vidas, Señor. Mire el anhelo, Señor, de esta dama que quiere que su hijo se reconcilie, que se salve, que su esposo se salve. Tú puedes tocarlo, tú puedes romper las cadenas que atan su vida. Tú puedes romper esos yugos, esas ataduras. Rompe esas cadenas, Señor. Liberta estas almas, Padre amado. Liberta estas almas. Tócalo ahí donde están, Señor. Ellos puedan ser recibir el toque tuyo. Este joven, Dios mío, que ha endurecido su corazón, Señor, pero a través de la prueba, a través de la aflicción, tú puedes hacer que ellos se acerquen a ti, a través, Señor, de la prueba, Dios mío, ellos puedan conocerte, Dios amado. Toca sus corazones, ablanda sus corazones, Dios de poder y misericordia. Te los presentamos, Señor, esta familia en tus manos, Dios mío. También te presento a María Eli Jiménez, Padre amado, que pido oración, Señor, por su vida, por la salvación también de su hijo y de su nieto, Señor, de su familia, sus hermanos. Visita este hogar, Dios de gloria. Visita este hogar, Señor, toca esta familia. Ellos no quieren que su familia se pierda, se quede, Señor. Padre, ellos quieren que su familia se salve, se vaya en el rapto de la iglesia cuando tú vengas, Señor. Oh, Dios mío, escucha el clamor. Escucha ese clamor, Dios mío. Escucha ese ruego, Padre, en el nombre de Jesucristo de Nazaret. Oh, tú eres maravilloso, Señor. También Regina Camargo, pido oración, Señor, aleluya, por su esposo, hijo y nietos también, Dios amado, te pido por ellos, Señor, que ellos puedan también conocerte, Dios amado, que ellos puedan también dar este paso de fe o de reconciliación, que ellos puedan tener un encuentro contigo, Dios amado. Trata con sus vidas, Señor, visítalos en esta hora, Padre amado, libértales, Señor, rompe las cadenas que atan su vida, rompe las cadenas, Señor, que los tienen cautivos, que no permite que te conozcan, Dios amado, aleluya. Señor, también la petición de Jesús Riva, gloria al Señor, aleluya, que pide también oración por su hogar, por sus hijos, por sus hermanos, por su mamá, Señor, por su familia completa, Dios mío, por sus nietos, Padre, que tú le visites de una manera poderosa, que tú hagas tu obra, Padre, ahí donde se encuentra, Señor, en Neiva Huila, Señor, que tu obra, una visitación poderosa, Dios, visítale, Señor, trae salvación, trae liberación por tu palabra, Dios mío, tu palabra dice, clama a mí, yo te responderé, estamos clamando, Señor, mis hermanos han clamado también por su familia, tienen tiempo orando, clamando, ellos creen, Señor, que su familia le venir a tus pies. Yo te pido que tú los toques en esta hora, que tú los visites ahí donde ellos se encuentren, y quizás en el lugar de trabajo o en el lugar donde se encuentren, Dios mío, puedan ser tocados, puedan ser ministrados, puedan ser libres en tu nombre, Jesucristo de Nazaret. Rompe estas cadenas que atan su vida, rompe esas cadenas, Dios mío, trae esa libertad por el poder de tu palabra, trae esa libertad por el poder de tu palabra, Señor, las cadenas sean rotas, los yugos sean rotos, rompe esas cadenas, rompe esas ataduras, trae libertad por el poder de tu palabra, oh Señor, glorifícate de una manera especial, también por Luz Marina, Dios mío, Padre Santo, que tú obres en su hogar, Señor, que tú obres, Dios mío, de una manera poderosa. Oh, maravilloso eres, Jesús.
Gloria al Señor, también por su pariente que está hospitalizado. Señor, que tú le visites ahí en el hospital donde se encuentra. Señor, que tú traigas sanidad, Padre amado, en esta vida que está hospitalizada. Que tú pongas tu mano, Señor, sanadora sobre esta alma. Pon tu mano sanadora, Dios mío, glorifícate con poder. Glorifícate con poder, Dios amado. Señor, también por la hermana del hogar de Aura, Señor. Que tú le visites, Señor, que tú traigas sanidad también sobre su vida, que le traigas fortaleza espiritual, que ellos puedan avanzar. Mira las luchas que tiene, mira las batallas que tiene, tú la conoces, Dios mío. Te pedimos que tú obres de una manera poderosa, especial. Oh, aleluya. Glorifícate con poder, Dios de gloria. Glorifícate con poder, Señor. También oración por la recuperación del Salvador, aleluya. Señor, obra de una manera especial, obra de una manera poderosa. Te lo pedimos, Dios de gloria, te lo pedimos que tú obres cada petición que te estamos presentando, Dios mío. Tú ves la victoria, tú ves la victoria, tú ves la victoria. Señor, tú hagas tu obra, tú manifiestes tu poder, tu presencia, aleluya. Te damos a ti la gloria, la adoración, la alabanza. Queremos también orar por aquellos que se quieren reconciliar en esta hora. Aquellos que quieran reconocer que Dios es el que tiene el poder. Aquellos que estuvieron apartados y hoy te quieras reconciliar con el Señor. Yo creo que es la oportunidad. Y antes de hacer esta otra oración, vamos a orar por salvación. Por aquellos que tú estás descarriado y hoy te quieres reconciliar. Tú que todavía no has dado el paso de fe, hoy lo puedes hacer. Yo voy a hacer esta oración de fe y tú la vas a repetir ahí. Como estés de rodilla o sentado, la puedes hacer con tus ojos cerrados. Y vas a repetir esta oración. Repite conmigo. Señor Jesucristo, yo te pido que tú perdones todos mis pecados. Señor Jesús, yo te acepto como mi Salvador, como dueño de mi alma. Señor Jesús, extiende tu misericordia sobre mí. Escribe mi nombre en el libro de la vida y no lo borres nunca jamás. Yo me reconcilio contigo, Señor Jesús. Te doy gracias, Señor. Entra a mi vida, cámbiame, transfórmame. Mi vida te pertenece. Gracias, Señor Jesús. Gracias, Señor. Aleluya. Esta oración, gloria al Señor, si la has hecho, bienvenido a los caminos del Señor. Y si te has reconciliado con Dios, gloria al Señor, es la mejor decisión que se puede tomar. Gloria al Señor. También están pidiendo oración. Gloria al Señor. Por el colegio donde estudia, el colegio Miguel Fajardo. Gloria al Señor. Vamos a mirar bien, gloria al Señor. O Miguel Fajardo, se llama Miguel Fajardo, está en UCI. Con diagnóstico de cáncer. Dios es poderoso para sanar cualquiera que sea la enfermedad. Dice su palabra que todo, llevó toda enfermedad cautiva en la cruz del Calvario. Vamos a hacer esta oración por esta, por el Señor Miguel Pardo. Padre celestial, Dios de gloria, te pido por esta vida que está en uso. Señor, han pedido oración por él. Estamos clamando, Dios mío, que tu mano poderosa le visite, que tú le toques. Reprendo todo cáncer. Suelte ese cuerpo ahora, suelte esta vida ahora en el nombre de Jesús de Nazaret. Cáncer, vete, vete de ese cuerpo, suéltalo ahora en el nombre de Jesús. Hay poder en el nombre de Cristo, hay poder en el nombre de Jesús. Cáncer, te reprendo, te vas de ese cuerpo ahora. Suéltalo, suéltalo, vete, suelta ese cuerpo ahora. Suelte esa vida ahora en el nombre de Jesús. Proclamo sanidad por el poder y la autoridad de tu palabra. Señor, proclamo sanidad sobre la vida de este varón, Dios mío. Yo lo creo, Señor. Yo creo en tu poder no se ha cortado. Señor Miguel Fajardo, lo declaro sano en el nombre de Jesús. Que él dé testimonio de tu poder, de tu grandeza, de tu soberanía. Señor, tuyo es el poder. Yo lo creo y lo declaro sano por el poder y la autoridad de tu palabra.
También te pido por los que están en UCI, Dios mío, los que están en cuidado intensivo, Padre. Padre, que tú operes milagros poderosos, que tú reprendas todo espíritu de muerte, cáncer, sida, diabetes, tumores, enfermedades inmundas. Se han expulsado de los cuerpos, ahora fuera en el nombre de Jesús. Señor, opera milagros poderosos para que tu nombre sea glorificado, exaltado y engrandecido. Yo lo creo por el poder y la autoridad de tu palabra. Te damos gracias, Señor. Gracias te damos, Dios de poder y misericordia. Gracias te damos, Señor Jesús. Maravilloso es tu nombre, Jesús. Aleluya, gloria al Señor. Bueno, le damos gracias al Señor por este programa. Gloria al Señor. Clamor con los oyentes. Así que le damos gracias también al Señor por la oportunidad que nos da de haber podido clamar, interceder. Así que saludamos a nuestra hermana Geraldine. Y bueno, Dios le bendiga, Dios le guarde. Y hoy el servicio de enseñanza a las 7 de la tarde, de la noche, gloria al Señor. Así que permanezca también en la sintonía, la hora tercera también, gloria al Señor, la hora novena. A las 3 de la tarde también sigue el clamor. Así que manténgase ahí, no la parte. Y es parte de esta familia de adoradores del rey. Dios le bendiga, Dios le guarde.

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Yo no sé hoy cómo hayas venido aquí a este lugar, pero hoy yo declaro en el nombre de Jesús que por la fe hoy se rompen las cadenas. Hoy yo declaro que por la fe se va la enfermedad. Hoy yo declaro que por la fe se levantan verdaderos adoradores.

He aquí que yo les traeré sanidad y medicina, y los curaré, y les revelaré abundancia de paz y de verdad. 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

Adecuadamente la tienda de campaña es crucial, pues si las estacas no están bien fijadas es probable que el viento levante la tienda o la lluvia la derribe. Esta promesa que se encuentra en el libro de Isaías, capítulo 54, fue muy bien entendida por las personas de la época, ya que vivir en tiendas no les era extraño. Sabían qué significaba extender la tienda, alargando las cortinas sin temor a gastar mucho y sobre todo la importancia de reforzar las estacas, pues entre más grande es una tienda, más profundas deben enterrarse las estacas. Imaginemos que esa tienda es nuestra familia, trabajo, estudios o matrimonio. ¿Qué estacas podemos usar para que no sea derribada? ¿Cómo la protegemos de las tormentas que seguramente tendrán que enfrentar? Compartiré dos consejos básicos. Primero, al igual que se hace al colocar la tienda, debemos trabajar duro para cimentarla bien, esforzándonos el doble para alcanzar nuestro sueño, ya sea de tener una familia estable, un matrimonio modelo, una empresa próspera o culminar con éxito nuestros estudios. En segundo lugar, no te rindas cuando los resultados no sean los deseados. A pesar de haber dado el 100%, jamás te des por vencido. No tires la toalla, no pierdas la fe. Confía, Dios está en control y todo terminará bien. ¿Cómo están las estacas de tu tienda? Meditación escrita por Miriam Bermúdez, Honduras.

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2: Alabado sea el Señor. Entre esas 25 manos, la mía. Amén. Mi madre no recibió al Señor, pero yo sí. Alabado sea Dios. Este predicador se quedó mirando así, mirando las manos que se levantaban. Y entonces alcanzó a verme. Yo estaba en la última banca con mi madre. Yo lo podía ver a él con un ojo. Y él me podía ver a mí la mitad de mi cara. Entonces él se movió en el púlpito y empezó a llamarme. Yo estaba en la nave de la derecha, lo último. Empezó a llamarme. Y yo como que no lo veía. Y siguió llamándome. Y yo me puse de pie. Y él me dijo, allá no. Él predicaba en español, era un norteamericano. Allá no, pasa acá. Me lo dijo dos veces. Y ya me moví y pasé por el pasillo central, temblando como una hoja azotada por el viento. Y me quedé allá. Y él me dijo, no, allá no, sube acá. Y los temblores me aumentaron. Subí.

0: Dijo unas palabras a la congregación. Puso sus dos manos sobre mi cabeza. Yo tenía 10 años de edad. Y oró al Señor por mí. Y entre las cosas que dijo en la oración, él dijo: Señor, y si tú te tardares en venir, haz de este niño un predicador del Evangelio. Bendito el nombre de Jesucristo. Ahora quiero decirles lo que mis hermanas me dijeron no hace mucho, unos 8 años. Pues éramos una familia, vivíamos en el perímetro del pueblo. Mi padre tenía una finca grande y vivíamos allá. Bendito su nombre para siempre. Y mi padre pues salía en la mañana a atender los trabajadores y todo el movimiento de la finca. Y siempre dejaba, tenía ganado también, siempre dejaba una o dos vacas de leche cerca del hogar para que mi madre las atendiera, las ordeñara para el consumo del hogar. Y ella lo hacía siempre. Pero un día, mi madre no lo hizo. Y él cuando llegó al mediodía, al almuerzo, pues lo notó. Y entonces él las mudó para que siguieran comiendo. Y le preguntó a mi madre, ¿por qué no había atendido las vacas? Mi madre le dijo que no pudo. Y él insistió, pero dime que te pasó algo, debió haberte pasado. No, no pude. Nosotros en nuestro hogar, desde la mayor hasta el menor, nosotros nunca vimos, eran inconversos, pero nunca vimos a papá y a mamá discutir delante de nosotros. Si ellos tenían alguna dificultad, ellos lo resolvían solos. Y mi padre trataba a mi madre con... Eran campesinos, pero con una finura que nunca le vimos, nunca, en problemas delante de nosotros. Entonces mi padre pues le insistió así, con esa manera en que él lo hacía, muy considerándola mucho. Pero dime, algo debió haberte pasado, porque no lo hiciste, tú siempre lo haces. Entonces mi madre le dijo, es que estoy embarazada. Mi padre le dijo, pero si en todos los demás tú lo has hecho, aún hasta el día antes de dar a luz, siempre lo has hecho. Entonces, mis hermanas me dijeron que mi madre respondió, sí, todo eso es verdad, pero en este caso, en este, no. Mi padre respetó su decisión e hizo los arreglos pertinentes. Y ella pues así se expresó, porque así tan religiosa como era y tan católica como era, pues Dios le mostró algo a ella. Y todos sabemos que en la Biblia hay cosas que Dios reveló aún a hombres paganos, como Nabucodonosor. Pues Dios le mostró a ella que este niño que ahora tenía en su vientre, pues traía una bendición de parte de Dios. No es que Dios predestina a las personas, pero Dios en su presencia, en su conocimiento anticipado, Dios sabe quién le va a responder y quién le va a rechazar. Por eso es Dios, porque sabe todas las cosas. Y él vio que este niño le iba a responder y le hizo saber a la madre esta revelación. Entonces mi madre, dicen mis hermanas, que siempre me trataba con un cuidado especial. Quería a todos iguales. Ni mi padre ni mi madre nunca mostraron preferencia para ninguno. Pero sí las hermanas especialmente notaban que mi madre pues tenía un cuidado adicional, porque ella guardó esto en su corazón también, no lo comunicó a ellas nunca, hasta ya en sus últimos días. Bendito el nombre del Señor. Y fue así que mis hermanas me lo comunicaron. Entonces, pues, ellas dicen que mi madre, ya cuando el niño estaba un poquito durito, lo levantaba en sus brazos y empezaba a decir cosas. Y siempre terminaba diciendo, mi hijito, y tú estarás al frente y en medio de grandes multitudes. Bendito el nombre precioso del Señor. Alabado sea el Dios de la gloria. Alabado sea el nombre del Señor. Por eso, cuando ella decidió ir a la iglesia, me tomó de la mano. Cuando aquel hombre de Dios hizo la invitación, que yo escuché muy atentamente, y él invitó a los que quisieran aceptar a Cristo como su Salvador, que levantaran su mano, yo levanté mi mano. Y de esto ya hace 60 años. Sea Dios glorificado. Y esa oración que este hombre de Dios hizo allí en la plataforma, que le dijo al Señor, si tú te tardares en venir, haz de este niño un predicador del Evangelio. Eso llegó a lo más profundo de mi corazón. Yo fui consciente que el Señor me salvó a esa edad. Los padres, los pastores, las iglesias deben darle siempre un cuidado esmerado a los niños. Los niños sí son inquietos, pero los niños atienden. El hermano Ciro acaba de decir que a veces los niños entienden mejor que nosotros los padres. Y usted ve un niño durante el culto que está tal vez entretenido o está jugando o algo así. Yo quiero decirles que ese niño, a la vez que puede estar aparentemente distraído, está oyendo y está reteniendo. Yo conozco un caso de un predicador, tenía un niñito de 2 años, y este predicador una vez, pues predicó, y cuando llegaron a la casa, el niñito de 2 años le dijo, papi, tú en la predicación dijiste así, así, así y así, pero el hermano Ortiz, yo lo he oído y enseña que es así, así y así. Bendito el nombre del Señor. Atendamos nuestros niños. Los padres en el hogar deben orar con sus niños. Deben leerle la palabra. Y aquel hombre de Dios, lo que Dios le reveló a mi madre, le reveló a aquel hombre de Dios. Y por eso oró como oró y por eso me llamó. Yo no sé después qué él hizo con los 24 más que se habían entregado al Señor. Pero el Señor le guió a darme a mí una atención especial. Sin duda oró por ellos, pero yo ni me di cuenta porque ya yo estaba lleno de Cristo. Alabado sea el Señor. Yo fui consciente que el Señor me salvó a esa edad. Y también fui consciente que el Señor me llamó al ministerio. Porque cuando yo fui me senté con mi madre y volví a mirar al predicador que todavía estaba en el púlpito, yo me dije, yo voy a ser como ese hombre, yo voy a predicar el Evangelio. ¡Gloria a Jesucristo! ¡Gloria a Jesucristo! De ahí mi padre vendió todo y nos radicamos en San Juan, en la capital, y seguimos yendo a la iglesia donde iba mi tía, una iglesia llena del Espíritu Santo. Amén, hermanos. Y al mes de haberme convertido, como a los 2 meses, un día, una hermana, miembro de la iglesia que vivía casi frente a nuestro hogar, acá en San Juan, pues reunía a los niños de los hermanos que vivían por allí, y los invitaba a orar. Hablaba con los padres y los padres dejaban que los niños fueran a orar a ese hogar. Y en ese hogar, pues estábamos orando. Y un día mientras orábamos, pues yo me sentí como que iba ascendiendo para el cielo. Y yo me sentía ascendiendo y ascendiendo y ascendiendo. Y cuando llegué como al cielo, ahí recibí el bautismo del Espíritu Santo. Bendito el precioso nombre del Señor. Aleluya. Y yo seguí sirviendo al Señor, hermanos, con todo mi corazón. Después de la escuela, yo lo que hacía en la escuela era, yo atendía bien a los maestros. Y eso me bastaba. En los exámenes siempre tenía una nota muy buena. No estudiaba, pero atendía bien. Y se me quedaba todo. Y venía el examen y ya yo sabía. Y como yo no necesitaba estudiar, después de la clase, de la escuela, en vez de irme a jugar, en vez de irme a perder el tiempo, me iba a orar a ese hogar. Gloria a Dios. Y Dios fue trabajando en mi vida. Bendito su nombre para siempre. Seguí creciendo en la iglesia. Como a los 2 meses y medio de el Señor haberme salvado y luego llenado con el Espíritu Santo, pues era una iglesia que tenía como 800 miembros. Y un día la hermana que dirigía a los niños, teníamos un culto todos los sábados por la tarde a cargo de los niños con líderes. Y se le ocurrió a la hermana anunciarme para el próximo sábado para predicar. Y claro, eso a mí me traumatizó. Yo he sido siempre y soy más bien un poco retraído, reservado, tímido. Yo no hablo mucho afuera, todavía yo no hablo mucho. Yo cuando hablo es cuando estoy en el púlpito. Bendito el nombre del Señor. Alabado sea Jesucristo. Pues me anunció para predicar. Y eso para mí fue traumático. Y me pasé toda la semana muy preocupado, asustado y con el corazón batiéndose. Pues llegó el sábado. Yo no sabía que iba a predicar. Ya lo que había escogido era la parábola del sembrador que salió a sembrar. Y el terreno cayó en el camino, cayó en las piedras, cayó en las espinas y cayó en tierra fértil. Y leí la parábola. Y después que leí la parábola, con voz temblorosa, se me trancó la voz. Y ya no pude decir nada más. Y empecé a llorar, y a llorar, y a llorar. Y todo lo que hacía era llorar. Y yo pensaba, ¿por qué la hermana no me toma del brazo y me sienta? Aquí lo que hago es llorando. Pero ni ella me sentaba, ni yo me atreví a sentarme. Y lloraba. Y cuando ya ni podía llorar, porque se me agotaron todas las lágrimas y las glándulas no producían más, entonces me senté. Yo no sé qué tiempo estuve allí, para mí fue demasiado de mucho tiempo. Y siempre he dicho que ese fue mi primer sermón y el mejor que he predicado. Alabado sea el Señor. El más grande sermón que he predicado lo prediqué entonces. Porque con el transcurso del tiempo me di cuenta que el Señor allí en ese primer mensaje, que fue la lectura de la parábola, pero que para mí fue lo más grande que yo podía pensar, pues allí me di cuenta luego que el Señor me estaba señalando la senda. Irá andando y llorando el que lleva la preciosa simiente, mas volverá a venir con regocijo, trayendo sus gavillas. Alabado sea Dios. Alabado sea Dios. Aleluya. Seguí en la iglesia. Amén. Ya de jovencito me nombraron presidente de la juventud. Ya un poquito más tarde me nombraron presidente de toda la juventud en Puerto Rico, de esa misión. Terminé mis estudios. Empecé a trabajar en la empresa editora más fuerte allí en Puerto Rico en ese tiempo. Y yo ganaba en la década del 30, pues yo ganaba unos 70, 75 dólares a la semana. Y eso en ese tiempo era ser rico, era mucho dinero en ese tiempo. Y pues yo estaba muy contento con mi trabajo. Allí me llevó el dueño de la empresa y tenía una consideración muy buena. Mi trabajo, pues, era eficiente. Y entonces, en una convención de jóvenes, pues el Señor empezó a hablarme y a tocarme para que dedicara mi vida al santo ministerio. Pues yo sabía que Él me había llamado, pero ahora, como estaba trabajando y tenía un buen trabajo y tenía un buen cheque, pues como que la llamita pues se bajó un poquito. Y yo creo que a todos nos pasa. Amén. Y estaba muy contento con mi trabajo. Y el Señor pues me habló y yo me hice como que no entendía. Y al año siguiente volvió y me habló. Y yo como que no entendía. Él me llamaba para que renunciara a mi trabajo e ingresara a estudiar la palabra de Dios. Y ya al tercer año ya no pude más. Renuncié al trabajo. Cuando presenté mi renuncia, el gerente general vino donde yo trabajaba a persuadirme que no hiciera eso, que no renunciara, que qué me pasaba, que ellos resolvían lo que fuera, que no podía ser, que el dueño no quería que yo renunciara. Y yo le decía que Dios me había llamado y yo tenía que obedecer al Señor. Trató de persuadirme de muchas maneras. Me dijo, mira, la semana pasada ya se celebró una reunión de los ejecutivos, el dueño y los ejecutivos, y se acordó nombrarte a ti jefe de tu departamento. No te puedo decir, no vas a renunciar. Yo le decía, es que Dios me ha llamado y yo quiero obedecer al Señor. Él luchó y luchó, no pudo, se puso las manos en la cabeza, dijo, yo no entiendo esto, no entiendo esto. Me dijo, ¿cómo tú vas a dejar? Allá hay un dicho así, vas a dejar un pájaro, un ave que tienes en la mano por mil que van volando.
1: Y así nos despedimos de ustedes. 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
1: En estos últimos años, literalmente, me ha tocado viajar por todo el continente, compartiendo en seminarios matrimoniales o capturando las entrevistas para estas audiciones. En ese caminar me he tropezado con todo tipo de situaciones, pero las que más me han golpeado el corazón es cuando los niños o las niñas se me acercan y me piden que ayude para que papito regrese a casa. Lo recuerdo claramente, estaba compartiendo una actividad de restauración familiar en Lima, Perú. Habían unas 6,000 personas en aquella reunión y entre esa multitud salió corriendo una nena de aproximadamente unos 8 años. Me tomó de la solapa del saco y me dice: he venido porque escuché en la radio que usted ayuda a los matrimonios. Y vengo a pedirle que por favor ore para que mi papá regrese, ya que hace un año que se fue de la casa. La abracé y lloré con ella. Me sentí impotente. Me preguntará usted, ¿es que no cree en la oración? Claro que sí creo, pero esta niña no tenía ni la madurez ni el derecho de sufrir por la decisión de sus padres. Pero mi amigo, ese es el mundo en que nos ha tocado vivir. Un mundo de adultos. Adultos egoístas que están dispuestos a sacrificar a sus hijos antes de sacrificar el ego en el altar del sacrificio. Lloré porque me hizo recordar cuántas veces como niño elevé mis plegarias al cielo porque mi padre regresara. Pero al final, mi madre valiente me dio el amor, me envió a la escuela y me enseñó a creer en Dios. A estas mujeres hoy las rotulamos como madres solteras. Para mí, en realidad, mujeres valientes, mujeres esforzadas que tienen que ser papá y mamá. Y si usted creció solamente con su mamá, mi amigo, le invito a que esta semana le lleve un ramo de flores. Invítela a una comida especial. Mírele a los ojos y dígale: mamá, me siento muy orgulloso de ti. Historias que surgen desde el corazón del pueblo. Bienvenido a este subprograma Encuentro. Hoy exploraremos el tema de las madres solteras. Y para ayudarnos a comprender mejor este asunto, he invitado a Elizabeth, quien nació en Costa Rica. Vamos a la entrevista y dejemos que sea ella quien nos cuente algo de su familia. Bienvenida, Elizabeth.
2: Bueno, yo nací en San José, Costa Rica. Y somos 7 hermanos. Yo soy la número 3. Y crecí en un ambiente campesino. Mi papá era campesino, producía arroz, frijoles. Mi mamá también, creando gallinas.
3: Creció en el campo,
2: en
3: Costa Rica, entonces.
2: Sí, sí.
3: En nuestro mundo, donde tenemos familias ahora de 1 o 2 hijos, ¿qué se siente crecer entre un grupo de 7?
2: Sí, yo pienso que para mí una de las mayores bendiciones que he tenido es tener tantos hermanos. Ajá. Tenemos una familia grande y podíamos apoyarnos unos de a otros, y aún ahora que todos estamos grandes y tenemos hijos, cuando nos reunimos son uno de los mejores momentos.
3: Una familia unida, ¿cómo
2: te digo? Sí, sí, sí, sí.
3: Sí. ¿Cuáles son los mejores recuerdos que Elizabeth tiene de esa niñez, digamos, yendo a la escuela, no sé?
2: Bueno, yo crecí y fui a una escuela donde solo habían 2 maestros para todos los grados. Tenía que caminar como 30 minutos para la escuela, salía a las 6 de la mañana a mi casa.
3: Y en esos años no había autobús,
2: no,
3: nadie que lo llevara.
2: No había autobús, no había.
3: Tenía que caminar.
2: ¿No? Entonces, esa caminata, esos recuerdos son muy lindos para mí. Teníamos que pasar un río y ese trayecto de la escuela a la casa era muy bonito para mí.
3: Ese papá que trabajaba en el campo, ese papá campesino, como usted le llamó, ¿cuáles eran las expresiones de amor, los consejos o lo que usted recuerda de ese papá?
2: Mi papá era un campesino callado, tranquilo, y tal vez la forma como él mostraba amor para nosotros de la comida que mi mamá le empacaba, él traía un poquito de regreso.
3: Para los hijos.
2: Para los hijos. Y
3: entonces no comía, porque si eran 7.
2: Sí, bueno, tal vez para las más pequeñas.
3: Entonces,
2: cuando nosotros lo veíamos venir, sabíamos que de parte de la comida él llegaba y le daba un poquito. Esa era su forma de expresar cariño.
3: ¿Cuál fue el peor momento que usted recuerda como niña?
2: Bueno, el recuerdo triste fue el divorcio de ellos.
3: ¿Cuántos años tenía usted cuando se divorció?
2: 9.
3: 9 años.
2: 9, y en cierta forma es algo como que daña a la familia, en cierta forma uno hereda ese daño. Y está más propenso a hacer lo mismo, a divorciarse. Pero eso es lo más triste que yo recuerdo cuando nos tuvimos que separar. Recuerdo cuando la mañana que nos dijeron que teníamos que separarnos y mi papá se quedó en una esquina muy triste, rogándonos que nos quedáramos con él. Y mi mamá, por otro lado, sabíamos que teníamos que irnos con ella y trasladarnos a otro lugar. Y ella nos daba que cargar, no teníamos carro. Entonces, ese es el momento más difícil.
3: Se rompió el corazón de Elizabeth.
2: Sí, claro, sí, mucho. Y eso es lo más triste que recuerdo. Porque yo pienso que los niños y los hijos, uno perdona la pobreza, perdona cualquier falta de zapatos, de ropa, pero lo que lo saca uno y todo es cuando usted da amor y calidad de tiempo. Y cuando eso se rompe, y entonces todo ya no funciona igual.

0: Otra vez bienvenidos, yo soy su amigo Ernesto Pinto y le cuento que lo que más me alegra es ver familias mantenerse unidas a pesar de la crisis de valores en que vivimos. Quedaré en espera de su reporte y muchas gracias por llamarme o por escribirme. Antes de la pausa, Elizabeth nos estaba contando cómo la separación de sus padres rompió su corazón de niña. También Elizabeth tuvo que hacer el papel de papá y mamá, pero algo sucedió en su vida que le ha ayudado a sobreponerse a las dificultades que las madres solteras enfrentan. Escuchemos cómo ella lo describe.
1: Bueno, yo creo que lo más grande que ha pasado fue que vino a Costa Rica un grupo de cristianos a evangelizar como por un mes. Uh-huh. Y mi cuñado, que estaba involucrado en la iglesia, y me invitó a ir. Y ahí yo pude comprender el amor que Dios tenía para mí, que yo no lo estaba sintiendo ni experimentando. Y entonces ahí decidí que tenía que hacer algunos cambios y dejar algunas cosas y poder permitir que Dios me ayudara y me sacara adelante.
2: ¿Y qué le dijo al Señor en esa oración? ¿Se acuerda?
1: Yo le pedí a Dios que me ayudara, que yo quería que Él me ayudara, uh-huh. Quería caminar con Él. Entendí que el amor de Él es incondicional, que lo ama uno como uno es, que no le pone condiciones, solamente dejarse guiar y proteger y cuidar por Él. Y yo creo que lo acepté y hasta hoy yo siento que Dios es mi guía. Y me ha sacado en diferentes situaciones difíciles y sé que Él está ahí para mí y que yo puedo contar cada momento y

0: En el segmento anterior, nuestra buena amiga Elizabeth nos contó que ella invitó a Dios a su corazón y que eso hizo la diferencia en sus luchas como madre soltera. Vamos a regresar a la conversación.
1: ¿Cómo le ha ayudado el Señor, la fe, para ser una madre efectiva?
2: Bueno, por la misericordia de Dios, porque no hay otra. Yo, a pesar de que cría mis dos hijos mayores soltera, pienso que sin la ayuda y la misericordia de Dios yo no hubiera podido conseguir eso, ni ellos fueran lo que son.
1: Cuéntenos cuáles son los desafíos de que las madres solteras tienen.
2: Oh, es una lucha terrible de cumplir dos papeles y poder estar psicológicamente sin tanta frustración de ser solo. Se siente miedo, se siente temor, se siente inseguridad. Pero por lo mismo, cuando ya usted siente que hay alguien tan grande como Dios a la par, que ahí está, que de alguna forma no se sabe cómo lo va a sacar, entonces eso le trae a uno paz y confianza y saca fuerzas a veces de donde no hay para poder seguir.
1: Cuando habla de dos roles, imagino que te quería ser mamá y papá también a la vez, ¿no?
2: Sí.
1: Yo admiro mucho a las madres solteras porque yo soy hijo de una madre soltera, ¿no? Y muchas veces no sé de dónde sacan fuerza, por lo que usted decía, ¿no?
2: Sí.
1: No siempre todas reconocen de que tienen temor, ¿no? ¿Cómo luchaba con esos temores a la soledad, por ejemplo?
2: La iglesia era mi apoyo.
1: Su refugio.
2: Sí, cuando un hijo mío se enfermaba y yo sabía que la iglesia estaba orando por mí y mi hijo, eso me daba mucha fortaleza y valor. Entonces, en cierta forma, me sentía sola, pero apoyada por un grupo de gente que creía lo mismo que yo, que sabían que le pedían a Dios paz, misericordia, y yo podía ver que era un gran cambio. No es lo mismo cuando eso pasa, que usted está solo y no sabe qué hacer, y de ahí sacaba fuerzas.

0: ¿Cuál sería su mensaje a aquella madre soltera, o tal vez a los que están tratando de ser buenas madres o buenos padres? ¿Cuál sería su mensaje de su corazón que usted les diría?
1: Lo primero que yo haría es nunca hablarle mal a ese hijo del papá. Primero yo haría eso, porque tenemos que recordar que ese hijo o esa hija van a crecer y van a ser adultos.
0: Sí.
1: Y ellos, si no tienen buenos recuerdos, y aunque el papá esté ausente, yo creo que uno tiene que conservar esa imagen de, porque si no, ellos, si crecen con rencor y odio, ellos van a ser unas personas rencorosas.
0: Eso es en primer lugar. En segundo lugar, ¿qué más le diría a usted?
1: Bueno, para mí es, Dios es algo grande, omnipotente, que existe. No lo podemos ver, pero sí podemos sentir todo su amor y su misericordia en muchas formas.
0: Entonces usted le diría a estas mujeres que se acerquen a Dios.
1: Sí, en Dios yo pienso que hay esperanza, es la única fuente de esperanza más grande que tenemos. Yo he visto la mano de Dios y la misericordia y el amor en muchas formas que yo ni me esperaba ni puedo entender.
0: Bueno, doña Elizabeth, quiero agradecerle, ha sido una delicia conversar con usted.
1: Gracias a usted por invitarme, yo espero que mi pequeña experiencia y todo pueda servir a otras mamás.
0: Creo que va a servir de mucho.
1: Sí, muchas gracias.

gracias por haber sido parte del encuentro de hoy. Le voy a agradecer que me escriba a info@encuentro.ca. Será hasta nuestro próximo encuentro. Soy tu amigo Ernesto Pinto, recordándote que Dios te ama y yo también.

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1: Alabado sea el Señor. Entre esas 25 manos, la mía. Amén. Mi madre no recibió al Señor, pero yo sí. Alabado sea Dios. Este predicador se quedó mirando así, mirando las manos que se levantaban. Y entonces alcanzó a verme. Yo estaba en la última banca con mi madre. Yo lo podía ver a él con un ojo. Y él me podía ver a mí la mitad de mi cara. Entonces él se movió en el púlpito y empezó a llamarme. Yo estaba en la nave de la derecha, lo último. Empezó a llamarme. Y yo como que no lo veía. Y siguió llamándome. Y yo me puse de pie. Y él me dijo, allá no. Él predicaba en español, era un norteamericano. Allá no, pasa acá. Me lo dijo dos veces y ya me moví y pasé por el pasillo central, temblando como una hoja azotada por el viento. Y me quedé allá. Y él me dijo, no, allá no, sube acá. Y los temblores me aumentaron. Subí. Dijo unas palabras a la congregación. Puso sus dos manos sobre mi cabeza. Yo tenía 10 años de edad. Y oró al Señor por mí. Y entre las cosas que dijo en la oración, él dijo, Señor, y si tú te tardares en venir, haz de este niño un predicador del Evangelio. Bendito el nombre de Jesucristo. Ahora quiero decirles lo que mis hermanas me dijeron no hace mucho, unos 8 años. Pues éramos una familia, vivíamos en el perímetro del pueblo. Mi padre tenía una finca grande y vivíamos allá. Bendito su nombre para siempre. Y mi padre pues salía en la mañana a atender los trabajadores y todo el movimiento de la finca. Y siempre dejaba, tenía ganado también, siempre dejaba una o dos vacas de leche cerca del hogar para que mi madre las atendiera, las ordeñara para el consumo del hogar. Y ella lo hacía siempre. Pero un día, mi madre no lo hizo. Y él cuando llegó al mediodía, al almuerzo, pues lo notó. Y entonces él las mudó para que siguieran comiendo. Y le preguntó a mi madre, ¿por qué no había atendido las vacas? Mi madre le dijo que no pudo. Y él insistió, pero dime que te pasó algo, debió haberte pasado. No pude. Nosotros en nuestro hogar, desde la mayor hasta el menor, nosotros nunca vimos, eran inconversos, pero nunca vimos a papá y a mamá discutir delante de nosotros. Si ellos tenían alguna dificultad, ellos lo resolvían solos. Y mi padre trataba a mi madre con... Eran campesinos, pero con una finura que nunca le vimos, nunca, en problemas delante de nosotros. Entonces mi padre pues la insistió así, con esa manera que él lo hacía, muy, muy considerado.

considerándola mucho, pero dime, algo debió haberte pasado, porque no lo hiciste, tú siempre lo haces. Entonces mi madre le dijo, es que estoy embarazada. Mi padre le dijo, pero si en todos los demás tú lo has hecho, aún hasta el día antes de dar a luz, siempre lo has hecho. Entonces, mis hermanas me dijeron que mi madre respondió, sí, todo eso es verdad, pero en este caso, en este, no. Mi padre respetó su decisión e hizo los arreglos pertinentes. Y ella, pues, así se expresó, porque así tan religiosa como era y tan católica como era, pues Dios le mostró algo a ella. Y todos sabemos que en la Biblia hay cosas que Dios reveló aún a hombres paganos, como Nabucodonosor. Pues Dios le mostró a ella que este niño que ahora tenía en su vientre, pues traía una bendición de parte de Dios. No es que Dios predestina a las personas, pero Dios en su presencia, en su conocimiento anticipado, Dios sabe quién le va a responder y quién le va a rechazar. Por eso es Dios, porque sabe todas las cosas. Y él vio que este niño le iba a responder y le hizo saber a la madre esta revelación. Entonces mi madre, dicen mis hermanas, que siempre me trataba con un cuidado especial. Quería a todos iguales. Ni mi padre ni mi madre nunca mostraron preferencia para ninguno. Pero sí las hermanas especialmente notaban que mi madre pues tenía un cuidado adicional, porque ella guardó esto en su corazón también, no lo comunicó a ellas nunca, hasta ya en sus últimos días. Bendito el nombre del Señor. Y fue así que mis hermanas me lo comunicaron. Entonces, pues, ellas dicen que mi madre, ya cuando el niño estaba un poquito durito, lo levantaba en sus brazos y empezaba a decir cosas. Y siempre terminaba diciendo, mi hijito, y tú estarás al frente y en medio de grandes multitudes. Bendito el nombre precioso del Señor. Alabado sea el Dios de la gloria. Alabado sea el nombre del Señor. Por eso, cuando ella decidió ir a la iglesia, me tomó de la mano. Cuando aquel hombre de Dios hizo la invitación, que yo escuché muy atentamente, y él invitó a los que quisieran aceptar a Cristo como su Salvador, que levantaran su mano, yo levanté mi mano. Y de esto ya hace 60 años, sea Dios glorificado. Y esa oración que este hombre de Dios hizo allí en la plataforma, que le dijo al Señor, si tú te tardares en venir, haz de este niño un predicador del Evangelio. Eso llegó a lo más profundo de mi corazón. Yo fui consciente que el Señor me salvó a esa edad. Los padres, los pastores, las iglesias deben darle siempre un cuidado esmerado a los niños. Los niños sí son inquietos, pero los niños atienden. El hermano Ciro acaba de decir que a veces los niños entienden mejor que nosotros los padres. Y usted ve un niño durante el culto que está tal vez entretenido o está jugando o algo así. Yo quiero decirle que ese niño, a la vez que puede estar aparentemente distraído, está oyendo y está reteniendo. Yo conozco un caso de un predicador, tenía un niñito de 2 años. Y este predicador una vez, pues predicó, y cuando llegaron a la casa, el niñito de 2 años le dijo, papi,
Tú en la predicación dijiste así, así, así y así. Pero el hermano Ortiz, yo lo he oído y enseña que es así, así y así. Bendito el nombre del Señor. Atendamos nuestros niños. Los padres en el hogar deben orar con sus niños. Deben leerle la palabra. Y aquel hombre de Dios, lo que Dios le reveló a mi madre, le reveló a aquel hombre de Dios. Y por eso oró como oró y por eso me llamó. Yo no sé después qué él hizo con los 24 más que se habían entregado al Señor. Pero el Señor le guió a darme a mí una atención especial. Sin duda oró por ellos, pero yo ni me di cuenta porque ya yo estaba lleno de Cristo. Alabado sea el Señor. Yo fui consciente que el Señor me salvó a esa edad. Y también fui consciente que el Señor me llamó al ministerio. Porque cuando yo fui me senté con mi madre y volví a mirar al predicador que todavía estaba en el púlpito, yo me dije, yo voy a ser como ese hombre, yo voy a predicar el Evangelio. ¡Gloria a Jesucristo! ¡Gloria a Jesucristo! De ahí mi padre vendió todo y nos radicamos en San Juan, en la capital, y seguimos yendo a la iglesia donde iba mi tía, una iglesia llena del Espíritu Santo. Amén, hermanos. Y al mes de haberme convertido, como a los 2 meses, un día, una hermana, miembro de la iglesia que vivía casi frente a nuestro hogar, acá en San Juan, pues reunía a los niños de los hermanos que vivían por allí y los invitaba a orar. Hablaba con los padres y los padres de

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0: a todos nuestra preciosa hora. Damos gracias al Señor que nos concede esta bendición maravillosa y esta oportunidad de poder estar al aire a través de este espacio de la hora novena. Este espacio que se transmite de lunes a viernes a partir de las 3. De 3 a 4 de la tarde tenemos una oración maravillosa de una hora, un tiempo, un espacio especial para clamar a Dios, para interceder delante de su presencia, para acercarnos a nuestro Dios confiadamente. Y hoy es un día bendecido de parte del Señor. Hoy es un día maravilloso, un nuevo día que el Señor nos ha concedido, una nueva misericordia que hemos podido contemplar en este día, una nueva oportunidad en el Señor. Así que somos bendecidos, mis amados hermanos, por eso estamos agradecidos delante del Señor, por eso en esta hora podemos unirnos con libertad y expresar con nuestra gratitud al Señor, nuestro gozo de poder servirle, de poder estar caminando junto a Él. Gloria al nombre del Señor. En esta tarde saludo a todos los que están allí en la sintonía de esta emisora, Adoradores del Rey, los que nos sintonizan desde aquí, desde la ciudad de Barranquilla, a nivel nacional, a nivel internacional. Todos esos fieles oyentes que están allí día a día en cada una de la programación de esta emisora, es un gozo poder saludarles a todos en esta tarde. Se dirige a todos ustedes en esta hora su hermana en Cristo, Leida Barla Noa. Y cuando son las 3 y 7 minutos de la tarde, hoy 21 de mayo del 2026, quiero invitarles a que hagamos esa oración inicial, esa oración de colocar nuestras vidas, este espacio delante de la presencia del Señor, para que sea Él tomando control de todas las cosas, para que sea Él manifestando su gracia, su presencia, su gloria en medio de nuestras vidas, en medio de nuestros hogares, en medio de nuestras familias. Yo le invito, usted que está allí en esta tarde, vamos a orar en esta hora. Soberano Dios y Padre que estás en los cielos, Dios, te adoramos, te exaltamos, bendecimos y glorificamos tu santo nombre, Padre, porque tú eres bueno, porque tú eres fiel. Gracias por tu amor, gracias por tu misericordia, gracias por esa fidelidad, Dios mío, para con nuestras vidas. Gracias por este nuevo día que tú nos regalas, Señor. Padre maravilloso, gracias. Gracias, Señor, por todo lo que tú haces. Gracias por esas nuevas fuerzas. Gracias por ese amor manifestado, Señor, en cada detalle que día a día, Señor, podemos ver. Señor, gracias por guardarnos, Dios mío, en medio del peligro, Señor. Allí están tus ángeles alrededor de tus hijos, alrededor de nuestras vidas, para ayudarnos, para defendernos, Señor. Gracias. Gracias por cada oportunidad que nos regalas. Gracias por cada misericordia que podemos ver en cada mañana. Gracias, Señor, porque tú estás allí, Señor, en todo tiempo, en todo momento. Gracias por cada oportunidad. Gracias por nuestros hogares, por nuestras familias. Gracias, Señor, por ese renovar en nuestras fuerzas. Gracias, Dios mío, porque si seguimos en pie y aún podemos seguir avanzando, Señor, ha sido por tus fuerzas, ha sido por tu ayuda, ha sido porque tú has llegado al rescate, Señor, en el momento que más lo hemos necesitado. Ha sido porque tú has estado allí, tus promesas, Señor, visibles en nuestra vida. Tus promesas, Señor, visibles en nuestro día a día, Señor, gracias. Gracias, Señor, eres maravilloso, precioso. Señor, aquí estamos en esta tarde, Dios mío, juntamente con cada uno de los que están allí en la sintonía, Padre, en esta tarde, para agradecer a ti, Señor, tus misericordias, para agradecer a ti, Señor, tu amor, pero también, Dios mío, para clamar. Dios, tu palabra dice, clama a mí y yo te responderé. Pedid y se os dará. Tocad y se os abrirá. Dios mío, aquí estamos con la disposición, con el anhelo, con la libertad. Dios mío, con la fe y la convicción, Señor, colocando nuestra vida, nuestras necesidades. Señor, colocando nuestros anhelos, nuestros sueños, colocando esas preocupaciones, Señor, colocando, Dios mío, esa situación del hogar, esa situación de la familia, Señor, delante de ti, porque eres el único Dios que puede obrar en su grande misericordia, eres el único que puede traer esa respuesta, esa ayuda, esa salida, Señor, el único que puede abrir esa puerta eficaz, Dios mío, esa puerta amplia, Dios, eres el único que puede glorificarte, Señor, obra. Obra de manera especial, Señor, tú conoces cada corazón, cada vida, cada uno de los que están allí conectados, tú conoces, Señor, el sentir, conoces el anhelo, conoces, Señor, esa dedicación, conoces, Dios mío, aquel Señor que se humilla con corazón contrito delante de tu presencia y reconoce tu grandeza y reconoce, Señor, que nada puede hacer sin ti, Dios mío, que reconoce, Señor, que sin ti, que sin las fuerzas que tú envías de lo alto, nada podemos hacer, Señor, aquí estamos rendidos en esta tarde, rendidos ante tu presencia, Señor, postrados ante ti, Dios mío, alabando y glorificando tu nombre primeramente, pero también, Señor, declarando que tú eres poderoso, declarando, Dios mío, Señor, que tú te puedes glorificar, declarando, Dios mío, que no hay nada, nada, Señor, que tú no puedas hacer, no hay nada, Dios mío, Señor, suficientemente grande, Padre, que tú no puedas resolver, no lo hay, Padre, tu palabra dice, habrá algo difícil para mí, no lo hay, Dios mío, no hay algo, Señor, que tú no puedas hacer. No hay entre nosotros, en ninguno de los oyentes que en esta tarde pueda decir, es que mi problema Dios no lo puede resolver. Eso no existe en ti, Señor, porque tu poder sobrepasa todas las cosas, porque tú tienes el poder para glorificarte sea cual sea la situación, por muy grande, Dios mío, que lo puedan ver nuestros ojos naturales, nuestros ojos espirituales, Dios mío, tienen que ser abiertos, Padre, para poder ver, Señor, que más poderoso eres tú que cualquier gigante que se quiera levantar, que cualquier circunstancia, que cualquier problema, Dios mío, que quiera hacerse notar. Oh, Dios mío, más poderoso eres tú. Más poderoso eres tú, Señor, aquí estamos convencidos de ello, convencidos, Dios mío, que más poderoso es el que está con nosotros, convencidos, Dios mío, Señor, que tú puedes resolver mi problema, que tú puedes traer una solución, una respuesta a lo que anhela mi corazón, a lo que anhela mi alma, a lo que anhela, Dios mío, cada uno, Señor, creyendo, Dios mío, que tú puedes dar esa respuesta a ese hogar que está en conflicto, a ese hogar que está atravesando momentos difíciles, tú puedes restaurarlo, tú puedes traer una renovación, Dios mío, tú te puedes glorificar en medio de aquellas vidas que están quebrantadas de salud, que están allí, Señor, a la espera de un milagro, ese familiar, Señor, que está agarrado de ti, sostenido de ti, esperando ese milagro, Dios mío. Oh, Padre maravilloso, en el nombre poderoso de Jesús, en el nombre poderoso de Jesús, aquí estamos en esta tarde, Dios mío, creyendo, Señor, creyendo que en la oración hay poder, que en la oración, Señor, se rompen las cadenas, las ataduras, Dios mío, que tú nos has dado poder y autoridad, Señor, para orar y clamar con convicción, Señor, creyendo, Dios mío, realmente convencido de lo que decimos, de lo que pensamos, realmente convencido, Dios mío, de querer ver, Señor, ese milagro hecho una realidad, Señor. Padre, glorifícate en cada hogar, cada familia, allí, Dios mío, Señor, en esta tarde, cada uno de los que están conectados en esta emisora, Señor, cada uno de los que están allí, Dios mío, atentos, Padre maravilloso, a lo que tú, Señor, quieres hacer en nuestras vidas. Padre, en esta tarde, Dios mío, delante de ti, Señor, este espacio, toma el control y danos la libertad, Dios mío, en el nombre de Jesús. Amén y amén.
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2: Dios también usa mujeres heridas. A veces pensamos que nuestras luchas, cicatrices o momentos difíciles nos descalifican. Pero en las manos de Dios, las heridas pueden convertirse en testimonio. Muchas mujeres en la Biblia atravesaron dolor, rechazo, pérdidas y procesos difíciles. Y aún así, Dios las levantó y las usó con propósito. Porque Dios no busca perfección, busca corazones dispuestos. Las heridas no siempre desaparecen de inmediato, pero cuando se entregan al Señor, Él las transforma en fortaleza, en sensibilidad y en un instrumento para ayudar a otros. Tal vez hoy te sientas quebrantada, cansada o marcada por el pasado, pero Dios aún tiene propósito contigo. Él puede usar tu historia para traer esperanza, sanidad y vida a quienes también están luchando. 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
0: Amén, amén. Gloria al nombre del Señor. Y en esta hora, cuando son las 3:17 de la tarde, quiero reiterar mis saludos a todos los que están allí en la sintonía, a todos los que nos sintonizan a nivel nacional, a nivel internacional, a todos los hermanos de allí de la congregación del centro. Dios les bendiga de una manera muy especial, nuestros pastores, la sociedad de damas que en esta tarde hace presencia, gloria al nombre del Señor, allí nuestras hermanas siempre en la disposición de orar, de clamar, de interceder por cada una de las situaciones y necesidades por las que oramos en este maravilloso espacio. Saludo a nuestra hermana Jacqueline Palacios, nuestra hermana directora de este espacio, nuestra hermana Ariana Meléndez, nuestra hermana Jane Escueto, nuestra hermana Lizeth, les saludamos en esta tarde, a nuestra hermana Marta Ardila, nuestra hermana Francia Venera, gloria al nombre de nuestro Dios. Maravilloso es poder contar con este grupo de hermanas en esta hora. Maravilloso es el nombre de nuestro Dios. Bien, mis amadas hermanas, pues en esta semana hemos venido desarrollando un tema maravilloso. Cada día de esta semana hemos tenido la oportunidad de poder desarrollar el tema Mujeres que transforman heridas en testimonios. Mujeres que transforman heridas en testimonios. Heridas que nadie ve, ya hemos ido desarrollando este tema, sanando desde dentro. Y hoy también tocaremos una parte y es Dios también usa mujeres heridas. Este es el tema que en esta tarde pues le daremos parte también. Antes quiero leer una porción de la palabra del Señor. Creo que incluso días anteriores pues hemos tomado esta cita, pero es importante, vamos a tomarla como ese texto base de todo este tema en general de mujeres que transforman heridas en testimonio. Lo vamos a hacer allí en el libro de los Salmos, el capítulo 147. Libro de los Salmos, el capítulo 147. Vamos a leer estos primeros tres versículos de este Salmo 147. Lo hacemos bajo la bendición del Padre, del Hijo y del Espíritu Santo. Amén. Alabad a Jehová, porque es bueno, cantar salmos a nuestro Dios, porque suave y hermosa es la alabanza. Jehová edifica en Jerusalén, a los desterrados de Israel recogerá, el sano a los quebrantados de corazón y venda sus heridas. Nuestro Dios sana a los quebrantados de corazón y sana sus heridas. Gloria al nombre del Señor. Dios también usa mujeres heridas. Nosotros en la Biblia encontramos, ¿verdad? Si pudiéramos hacer así como un resumen o algo así superficial, en la Biblia encontramos mujeres que Dios usó aún estando heridas. Y la lista es larga. Pero antes de pronto de mencionarle algunas, quiero definir qué es una mujer herida. Una mujer herida es aquella que ha sido afectada emocional, espiritual o interiormente por situaciones difíciles que marcaron su corazón. No siempre se nota por fuera. Muchas veces sonríe, trabaja, sirve, ayuda a otros y continúa con sus responsabilidades. Pero por dentro carga dolor, cansancio o heridas no sanadas. Gloria al nombre del Señor. Entonces, nosotros, si nos ponemos a mirar ese listado de mujeres que Dios usó grandemente, con propósitos, el listado es enorme. Pero quiero mencionarles solamente algunas de las que encontramos allí y que nosotros pues las identificamos. Encontramos, por ejemplo, a Agar. ¿Qué heridas tenía Agar? Rechazo, abandono, humillación. Esas podrían ser esas heridas que tenía allí Agar. ¿Pero qué hizo Dios? Dios la encontró en el desierto y le habló. Encontramos a Ana. ¿Qué heridas encontramos en la vida de Ana? Heridas como tristeza, esterilidad, humillación. ¿Qué hizo Dios con Ana? Escuchó su oración y le dio a Samuel, este gran hombre, Samuel. Vemos también a Ruth. Las heridas de Ruth, viudez, pérdida e incertidumbre. ¿Qué hizo Dios con Ruth? Le dio restauración y una nueva familia. Encontramos en esa misma lista a Noemí. ¿Qué heridas había en Noemí? Duelo, amargura y pérdida familiar. ¿Qué hizo Dios con Noemí? Restauró su esperanza por medio de Ruth. Encontramos a la mujer samaritana. ¿Qué heridas encontramos en esta mujer? Rechazo social, muchos vacíos emocionales. Y el Señor viene a la vida de esta mujer y la transforma por completo. De la lista está María Magdalena, con heridas, con un pasado doloroso, opresión. Pero viene el Señor, la liberta y la restaura. Encontramos a Esther, heridas como el temor, la inseguridad, la orfandad, la huérfana, cuántas cosas no había en su corazón, ¿verdad? Pero Dios la levantó como reina. En el propósito maravilloso, el Señor la levantó como reina. En el nombre del Señor está Lea con heridas como el rechazo emocional, la falta de amor. Pero Dios la bendijo y le dio gran descendencia. Está También la mujer encorvada, años de sufrimiento, años allí de opresión, pero Jesús, el Señor, la sanó públicamente. Así que la lista es larga. Aquí nos faltaron algunas otras mujeres que el Señor utilizó cuando aún estaban con heridas, con situaciones, con cargas del pasado. Entonces, estas cosas que estas mujeres contaban, aún Dios cumplió su propósito, aún Dios trabajó en cada una de ellas. Porque ahora una mujer, el hecho de que una mujer esté herida no significa que sea una mujer sin valor. Es simplemente una mujer en la que Dios puede trabajar en su corazón, en su proceso, en su restauración. Y es lo que vemos en el listado que hemos mencionado anteriormente. Cada una de estas mujeres, y Dios sobró, Dios restauró, Dios allí hizo su proceso en cada una de ellas. Maravilloso es el nombre del Señor. Y yo creo que más adelantico podemos tomar uno de estos nombres y quizás profundizar un poco más acerca de cómo fue todo este proceso, cómo Dios obró en su vida, cómo esta mujer pudo ser restaurada en medio de su dolor, en medio de sus heridas, que muchas veces heridas profundas, cómo Dios pudo glorificarse en sus vidas. Pero eso es un poquito más adelante. Vamos a, en esta hora, cuando son las 3:27 de la tarde, vamos a escuchar un precioso tema musical, mis amados hermanos, y oraremos. Luego del tema musical, estaremos orando por los hogares, estaremos orando por la vida espiritual. Vamos a hacer un poderoso clamor, por lo cual yo le voy a estar invitando que usted pueda estar allí en toda la disposición de unirse conmigo en esta hora para clamar al Señor. Luego del tema musical, oraremos.

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1: La borraré y la sanaré por completo.
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Vamos a orar, mis amados hermanos, como les dije anteriormente, vamos a orar por los hogares, vamos a orar también por nuestra vida espiritual y bueno, aprovechemos este tiempo para orar, si tenemos la oportunidad también de orar por nuestro país, pues vamos a hacerlo. Soberano Dios y Padre que estás en los cielos, te adoramos, te bendecimos, Señor, exaltamos y glorificamos tu santo nombre, porque tú eres bueno, Señor. Gracias por tu fidelidad, gracias por tu amor, Señor, en esta tarde, Dios mío, aprovechando esta oportunidad, Dios, que podemos unirnos, podemos conectarnos a través del mismo propósito, del mismo sentir, Señor. Queremos hacerlo en esta hora confiadamente, Padre, elevar nuestro clamor a lo alto, de allá de donde viene nuestro socorro, nuestro pronto auxilio, de donde viene la respuesta, Señor. Gracias, Dios mío, por todo lo que haces. Gracias, Señor, por todo lo que harás, Señor. Seguimos confiando en lo que tú has de hacer, en la manera en la que tú has de glorificarte, Dios mío, Señor, en nuestros hogares, en nuestras familias, en lo que tú tienes, Dios, en el propósito tuyo para cada familia, Señor, en este año, para cada hogar, Señor, lo que tú vienes haciendo, el trabajo que vienes realizando, lo que harás, Señor, cada día perfeccionando esa obra tuya en medio de las vidas, en medio de los hogares, de las familias. Señor, ayúdanos a estar allí, Señor, con toda la disposición, Padre, a estar acepto delante de tu presencia, Señor, a estar allí en pie de batalla, clamando, intercediendo por nuestras familias, para que la bendición tuya llegue, para que la bendición tuya nos cubra, Señor, para que la bendición tuya nos alcance, Dios mío, no solamente verla pasar, no solamente verla, Dios mío, realizarse en otro, Dios mío, Padre maravilloso, porque tú siempre estás dispuesto, Padre, para bendecir los hogares, para bendecir las vidas, Señor, pero falta de nuestra disposición, falta de nuestra determinación, Dios mío, como aquella mujer del flujo de sangre, Señor, esa determinación en esta mujer le dio la victoria, le dio la oportunidad de alcanzar ese milagro para su vida. Si tan solo tocar el borde de su manto, seré salva. Si tan solo tocar el borde de su manto, seré sana, Señor. Poderosa palabra declarada, Dios mío, Padre, en la vida de esta mujer, Señor. ¿Cuántos allí, Señor? ¿Cuánta multitud en ese lugar, Dios mío? Pero solo esta mujer, con su disposición, con su determinación, pudo alcanzar este milagro, Dios mío. ¿Cuántos allí solamente vieron, Señor, a esta mujer recibiendo esta grande bendición y no participar también de manera allí activa a nivel personal, también para recibir? Porque ahí estaba el Maestro, el Todopoderoso, derramando su poder, derramando de su grandeza, Dios mío. No queremos, Dios mío, que en nuestras vidas, que en nuestros hogares, las bendiciones pasen de largo, Señor. No queremos simplemente ser espectadores, Dios mío, de ver cómo haces tú las obras maravillosas, Señor, en otras vidas, en otros hogares. Dios mío, que haya determinación en nosotros de obtenerla a nivel personal, a nivel familiar, de obtener esa bendición, Señor, que tú quieres derramar. Oh, Dios mío, glorifícate con poder, Señor. Ayúdanos a levantarnos con propósito, con determinación, Señor, a pelear por lo que es nuestro, Dios mío, a orar por nuestros hogares día y noche, Señor, sin cansarnos, Padre. Oh, Dios mío, orando por la protección de nuestros hijos, orando por esa protección por nuestros esposos, Dios mío, orando por esa bendición tuya, por ese cerco alrededor nuestro, Dios mío, Señor, porque el enemigo, Señor, arremete con furia. El enemigo, Dios mío, se levanta, Señor, con ímpetu, Padre, queriendo destruir los hogares, haciendo daño, Dios mío, encontrando la manera cómo derribar, Señor.
Oh Dios de gloria, ese cerco, Dios mío, Padre, pero más poderoso eres tú, Señor. Oh, cuando hay una vida, cuando hay un hogar, cuando hay una familia, Señor, que se cubre, Dios mío, con tu sangre, que se cubre con la protección tuya, Señor. No hay trampa, Dios mío, no hay maquinación del enemigo, Señor, que pueda sobrepasar. Oh Dios mío, contrarresta toda obra contraria del enemigo en contra de nuestros hogares, Señor, toda maquinación, todo plan, Dios mío, que el enemigo elabora para destruir nuestros hogares, para destruir la unidad de las familias, Señor, para traer pleitos, Dios mío, para que haya contiendas, para que haya divisiones, para que haya, Dios mío, Señor, disensiones, Padre, para que se rompa la armonía, para que hayan pleitos entre los padres, los hijos, los esposos, Señor, entre los miembros de las familias. Padre, pedimos la intervención poderosa tuya, Señor, que rompas las cadenas, las ataduras, Dios mío, que reprendas la obra contraria del enemigo, Señor, que reprendas sus maquinaciones, Padre, por el poder de la palabra. Por el poder de la palabra, Dios mío, te pedimos que obres, que bendigas los hogares. Nuestros hogares están en tus manos. Que la protección tuya, que el favor tuyo, Dios mío, que la presencia tuya, Señor, no falte en nuestros hogares. Que esa provisión tuya, Señor, no falte en nuestros hogares, Padre. Te pedimos que obres con poder, te pedimos que te glorifiques, Dios mío, que abras las ventanas de los cielos, Señor, que derrames tu bendición hasta que sobre y abunde, Dios mío, renueva los hogares, restaura aquellos hogares que están pasando por momentos difíciles. Oh, Dios mío, por muy difícil que sea la situación, Señor, aunque hayan pensamientos de creer, Señor, que no hay nada que hacer, que ya no es posible resolverlo, Dios mío, seas tú enviando, Dios mío, esa salida, seas tú enviando, Señor, esa restauración, esa renovación en ese hogar. Oh, levantando ese hogar, Dios mío, Padre, te lo pedimos en el nombre poderoso de Jesús. Obra con poder, Señor, obra con poder, Padre, en el nombre de Jesús de Nazaret, nuestros hogares delante de ti, Señor, nuestros hogares delante de tu presencia, Padre, aquí estamos, Señor, también pidiéndote a nivel personal esa ayuda, ese favor, Señor, ayúdanos, Dios mío, levántanos cada día, Señor, Padre, en medio de estos tiempos difíciles, haznos florecer a nivel espiritual, Dios mío, que haya un levantar, un despertar, Señor, que haya un reconocer de la condición nuestra, Dios mío, de la necesidad de un cambio, de la necesidad de una transformación, de la necesidad de un avivar en nosotros a nivel espiritual, que se encienda, Dios mío, ese fuego que se ha ido apagando poco a poco, Dios, y que solamente, Dios mío, en muchas vidas hoy solamente se puede contemplar o ver, Dios mío, simplemente cenizas, Señor, que haya una renovación, que haya vaya, Dios mío, Señor, un mover de tu presencia, de tu Espíritu Santo. Señor, que haya un restaurar de ese altar, Dios mío, que se ha abandonado. Dios, que haya un restaurar en esa relación contigo, Señor, que ya quizás no te buscamos de la misma manera, con la misma aptitud, Dios mío, en el mismo tiempo, Señor. Solamente, Dios mío, tratando de sobrevivir a nivel espiritual, cuando tú nos quieres, Dios mío, en un nivel distinto, Señor, en una profundidad mayor, Dios mío, ayúdanos, Dios, a crecer, a levantarnos, a entender, Dios mío, que es necesario, Señor, esa decisión personal, que nadie nos va a empujar, que nadie, Dios mío, Señor, será el que pueda ayudarnos, sino nosotros mismos poder determinar, poder ir hasta la fuente, Dios mío, para saciar nuestra sed, para saciar nuestra hambre de tu presencia, Señor, que haya la intención, la decisión, la determinación de que a nivel personal alcancemos un nivel espiritual distinto, que alcancemos, Señor, un desarrollo, una madurez espiritual distinta, Señor, porque lo necesitamos en medio de estos tiempos, Señor, se necesita de una iglesia
que ore. Se necesita de una iglesia que clame. Se necesitan vidas revestidas del poder de lo alto. Se necesitan vidas llenas de los dones del Espíritu Santo, de ese mover espiritual, porque esto es una batalla espiritual, porque el enemigo se levanta a contaminar las mentes, a contaminar los corazones, y es necesario reprender, es necesario hacerle frente a las trampas del enemigo para que él huya, aleluya, para que él tenga que huir en el nombre poderoso de Jesús. Señor, levántanos con autoridad, con poder. Oh, Dios mío, que entendamos que no necesitamos que sea otro el que se levante, que no estemos esperando que sea otro el que se levante, que sea otro el que tiene la obligación y la responsabilidad de levantarse en su vida espiritual, que es una decisión propia, que es una decisión de cada uno, Señor. Oh, Padre, glorifícate, glorifícate con poder, glorifícate de una manera especial. Toma el control, Dios mío, toma el control, Padre, por el poder de tu palabra, por el poder de tu palabra, por el poder de tu palabra, Dios mío. Clamamos en esta tarde, Señor, clamamos por nuestro país, clamamos por Colombia, clamamos por esa intervención poderosa tuya, Dios mío, en medio de las situaciones que vivimos, en medio de Colombia. Padre, ten misericordia, Señor. Restaura esta nación, Dios mío, ten misericordia de Colombia, por favor, Señor. Cuánta inseguridad, Dios, cuánto temor en las calles, cuántas situaciones que se viven día a día, Padre, cuánta sangre derramada, cuánta injusticia cometida, cuánto dolor, Dios mío, en los hogares.

economía colombiana, la minería. Oh Señor, por el poder de tu palabra, obra de manera especial, Señor. Obra, Dios mío, en nuestro país, en los gobernantes. Dios mío, toma el control de sus corazones, toma el control de sus mentes, Dios mío. Obra con poder, Señor. Obra con poder, Padre. Toma el control, Dios mío, de cada departamento. Toma el control de cada municipio. Toma el control de estas próximas elecciones, Señor. Guarda, guarda cada vida, Dios mío, Señor. Guarda de toda intolerancia, Señor. Guarda, Dios mío, al pueblo. Guarda las vidas, Padre. Ten misericordia, Señor. Reprende, reprende la obra del enemigo. Todo espíritu de muerte, todo espíritu, Señor, de extorsión, Padre, en el nombre poderoso de Jesús, glorifícate en Colombia, glorifícate en nuestro país, Señor. Te pedimos que obres, Padre. Obra de manera especial, Dios mío, nuestro país te necesita, Señor. Nuestro país te necesita, Dios mío. Oh, Padre, maravilloso eres tú, Señor. En el nombre de Jesús. Amén y amén. Gloria al nombre de nuestro Dios Todopoderoso. Son las 3:47 de la tarde, 3:47 de la tarde. Y en esta hora reiteramos nuestros saludos a todos los que se siguen añadiendo allí a la sintonía de este espacio de la hora novena. Saludo a nuestro hermano Sergio Castiblanco, que también nos reporta su sintonía desde la ciudad de Santa Marta. El Señor le bendiga de una manera muy especial, y a todos mis amados hermanos, a todos los que se han seguido allí añadiendo a la sintonía de este espacio. Gloria al nombre de nuestro Dios Todopoderoso. Dios sigue aún trabajando, Dios trabaja también con mujeres heridas. Al principio veíamos, ¿verdad?, una lista que se quedó corta para todas esas mujeres que Dios usó grandemente. Y bueno, de todas estas, hablemos un poquito de Noemí. Hablemos un poquito de Noemí. ¿Cómo fue su historia? Habíamos dicho, mencionado esas heridas en la vida de Noemí, heridas como el duelo, la amargura, pérdida familiar. Y en la palabra del Señor hemos leído su historia de cómo Noemí era una mujer que vivía en Belén, allí junto a su esposo Elimelec y sus dos hijos. Allí vivía esta familia, este hogar. Pero acontece que un día llegó un hambre sobre ese lugar, sobre la tierra, y esta familia toma una decisión y es mudarse a Moab. ¿Con qué objetivo? Bueno, con el objetivo de sobrevivir. Vieron que la situación se puso difícil, quizá como padre, ¿verdad? Bueno, ¿ahora qué vamos a hacer con nuestros hijos? Y bueno, se alistan, recogen, ¿verdad?, arman todas sus cosas y se van y se mudan a Moab. Lo que para ellos pues parecía como una solución termina convirtiéndose en una etapa muy triste, en una etapa muy dolorosa allí en Moab. Primero pues muere su esposo, sus hijos se casan, aleluya, pero también ve luego morir a sus dos hijos. Entonces, esta mujer, Noemí, queda viuda, sin hijos, así que emocionalmente se encuentra destruida. Y aún mayormente, pues en aquella cultura, pues sabemos que una mujer sin esposo, sin hijos, pues quedaba vulnerable, quedaba desprotegida. Entonces, en cuanto a las heridas de Noemí, de duelo, de amargura, de pérdida familiar,
Aquí no estamos hablando solamente

0: pérdida de personas, estamos hablando también de esa pérdida de su estabilidad, de su seguridad, de su sueño, porque como madre, cuántas cosas no pudo ella haber soñado con sus hijos, verlos proyectados, verlos con hijos, un sinfín de cosas que pudo haber pasado, perdió la esperanza. Ahora lo que había en Noemí era un profundo dolor. Y es lo que nosotros vemos cuando ella regresa, cuando ella determina regresar a Belén, que dijo, no me llamen Noemí, llámenme Mara, llámenme amargura. Significa, Mara significa eso, amarga. Así que ella sentía que su vida se había vaciado completamente, que ya no tenía nada. Entonces vemos, ¿verdad?, lo que Dios hace en la vida de Noemí, que ella quizás pensó que hasta ahí llegaba, que esas heridas que ella sentía, pues era el final, era todo lo que ella podía experimentar ahora, que ya, pues como no le quedaba nada, no le quedaba esposo, no le quedaban hijos, pues ya a partir de ese momento, lo que iba a sobresalir o a permanecer en la vida de ella era eso, amargura, dolor. Pero vemos que Dios empieza a trabajar en esta mujer. Y Noemí no lo veía con claro en ese momento de que eso no era el final, de que Dios todavía estaba escribiendo su historia. Y esto lo hacía a través de la vida de esta mujer, de su nuera llamada Ruth. A través de ella, Dios volvió la esperanza a Noemí, a través de ella volvió la provisión, a través de Ruth volvió el gozo. Así que en todo el proceso vemos cómo Dios transformó su final amargo en restauración. De qué manera vemos cómo lo hizo el Señor allí en esa restauración. Vemos, ¿verdad?, que a través de esta mujer, bueno, Dios no la deja sola. Cuando Noemí regresó a Belén, que volvió vacía, sin esposo, sin hijos, sin estabilidad emocional. Ella misma declara, ella dice, yo me fui llena, pero Jehová me ha vuelto con las manos vacías. Sin embargo, aunque sentía que lo había perdido todo, pues Dios estaba cuidando de ella y Dios levantó a Ruth para caminar a su lado. Dios le dio esta compañía en medio del dolor, en medio de la pérdida, en medio de todo lo que ella estaba aconteciendo. Dice la palabra que Ruth decide quedarse con Noemí, aun cuando ella tenía la oportunidad de regresar a su tierra, cuando ella se le dio la oportunidad de volver a sus raíces, a sus padres, a su familia, a todo lo que ella tenía antes, pero le dijo, tu pueblo será mi pueblo y tu Dios será mi Dios. Mientras Noemí sentía que había perdido a su familia, Dios le regaló una hija de corazón. Maravilloso es el Señor. Y vemos a Dios, ¿verdad?, proveyendo en tiempo de necesidad, porque cuando llegaron a Belén, pues no tenían recursos, eran dos mujeres que no tenían absolutamente nada. No había quien respondiera por ellas, no había quien hablara por ellas, no había absolutamente ninguna de las dos tenía presente qué iban a hacer allá cuando llegaran a Belén. Pero vemos que Ruth, ¿verdad?, comienza a recoger espigas en los campos para sobrevivir, que cualquiera pudo haber dicho, es que eso fue casualidad, pero bueno, en Dios no hay casualidad. Porque Dios dirigió sus pasos hacia los campos de voz. Lo que parecía como coincidencia, pues era provisión divina, era la mano de Dios interviniendo allí de manera poderosa. Y es aquí donde comienza este proceso de restauración de la esperanza en la vida de Noemí. Ahí vemos cómo Dios mostró ese favor hacia Ruth y luego se convirtió en su esposo. Y esto se transforma en protección, en provisión, en estabilidad, en restauración familiar. Noemí pasa de sentirse vacía a volver a tener esperanza, porque Dios le devuelve la alegría por medio de un nieto, aleluya, porque vemos que la historia nos relata, nos dice que Ruth y Boaz tuvieron un hijo al que llamaron Obed. La Biblia muestra un momento muy hermoso. Noemí tomó al niño y volvió a experimentar gozo. Y ahí vemos que las mujeres decían: tu nuera es de más valor para ti que siete hijos. Dios sanando allí, aleluya, sanó parte de su dolor, devolviéndole esa alegría al corazón. Y no para allí, hermanos. Dios la incluyó en una historia aún mucho mayor. Y lo más poderoso que nos enseña la palabra es que Obed fue abuelo del rey David. Esto significa que tanto Noemí y Ruth quedaron conectadas al linaje de Jesús. Aleluya. Mire cómo es Dios de maravilloso. Esta mujer llamada Noemí, que pensó que su historia había terminado, todavía estaba dentro del propósito de Dios. Mire, Dios puede restaurar después de grandes pérdidas. Aunque Noemí, ella pensaba que todo había terminado, pues Dios todavía estaba obrando en su vida. Muchas veces pensamos que el dolor, que la pérdida ya es el capítulo final de nuestra historia, pero no es así. Hay un proceso de restauración en Dios. Noemí pasó del vacío a la esperanza, pasó de la amargura a la restauración. Alabado sea el nombre del Señor. Dios puede traer bendición después del duelo. Alabado sea el nombre del Señor. Dios no ignoró, ¿verdad?, las lágrimas de Noemí, cuánto dolor, cuánto sufrimiento luego de haber perdido a sus seres queridos. Aleluya. Gloria al nombre del Señor. Y quizás hay mujeres que hoy se pueden sentir como Noemí, que emocionalmente agotadas, vacías, decepcionadas, pensando que ya no queda nada bueno, que ya no hay más nada, que hasta allí es el final de la historia. Pero así como Dios restauró a Noemí, también nos puede restaurar la paz, nos puede restaurar la alegría, nos puede restaurar la fe, nos puede restaurar la esperanza. Gloria al nombre del Señor. Dios puede convertir esas temporadas, esos tiempos de amargura en unos testimonios maravillosos de restauración. Alabado sea el nombre del Señor. Aleluya, porque aunque amemos a Dios de corazón, no estamos exentos a atravesar temporadas de dolor, de pérdida, de ausencia. Pero eso no es el final de la historia, como ya se los había dicho, gloria al nombre del Señor. Ese no es el final. Dios sigue hoy usando a mujeres heridas. Por eso dice la palabra: bástate mi gracia, porque mi poder se perfecciona en la debilidad. Alabado sea el nombre del Señor. Dios sigue usando vidas, mujeres heridas hoy, no solamente las de las historias, ¿verdad?, de la Biblia, las que vimos allí, sino mujeres que han atravesado por momentos difíciles, que han llorado en silencio, que han atravesado rechazo, pérdidas, decepciones, que han luchado emocionalmente, pero que aún así siguen creyendo, siguen orando, siguen levantándose. Dios sigue usando, ¿verdad?, a esa madre cansada, la que da fuerzas a todos mientras ella misma está agotada. Dios sigue usando a la mujer que fue rechazada, la que sintió que no era suficiente, pero Dios le recuerda su valor. Dios sigue usando a esa mujer, aleluya, que cayó y volvió a levantarse, a esa que aún tiene cicatrices. Dios sigue usando nuestra vida, Dios sigue levantando, Dios sigue allí restaurando, alabado sea el nombre del Señor, para que haya mujeres que ayuden a otras, mujeres que oren, mujeres que sirvan, mujeres que sostengan hogares, mujeres que inspiren testimonio. Aleluya. Maravilloso es el nombre del Señor. Que Dios nos ayude, mis amados hermanos, que si estamos atravesando por un proceso difícil, si estamos atravesando por un momento de dolor, de pérdida, que Dios nos levante, que Dios nos siga ayudando, alabado sea el nombre del Señor. Dios sigue usando mujeres reales, alabado sea el nombre del Señor. No está buscando mujeres perfectas, sino esas mujeres en las que Dios pueda hacer un proceso y que aunque hayan heridas, pues se decida confiar en Él. Dios sigue levantando mujeres heridas para convertirlas en instrumento de esperanza, en instrumento de fe y restauración. Que Dios nos siga ayudando, mis amados hermanos. El tiempo hoy nos ha quedado corto, así que vamos a orar en esta hora y colocamos delante del Señor las peticiones. Soberano Dios y Padre que estás en los cielos, Padre, te adoramos y te bendecimos, Señor. Padre, en el nombre de Jesús, aquí estamos delante de ti, Señor, agradecidos contigo por tu bondad, por tu misericordia. Señor, pero también para orar por las peticiones, Dios mío. Señor, mira la petición de Blanca Orjuela, Padre, a favor de sus hijos, a favor de tu esposo, para que ellos te conozcan, para que ellos, Dios mío, puedan ser salvos, para que ellos puedan aceptarte a ti en su corazón. Saber que tú eres el único Padre que puedes cambiar, transformar sus vidas. Señor, en el nombre poderoso de Jesús, extiende, Dios mío, tu mano de poder, alcánzale, tráele con lazo de amor y de misericordia. Ayúdale, Dios mío. Señor, que ellos puedan verte, que ellos puedan, Señor, puedan ser abiertos sus ojos espirituales, Dios mío, que puedan reconocer esa necesidad de ti. Esa necesidad de tu presencia en sus vidas. Oh, Dios mío, también la petición de María Eli Jiménez, Dios mío, también por su vida, la salvación de sus hijos, de sus nietos, de sus familiares en general, Señor. Que tú obres con poder también, Dios mío. En la petición de Regina Camargo, Dios, que también, Dios mío, pide, Señor, que tú obres en sus vidas, Padre, que ellos te puedan conocer. Señor, en el nombre poderoso de Jesús, mira estas vidas delante de ti. Señor, los familiares de María Eli Jiménez, los familiares de nuestra hermana Regina Camargo, Señor. Padre, obra con poder. Mira el anhelo, el deseo de mis hermanas, Señor, de que su familia se acerque a ti, de que su familia te conozca, de que su familia, Señor, puedan reconocerte a ti como su único y suficiente Salvador. Rescátale, Dios mío. Libértale, Señor. Rompe las cadenas, las ataduras, Dios mío, que tengan ese encuentro especial contigo. Padre, que te puedan conocer, que puedan, Señor, ver, aleluya, a ese Dios maravilloso, a ese Dios precioso. Señor, que te puedan reconocer como como su Salvador. En el nombre poderoso de Jesús, alcánzale, Dios mío. Alcánzale, Señor, te lo pedimos. La petición de Jesús Rivas, Dios de gloria. Padre, te pido, Dios mío, en el nombre de Jesús, que lo bendiga, Señor, que bendiga su hogar, que bendigas a sus hijos, a sus familiares, Dios mío. Padre, en el nombre de Jesús de Nazaret, toma el control de sus vidas, toma el control de su familia. Señor, haz la obra, esa obra perfecta, esa obra preciosa, Señor, en cada uno de estos hogares, en cada una de estas familias. Señor, que obres con poder, Padre, que tu misericordia les alcance, que tu misericordia les cubra, que tu protección divina sea sobre ellos para guardarlos. Señor, que a través de experiencias personales, Señor, ellos, Dios mío, los familiares de nuestros hermanos puedan acercarse a ti conocerte a ti, ser salvo, Dios mío, experimentar lo maravilloso, Señor, que es esa nueva vida que tú nos das, Dios mío. Alcánzale, Dios mío, revélate a ellos, Padre, a través de las personas que les rodean, a través de sueños, a través de la palabra, a través del consejo que se les da. Dios mío, ellos se puedan acercar a ti. La petición de Keila, Dios mío, por su hogar, por su salud, Dios mío, te pedimos que obres, obra en el hogar de Keila, Señor, provee lo que hace falta, Dios mío, tu presencia sea ministrando, tu presencia sea, Señor, sobre este hogar, para libertarlo, para bendecirlo en gran manera, Señor, en el nombre poderoso de Jesús, aleluya, Señor, la petición de Janet, Dios, mira su empleo, mira ese anhelo, Dios mío, que ella tiene, Padre, esa necesidad de un empleo para su hijo Carlos Mario, Dios mío. Padre, abre puertas, Dios mío, glorifícate con poder. Padre, tú conoces la necesidad, tú conoces la necesidad. Padre, en el nombre poderoso de Jesús, te pedimos, Señor, que proveas, te pedimos que proveas, Dios mío, Señor, los recursos, Padre. En el nombre de Jesús, mira el propósito, Dios mío, maravilloso en la vida de este joven, Señor, que está recibiendo sus clases bautismales, Dios mío, que pueda ser edificado, que pueda ser bendecido, Señor, que el siguiente paso sea llegar a esas aguas bautismales, Padre, en el nombre poderoso de Jesús, Padre, en el nombre de Jesús. Te lo pedimos en esta hora, Señor, cada una de estas peticiones, la salud de Keila delante de tu presencia. Señor, obra con poder en esta tarde, Dios mío, como solo tú lo sabes hacer. En el nombre de Jesús. Amén y amén.
1: 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Un minuto para reflexionar en la palabra de Dios.
2: ¿Cómo puede una mujer sanar mientras sigue caminando con Dios? Sanar no significa que nunca hubo dolor. Sanar significa permitir que Dios restaure lo que las heridas quebraron. La Biblia dice en Salmos capítulo 147, versículo 3, Él sana a los quebrantados de corazón y venda sus heridas. Muchas veces una mujer sigue adelante mientras aún está luchando por dentro, pero Dios puede fortalecerla en el proceso. La sanidad comienza cuando dejamos de esconder el dolor y lo entregamos a Dios en oración. Mientras camina con Él, Dios transforma lágrimas en fortaleza y heridas en testimonio. Hoy reflexiona. ¿Estoy tratando de sanar sola o estoy dejando que Dios trabaje en mi corazón? Porque quien camina con Dios nunca sana sin propósito. Gracias por acompañarnos en la pregunta bíblica del día. Hasta mañana.
0: Gloria al nombre del Señor. Bien, mis amados hermanos, hemos llegado al final de este espacio. Agradecido con el Señor, con cada uno de ustedes por la sintonía, nuestra hermana Geraldine allí en los controles. La invitación es para nuestro servicio de enseñanza en esta noche a partir de las 7, transmisión por emisora Adoradores del Rey. Se despide en esta tarde su hermana en Cristo, Leida Barlanoa, y que el Señor les continúe bendiciendo a todos. Les recuerdo a todas las damas nuestra actividad el día sábado. Allí en la iglesia de Buenos Aires. El Señor les continúe bendiciendo a todos.

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Yo no sé hoy cómo hayas venido aquí a este lugar, pero hoy yo declaro en el nombre de Jesús que por la fe hoy se rompen las cadenas. Hoy yo declaro que por la fe se va la enfermedad. Hoy yo declaro que por la fe se levantan verdaderos

0: María, tú me has dicho que muchas veces Dios nos ha perseguido a nosotros para que lo conozcamos.
1: Así es.
0: Y muchas personas tienen el conocimiento de Dios, pero realmente no ese conocimiento íntimo y no lo han dejado que tome control total de sus vidas.
1: Así es. Y es lo que pasaba, estamos estudiando.

0: una visión, un sueño, donde hay alguien que les dice que vayan a Macedonia. Esta Macedonia no es nada más y nada menos el lugar donde estaba Lidia. Esta mujer en el versículo 14 nos dice, entonces una mujer llamada Lidia, vendedora de púrpura de la ciudad de Tiatira, que adoraba a Dios, estaba oyendo. Y el Señor abrió su corazón. El corazón de Lidia fue abierto para que estuviese atenta a lo que Pablo decía. Entonces aquí vemos lo que tú estás preguntando, Anabel, y muy bien. ¿Por qué? Porque Lidia conocía al Dios de Israel,
1: Porque
0: pero
1: ella era gentil.
0: sí, ella era gentil, pero era una mujer que sabía, Dios estaba preparando su corazón. Y Pablo fue el evangelista que llegó allí, junto con Silas, por supuesto, para llevar el mensaje de Cristo. Qué lindo. Entonces, imagínate todo lo que significa parar a nada más y nada menos que al misionero Pablo para ir a otro lugar. Por el Espíritu Santo fue detenido, interrumpido, porque Dios tenía en sus pensamientos y en su corazón, en su soberanía, salvar la vida de esta mujer y su familia.
1: Y María, otra cosa que veo allí es que en ocasiones quizás nosotros estamos yendo a hablarle a otros acerca de Dios, de Jesús, pero ese no es el lugar en donde Dios nos quiere
0: Así
1: llevar
0: es.
1: en ese momento.
0: A veces nos empecinamos en hacer algo y no hemos pedido en oración, junto con la palabra de Dios, la dirección que necesitamos para saber si yo estoy haciendo algo para mí porque quiero hacerlo o es algo que ha sido encomendado para el Señor.
1: María, tú me has dicho que muchas personas tienen el conocimiento de Dios, pero realmente no ese conocimiento íntimo y no lo han dejado que tome control total de sus vidas.
0: Así es. Y es lo que pasaba. Estamos estudiando a una de nuestras hermanas y mujeres de la Biblia llamada Lidia. Y para que puedan seguir el estudio bíblico que estamos dando sobre esta mujer, estamos en el capítulo 16 del libro de Hechos, versículos del 6 al 40. Sí, aprendimos que Pablo y Silas tenían ya un itinerario, Anabel. Ya habían hecho planes a los lugares donde iban a ir. Y el Espíritu Santo interrumpe ese viaje y le dice que esperen, y no solamente eso, les da una visión, un sueño, donde hay alguien que les dice que vayan a Macedonia. Esta Macedonia no es nada más y nada menos el lugar donde estaba Lidia. Esta mujer en el versículo 14 nos dice, entonces una mujer llamada Lidia, vendedora de púrpura de la ciudad de Tiatira, que adoraba a Dios, estaba oyendo. Y el Señor abrió su corazón, el corazón de Lidia fue abierto para que estuviese atenta a lo que Pablo decía. Entonces aquí vemos lo que tú estás preguntando, Anabel, y muy bien. ¿Por qué? Porque Lidia conocía al Dios de Israel,
1: Porque
0: pero
1: ella era gentil.
0: sí, ella era gentil, pero era una mujer que sabía, Dios estaba preparando su corazón. Y Pablo fue el evangelista que llegó allí, junto con Silas, por supuesto, para llevar el mensaje de Cristo. ¡Qué lindo! Entonces, imagínate todo lo que significa parar a nada más y nada menos que al misionero Pablo para ir a otro lugar. Por el Espíritu Santo fue detenido, interrumpido, porque Dios tenía en sus pensamientos y en su corazón, en su soberanía, salvar la vida de esta mujer y su familia.
1: Y María, otra cosa que veo allí es que en ocasiones quizás nosotros estamos yendo a hablarle a otros acerca de Dios, de Jesús, pero ese no es el lugar en donde Dios nos quiere
0: Así
1: llevar
0: es.
1: en ese momento.
0: A veces nos empecinamos en hacer algo y no hemos pedido en oración, junto con la palabra de Dios, la dirección que necesitamos para saber si yo estoy haciendo algo para mí porque quiero hacerlo o es algo que ha sido encomendado para el Señor.
1: María, nos estabas hablando acerca de Lidia y cómo su casa fue una casa de bendición. Esta mujer fue diferente. ¿En
0: Así
1: qué fue
0: es.
1: diferente ella?
0: Esta era una mujer que sabía cómo tratar a las personas, cómo hospedar y cómo utilizar su negocio para la gloria de Dios. Y esto debe de ser de escarmiento, Anabel, y de lección y ejemplo para muchas de las que nos están escuchando.

0: estamos trabajando con Lidia en el libro de Hechos, capítulo 16, versículos del 6 al 40. Y esta mujer llamada Lidia era una vendedora de púrpura, nos dice el versículo 14, de la ciudad de Tiatira. Cuando decimos una vendedora de púrpura, la púrpura, Anabel, era un tinte que las personas sacaban y era muy costoso y era producido de los moluscos, los insectos o los gusanos que vivían en el mar. Ellos tenían un color típico y me imagino que con un procesamiento se sacaba ese color púrpura que era costoso y por eso sabemos de que Lidia tenía clientes de un alto nivel económico. Por eso suponemos que era una mujer exitosa en su negocio. Exitosa o no, ella daba su hogar para hospedar a hombres de Dios. Lo ponía al servicio del Señor.
1: Sí, lo puso a disposición para que otros también conocieran de Jesús.
0: Amén.
1: ¿De qué manera podemos nosotros ser como ella?
0: Bueno, tengamos una casita pequeñita o una casa grande, también con nuestro coche, es que todo lo que nos venga a la mano, pongámoslo a disposición del Señor. El Señor debe recibir siempre la honra y la gloria. Y cuando tenemos bienes y damos al Señor, sabemos de que el Señor nos multiplica a manos llenas. Efesios capítulo 3, 20 y 21 nos dice que Él nos da más que lo que nuestra mente puede imaginar. Y eso era Lidia, una mujer que no tardó en diezmar, no tardó en dar. Su crecimiento espiritual fue todo el tiempo subiendo. Ella estuvo pendiente de ellos. Al final de los versículos 38, 39 y 40 nos vamos a dar cuenta de que Pablo y Silas son encarcelados y luego que salen de todo eso, Lidia está lista para recibirlos con las puertas abiertas, con comida, ropa limpia, todo. Era una mujer que se gozaba en servir y en hospedar.
1: Me gustaría ser como Lidia, de verdad.
0: A mí también.

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1: En el año 2150 a.C., en el Imperio Babilónico, el hecho de saber construir una casa era ya fundamental. Todo era regido por el Código de Hammurabi, cuya ley número 229 declaraba: si un constructor construye una casa y no lo hace con buena resistencia y la casa se derrumba y mata a los ocupantes, el constructor debe ser ejecutado inmediatamente. Ayudaba a controlar los accidentes y tener mejores construcciones, de calidad y resistentes a cualquier tipo de clima y desastres naturales. Lo mismo rige para la vida del ser humano. Debemos preocuparnos por edificar nuestra vida con los mejores materiales, de orden intelectual, físico, de principios duraderos y que fortalezcan el espíritu del hombre y de la mujer. Jesús, al venir a la tierra y vivir en medio de los hombres de su época, sabía que toda buena construcción dependía del fundamento o cimiento. Usando el ejemplo de la construcción para hablar del corazón del ser humano y la vida, poniendo como ejemplo una casa que se construye sobre la roca y otra que se construye sobre la arena. Las dos casas sufrieron los mismos rigores o pruebas, sin embargo, los resultados fueron notablemente diferentes. Una resistió y la otra cayó. Podemos encontrar personas cuyas vidas se fundamentan en lo que es vano y pasajero. Esto les puede traer cierta seguridad, pero pasa pronto. Y también hay personas que confían sus vidas a lo eterno y verdadero. Eso les trae una paz y tranquilidad permanentes. ¿Cuál ha sido el fundamento en tu vida hasta hoy? ¿Has construido sabiamente? ¿Anhelarías asegurar tu vida hoy sobre un fundamento seguro y eterno? Cualquiera, pues, que me oye estas palabras y las hace, le compararé a un hombre prudente que edificó su casa sobre la roca. 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
2: Si estoy constipado, resfriado y no hago más que estornudar, es una locura decir, ¿qué pecado cometí ayer para que me haya contagiado de gripe? No tiene sentido.
0: John Steinbeck, Premio Nobel de Literatura de 1962, recibió en el año 1936 el encargo del periódico de San Francisco News de realizar 7 reportajes sobre el éxodo dramático que los granjeros del Medio Oeste, Oklahoma, Kansas o Texas, estaban realizando con sus familias a causa de las tormentas de polvo que habían destruido sus cosechas durante más de 7 años y que eran su modus vivendi. A todo esto había que añadir el crack del año 29, más la gran depresión económica de los años 30 hacia California. Todos ellos se dirigían hacia El Dorado en California, zona rica en frutas y miel. El tratamiento de estos reportajes no está exento de vivencias personales. El propio Steinbeck fue recolector de fruta en su juventud. Estos reportajes periodísticos por los que el autor obtuvo el premio Pulitzer son el germen de la novela Las uvas de la ira, publicada en 1939 y que John Ford llevó al cine al año siguiente. La dureza de la película la llevó a estar incluso prohibida en California por el duro reflejo que supuso el maltrato, la humillación y la miseria moral que sufrieron estos americanos, denominados Okies por sus propios compatriotas, en el largo recorrido a través de la Ruta 66. Hoy hablamos de sufrimiento al abordar los Salmos 38 y 39. El tema que tenemos preparado recuerda la famosa canción de Camilo VI, Ya no puedo más. Ese es precisamente el título de nuestro episodio de hoy. Escuchamos ya la exposición en nuestra Ruta 66.
2: Llegamos en nuestra Ruta 66 a 2 nuevos salmos y a lo mejor tú que nos escuchas estás en ese momento que todos hemos pasado y posiblemente pasaremos, en el que decimos, ya no puedo más. Hoy abordaremos en los salmos 38 y 39 un asunto triste, lamentable, horrendo y digamos complicado, muy difícil, pero real. Conoceremos las lecciones de vida aprendidas por el salmista en el auge de su sufrimiento. El Salmo 38 aparece como un salmo davídico, una petición. Y veremos justo al principio que el sufrimiento del salmista llega al punto de que dice lo siguiente: Señor, no me reprendas en tu enojo ni me castigues en tu ira, porque tus flechas me han atravesado y sobre mí ha caído tu mano. El salmista aquí se encuentra en una tribulación, digamos, terrible. Descubriremos que él está en el límite de lo natural, sufriendo terriblemente. Casi no puede más, y entiende que su sufrimiento tiene origen en Dios. El primer problema grave que le enfrenta está descrito en el versículo 3. A causa de tu indignación no hay nada sano en mi cuerpo. Por mi pecado mis huesos no hallan descanso. Mis maldades me abruman, son una carga demasiado pesada. La verdad es que todos sabemos que es muy fácil y agradable alabar y adorar a Dios en el momento de la fiesta, en el momento de la alegría, en el momento de la celebración, cuando hay razones para celebrar, en los buenos momentos de la vida. Pero a veces las situaciones se complican. ¿Y qué pasa cuando las cosas parecen no salir bien? Cuando la dificultad y el dolor llaman a la puerta. ¿Será que Dios se marcha? El salmista entiende que Dios sigue siendo Dios, y él construye esta poesía que se transforma en un himno de lamento, de lamentación. Y él nos enseñará cosas importantes a tener en cuenta. La primera gran cuestión es su salud. Su cuerpo está enfermo. Si observamos el versículo 5, fíjate qué descripción, diríamos hospitalaria e incluso clínica, encontramos en el texto bíblico. Mis llagas hieden y supuran. Y en el versículo 7 dice, estoy ardiendo de fiebre. No hay nada sano en mi cuerpo. Me siento débil, completamente deshecho. Mi corazón gime angustiado. Aquí el salmista siente su enfermedad. y de alguna manera él comprende que esta dolencia está relacionada con su pecado. En el versículo 3 y también en el 4, él dice lo siguiente: «No hay nada sano en mi cuerpo. Por mi pecado mis huesos no hallan descanso. Mis maldades me abruman. Son una carga demasiado pesada». La verdad es que hay momentos difíciles en la vida en los que sentimos la enfermedad, en los que enfrentamos también la realidad de la culpa y de los resultados del pecado. Y para empeorar esta situación, el momento duro y difícil es cuando la enfermedad y el pecado van acompañados de soledad. Fíjate bien, escucha despacio con atención, incluso con tristeza, lo que dicen los versículos 10 y 11. Late mi corazón con violencia. Las fuerzas me abandonan. Hasta la luz de mis ojos se apaga. Mis amigos y vecinos se apartan de mis llagas. Mis parientes se mantienen a distancia. Yo sé que quizás, amigo oyente, puedas haber pasado por eso. Que en el momento de mayor dificultad, de dolor, de enfermedad, de culpa, de sufrimiento, muchos amigos desaparecen. En ese momento el vecino no nos mira. El amigo de repente cruza la calle para no saludar. Porque nadie quiere relacionarse con nosotros en un momento de dificultad como ese. ¿Cómo es de triste ver cuántas personas guiadas por intereses no quieren acercarse a nosotros en el momento de mayor dificultad? Ante esta situación, el salmista abre su corazón y habla de todo su dolor a Dios, y llega al final del salmo diciendo: «Cerca estoy de desfallecer. El dolor no me deja un solo instante. Voy a confesar mi iniquidad, pues mi pecado me angustia». Y así da su grito de dolor y petición de socorro a Dios, que es su esperanza. «Señor, no me abandones. Dios mío, no te alejes de mí. Señor de mi salvación, ven pronto en mi ayuda». Con este mismo enfoque llegaremos al Salmo 39, que tiene una relación de cierta secuencia con el Salmo 38, porque también es un salmo de lamento individual. Aquí el salmista presenta una meditación sobre la figura del justo, que acaba pensando y reflexionando sobre la situación del ser humano en su justicia y en su sufrimiento en este mundo. El texto nos dice desde el versículo 2: «Guardé silencio, me mantuve callado. Ni aun lo bueno salía de mi boca, pero mi angustia iba en aumento. El corazón me ardía en el pecho. Al meditar en esto, el fuego se inflamó y tuve que decir: hazme saber, Señor, el límite de mis días y el tiempo que me queda por vivir. Hazme saber lo efímero que soy». Observemos que en ese salmo veremos la realidad de los resultados del sufrimiento de la vida. Con ese sufrimiento, podemos ofrecer, traer una actitud de reflexión y sabiduría ante la dura realidad de la vida. El salmista pasa por momentos difíciles, como vimos ya en el Salmo 38. La enfermedad, el recuerdo de los errores y pecados, la soledad, todo se acumula. Y aquí en el Salmo 39, él complementa ese pensamiento presentando también la dificultad con los enemigos y muestra que cuando estamos ya, que ya no podemos más y entendemos nuestros límites en el mundo natural, es entonces cuando de hecho alcanzamos sabiduría en la vida. Digamos que es una auténtica universidad o facultad del sufrimiento. Pero ¿por qué somos arrogantes? ¿Por qué tratamos a los demás de forma maleducada y a menudo sin respeto? ¿Por qué atendemos a ciertas personas de manera un tanto discriminatoria frente a otras? ¿Por qué hacemos lo que sabemos que no deberíamos hacer? La respuesta franca es: porque perdemos la perspectiva de la vida. No vemos nuestra fragilidad, nuestro límite impuesto por el mundo natural. Y aquí entonces el salmista de repente empieza a darse cuenta de ello y dice lo siguiente: muy breve es la vida que me has dado. Ante ti mis años no son nada. Un soplo nada más es el mortal. Es un suspiro que se pierde entre las sombras. Ilusorias son las riquezas que amontona, pues no sabe quién se quedará con ellas. La verdad es que es impresionante observar la realidad de la cultura occidental recientemente. Los hombres han pensado que son capaces de todo. Han soñado con una especie de paraíso iluminista bajo el dominio de la razón y de la tecnología. Y de repente todo se ha vuelto en un mundo de dificultades cuando sus sueños se volvieron pesadillas debido a las guerras, las injusticias, el aumento terrible del poder del mal y del poder de la destrucción. Y ante esa cultura decepcionante por las promesas incumplidas, esas promesas del dulce sueño de la razón humana, hoy encontramos una cultura que aprendió a descubrir la fragilidad humana, pero sin Dios, con lo que está ciertamente desesperada. Así que es una cultura que huye de ello a través de la alienación, del sexo, de las drogas, del mundo irreal, de un mundo ficticio, inventado, en una especie de huida de la realidad, sin poder entender la fragilidad de manera saludable y adecuada. Pero el salmista nos muestra que con Dios la cosa es diferente. Él dice, un soplo nada más es el mortal. Es un suspiro que se pierde entre las sombras. Ilusorias son las riquezas que amontona, pues no sabe quién se quedará con ellas. Y ahora, Señor, ¿qué esperanza me queda? Mi esperanza he puesto en ti. Líbrame de todas mis transgresiones. Y desde el versículo 9 continúa diciendo, he guardado silencio, no he abierto la boca, pues tú eres quien actúa. Ya no me castigues, que los golpes de tu mano me aniquilan. Tú reprendes a los mortales, los castigas por su iniquidad, como polilla acabas con sus placeres. Un soplo nada más es el mortal. Ante esa constatación de que no podemos escapar de nuestra realidad, cuando decimos que ya no podemos más, y descubrimos los límites impuestos por el mundo natural, cuando pasamos por el sufrimiento más difícil sin poder escapar de la realidad de Dios, el salmista termina de una manera tan interesante el salmo diciendo, Señor, escucha mi oración, atiende mi clamor, no cierres tus oídos a mi llanto. Ante ti soy un extraño, un peregrino como todos mis antepasados. No me mires con enojo, y volveré a alegrarme antes que me muera y deje de existir. Querido amigo, querido oyente, este salmo nos muestra que hay momentos difíciles y momentos alegres en la vida. Aquí él apunta a la necesidad de una relación con Dios. Aquí él expresa una petición de misericordia, de súplica, de humillación. Ante la realidad dura y difícil que enfrentamos, no te olvides. En el momento aún más complicado, cuando todos se marchen, debes hacer dos cosas. Aprender a meditar, reflexionar y descubrir verdades importantes de la vida y no perder tu esperanza de que Dios es nuestro único y último refugio en el momento de mayor adversidad.

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1: Al final del programa, toca explorar las diferentes opciones. Ahora volvemos con nuestro estudio. Continuamos aquí en nuestra Ruta 66. Como ya muchos conocen, este es un programa original del profesor de Biblia Luis Sayao, producido por Radio Encuentro, Radio Transmundial en España. Un espacio traducido por Mateu Rodríguez y presentado y adaptado por el profesor de Biblia y comunicador Fernando Díaz Sarmiento. Después de escuchar la exposición y reflexión sobre los Salmos 38 y 39, llega el tiempo de las preguntas. Recuerda que puedes plantearnos las tuyas en el WhatsApp o Telegram 601 20 32 65 con el prefijo más 34 desde fuera de España o bien en el correo electrónico info@radioencuentro.net. No te lo hemos dicho todavía, pero por supuesto Andrés Ocampo en los controles y Esperanza Suárez desde estos micrófonos te damos la bienvenida. Y llega el momento de las preguntas y del despeje de las posibles dudas. Fernando, a ver, en los Salmos 38 y 39 parece que nos encontramos tan solo con lamentos y más lamentos y más lamentos. ¿No es acaso Dios un Dios de alegría, un Dios de bienaventuranza? Ahora bien, estos salmos parecen más salmos para los deprimidos, salmos para los funerales. ¿Cómo se puede explicar esto?
2: La gran cuestión que necesitamos entender aquí, Esperanza, es que Dios es un Dios absolutamente omnisciente y omnipotente. Es el Dios que tiene la posibilidad de relacionarse con nosotros en todas las diferentes esferas de la vida. Si pensáramos que Dios apenas fuera un ser festivo y alegre, ¿qué es lo que pasa con mucha gente? En el momento del dolor y sufrimiento pensaríamos que Dios se marchó o dejó de existir, con lo que ya no valdría nada de manera práctica en un momento así. Este salmo es importante porque nos muestra que en el momento más difícil de angustia, de depresión, tristeza, dolor y enfermedad, Dios sigue existiendo y es nuestra clara fuente de esperanza. Así que Dios no es solamente Dios en los momentos alegres y plácidos de la vida, sino que también en los momentos más difíciles y oscuros.
1: Mira la descripción del salmista aquí. ¿Qué enfermedad podría ser esta? Mira, la carne, los huesos, dice que sus heridas están supurando, que está débil y aplastado. En el versículo 13 dice que se está volviendo sordo y mudo. ¿Qué tipo de enfermedad es esta? ¿Y cómo podemos entender este momento?
2: No podemos tener certeza absoluta, porque existe mucho de poesía, mucha descripción de su dolor psicológico. ¿Pero qué podemos decir objetivamente? Él dice que la enfermedad afecta a todo su cuerpo, que no hay salud en sus huesos. Él siente debilidad y dolor en todo su cuerpo. Él está lleno de heridas. El versículo 5 dice que las heridas huelen mal y supuran. Y en el versículo 7 algunas versiones dicen que le arden los lomos, como si le hubiera dado mucho el sol. Tiene
1: ampollas.
2: Sí, algo así, como heridas. Pero el sentido más adecuado es que está ardiendo de fiebre. Así que parece que todo apunta a que con todas esas heridas, dolor en el cuerpo y fiebre, lo que tiene es una infección. No sabemos exactamente el origen, lo que pasó. Pero se trata ciertamente de alguien muy enfermo, con fiebre, probablemente causada por una infección, lo que le había generado toda esa incomodidad y esa actitud de alguien que está ante la posibilidad de acercarse a la muerte.
1: Leyendo el Salmo 38 justo al principio, puedes entender que esta enfermedad, todo este drama que él está sufriendo, es fruto del pecado. ¿Es esto de hecho algo posible que suceda también hoy?
2: Es una pregunta muy seria que debe ser considerada. Mira, Esperanza, no estamos seguros de si su enfermedad era resultado del pecado. Estamos seguros de que él se siente así, que es culpable. En ningún momento vemos allí la idea de que Dios diga, eres culpable. El salmista, sin embargo, tiene esa sensación, esa impresión. Y como nos pasa a nosotros también en el momento del dolor, recordamos nuestras culpas. Puede ser que sí. No hay nada que imposibilite que una enfermedad sea resultado del pecado. La enfermedad puede ser consecuencia del pecado. De hecho, en el Nuevo Testamento vemos incluso la idea de que hubo personas que se enfermaron y murieron por el pecado. Ahora bien, ahí debemos tener cierto cuidado, porque no es posible generalizar. Es fácil entender, por ejemplo, que una persona que tiene una vida promiscua pueda contagiarse de una enfermedad venérea, o que una persona hundida en vicios y en la borrachera sufra por ello en su salud, o que alguien indisciplinado en el cuidado de su salud tenga mayores riesgos en su propia vida. Así que esa relación entre error, falta y enfermedad es posible. Pero fíjate bien, no todo el que está enfermo está necesariamente enfrentando una dificultad en su salud por culpa del pecado. A menudo la persona está enferma porque tiene una fragilidad genética. Otras veces ocurre porque es una enfermedad que afecta a todo el mundo. Si estoy constipado, resfriado y no hago más que estornudar, es una locura decir, ¿qué pecado cometí ayer para que me haya contagiado de gripe? No tiene sentido. Aunque sea una posibilidad, hemos de tener sentido común y no pensar que toda y cualquier enfermedad sea consecuencia directa de algún pecado que la persona haya cometido.
1: Ahora es inevitable hacer la siguiente pregunta, y no quiero apretar, no quiero presionar a nadie, pero el texto dice que fue Dios quien hizo sufrir al salmista. Ahora bien, ¿por qué Dios hace esto?
2: Pues bien, Esperanza, aquí hay una cosa muy importante que debemos destacar. Cuando sufrimos, y sufrimos, por ejemplo, por una enfermedad, por la soledad o por cualquier dificultad psicológica, corremos el riesgo de tener diversas actitudes peligrosas. La primera es decir, la culpa es de los demás. La segunda es pensar, soy un desgraciado, no sirvo, soy una basura. Y entonces entramos en un proceso de culparnos y terminamos así en una depresión más que profunda. Otra actitud es la de simplemente pensar que no hay lógica, que la vida es así, que es una desgracia sin explicación. Pero el salmista hace una cosa bien interesante. Él sabe que Dios es el Señor, que Dios es el dueño de todo, y que incluso las experiencias negativas de la vida tienen origen como mínimo en el permiso divino. Eso es muy importante, porque en este momento de dolor no perdemos la expectativa de la bendición de Dios. La verdad es que sabemos que Dios existe y que permite el mal, la enfermedad y el sufrimiento para un bien mayor. Si no lo entendemos en esta vida, entenderemos en la eternidad por qué Dios hizo lo que hizo, por qué permitió eso en nuestra vida. Y como mínimo descubrimos algo grande. Solamente en el momento en el que sufrimos es cuando descubrimos cómo le duele a los demás el sufrimiento. Y cómo duele. Y descubrimos también nuestro verdadero tamaño y la realidad de nuestra limitación y fragilidad. En otras palabras, descubrimos nuestra vulnerabilidad.
1: Fernando, gracias por la explicación. Cada vez más los amigos que nos siguen se dan cuenta de que Salmos no es solo una lectura para quedarnos con el versículo favorito. ¿Qué lección hemos aprendido? Pues vamos a prepararnos y atarnos bien el cinturón, como se suele decir, porque ahora viene la lección principal para todos aquellos que están ahí y nos están escuchando.
2: Hoy en nuestra Ruta 66 hemos estudiado juntos los Salmos 38 y 39 y hemos exclamado con el salmista, ya no puedo más. Y es que hemos conocido los límites de lo natural y podemos incluso pensar que ahí se acaba todo. pero Dios es el Señor que todo lo puede. Mientras nosotros somos frágiles, limitados, vulnerables a sufrir enfermedades y dificultades. Es nuestra realidad. Hay que reconocerlo. Cuando pasamos por sufrimientos, por el dolor o por la revelación de aquello que realmente somos, nuestra tendencia más común es desesperarnos y hundirnos en una angustia y frustración sin límites. Pero fíjate por un momento. Para lidiar con el mal, necesitamos muchas veces pasar por una especie de escuela-hospital. Y aquí surge la gran aplicación. La gran verdad, el gran desafío para nosotros hoy. Cuando pasamos por el dolor, a menudo perdemos la esperanza, porque ni sabíamos quiénes éramos, y ahora de repente descubrimos nuestra fragilidad. Cuando pasamos por el dolor, surge la indignación y la desesperación y perdemos a Dios de vista. Así que presta mucha atención. Y entiende aquí el consejo del salmista, digamos, sufridor o sufriente. En el momento del dolor, no pierdas de vista a Dios ni la esperanza. Dios sigue siendo el Señor, aún en medio de tu dolor y de tu sufrimiento.
1: Por hoy nos quedamos aquí en nuestra Ruta 66. Te esperamos para el próximo episodio de nuestra Ruta 66, aquí en esta misma emisora o en la plataforma de podcast. Estuvo en la parte técnica Andrés Ocampo y te acompañó Esperanza Suárez. Nos vamos, pero contamos contigo en nuestra próxima y particular Ruta 66. Un camino abierto a la esperanza, un encuentro con el autor de la vida.
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